0: atención, terminar esta canción que canta Alicia Villarreal. Voy a regalar invitación doble para acompañarla al Auditorio Nacional. ¿Quieres estar ahí? Marca 55 5166 8929 y grita aquí suena la que buena 929.
1: Las

0: 55-5166-8929. Llamada que entre y me diga que suena la que buena 92.9. Se va invitación doble para estar en el Auditorio Nacional en ese concierto de Alicia Villarreal el próximo 14 de mayo. Marca ahora 55-5166-8929. Buenas tardes, la que buena, hola, hola.
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0: Eso, mi amor, ¿cómo te llamas?
1: Viridiana.
0: Viri, ¿de dónde te reportas?
1: De Planes.
0: Muy bien, corazón, pues nos vemos el próximo 14 de mayo en el Auditorio Nacional para estar con Alicia Villarreal. ¿Con quién te vas a ir, mi amor?
1: Con mi cuñada.
0: Mi amor, pero si siempre hablas de ella.
1: Pues es mi persona, es como la uña y la mugre.
0: Acá escucho tu cascabel, mi amor. No vayas a colgar, ¿cómo se grita allá en el Estado de México, mi amor?
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0: Aguántame, vámonos hasta el otro lado del estudio. Buenas tardes, complacemos una de arranque. ¡Hola!
2: Chinche Fercho, Chinche Fercho, ¿me puedes poner, por favor, la canción de La Cama Extendida? Te mando un beso y un abrazo.
0: ¡La tienes, corazón! ¿Quieres una rola de arranque? Manda mensaje de audio 55-5166-8929.
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0: Son las 6:12.

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1: Las 6:19.
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1: 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Aquí en la que buena. Pausa, está Rottweiler en el Master Digital, la bella Sandy en la multilínea. No te vayas, regreso con las de arranque, segundo bloque aquí en... Hola, es lunes, son las 6:25 en vivo.
3: La temperatura.
1: 25 grados centígrados.
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3: Las 6:30.

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1: Hugo Ekitike, jugador de Liverpool, te rompió el tendón de Aquiles en el duelo frente al Paris Saint-Germain. El delantero francés se estará perdiendo la Copa del Mundo. No era una pieza titular del equipo francés, aunque sí era un elemento que podía llegar de la banca para uno de los equipos candidatos en la Copa del Mundo.
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1: Ale, mami, chinche, fecho. Pues yo voy a poner esa de arranque, la de Soy Su Amante y Qué, el Chaca, Sergio Vega. Saludos desde Celaya. Y aquí suena La Qué Buena, 92.9.
2: ¡Súper! ¿Quieres una rola de arranque? Manda mensaje de audio al 55-5166-8929. Es tu WhatsApp, nuestro WhatsApp, el WhatsApp de
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2: Las 641.

0: Muchas gracias, ya me voy. Regreso mañana a partir de las 4 de la tarde con más boletos, más dinero y mucho entretenimiento aquí en... El tema de hoy en Ya Valió Cheto: frases que utilizamos en el delicioso y en el gimnasio. ¿Tienes? Te esperamos. 6:56.
1: La temperatura:
0: 25 grados centígrados. Gracias.
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9: ¿Vas a meter uno grabado?
10: Te llegaron las pizzas.
9: ¿Entonces ustedes me llaman? ¿Cómo están? Un abrazo a toda la gente que nos acompaña en este lunes, va, de asueto, no sé qué se festeja, se celebra, se conmemora o algo por el estilo. Arrancamos. Mira, el tema de hoy, frases que utilizamos en el gimnasio y en el delicioso, va. Como cuando te dicen, así suda siempre. ¡Ay, joder! ¡Buenas noches! Son las 7:01 ahora.

0: Por favor, pásame a mi esposa.
1: Es que está acostadita, patrón.
0: ¿En vasos de Morfeo?
1: La verdad no sé cómo se llama el señor, pero está acostada. Adiós.
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0: ¡La! Tema de hoy, man, vivo para que no empiecen a... Tema de hoy, frases que utilizamos en el gimnasio y en el delicioso, ¿verdad? Por ejemplo, así cuando llega y dice, agáchate poquito. No, seas famosa cuando vas a hacer pesas, así no es más abajo. Más abajito. Son las 7555166892. Esperamos su sabio.
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0: No sé, pero ¿alguna vez te has perdido?
1: ¿Cómo que se me perdió?
0: Sí, ¿alguna vez te has perdido? Solamente contéstame.
1: Pues la neta sí, en tu mirada.
0: Ay, qué bonito.
1: Sí, como eres visca, pues no sé para dónde estás mirando. ¡Ay, madre! No sé si para allá o para allá. ¡Ay, madre!
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0: tardes a todos los presentes que van presenciando este programa en vivo. Mucha gente va a decir, no, ya. Queremos pensar que es grabada nada más. No, esto es en vivo. Aquí tengo a mi gente, a mi equipo, dijera el Yaco, híjoles. No, es que mi equipo. Espérate, pues déjale, digo que el tema de hoy es... Ya, bueno, ya saben. Bueno, la que van a hablar, ¿quién?
1: Bueno, bueno, qué tranza esa mi porquería.
0: Ay, no puede ser, ¿por qué no me mandas al castor, Diosito? ¿Quién habla?
1: ¿Qué tranza acá, el Gibran de Catepec?
0: Pásase mi Gibran, que fue tu cumpleaños la semana pasada, ¿no?
1: Sí, así es. Nada más que no me pudieron fritar porque estabas grabado.
0: ¿Qué te pasa, babota? Si yo siempre estoy en vivo, si yo pongo el ejemplo aquí de la radio, hijo.
1: Ah, bueno, el programa parecía en vivo, pero estaba grabado. Es diferente del viernes.
0: Bueno.
1: Pero
0: bueno.
1: Está bien, está bien.
0: O sea, tampoco quieras todo, eso ya se llama engolosinarse. Bueno,
1: oye, pero sí, sí digo cada barbaridad que hasta me doy vergüenza, neta.
0: No, imagínate tus padres.
2: Si mi abuela tuviera testículos, sería mi abuelo.
1: Vamos al tema para no quitarte mi tiempo.
0: Vale, va, venga, venga.
1: Ah, pero antes que nada quiero preguntarte, ¿cómo
0: estás tú?
3: ¡Ay, pobre perra!
0: ¿Qué tal si tú, na, si tú? Bueno, ya.
1: Sí, yo.
0: Ya, sí,
1: este,
0: sí.
1: Frases que dices en el gimnasio y en el delicioso. Pero sí. ¿Sí la crees aguantar o no?
4: A Wilson, jefa.
1: A Wilson. O también cuando... Me estás haciendo pierna y... ¿Quieres que te la salte más para que te entre mejor la rutina?
0: Ay, tienes razón. Ay, tienes razón,
5: con todo respeto, qué chismoso.
0: Oye, pero tú pides eso cada vez que vas al gym.
1: No, ¿ah? Yo no voy. Yo no necesito eso.
0: Yo digo que sí necesitas eso.
1: Es que hacen mucho brazo, pierna, espalda, pero nunca hacen cara.
0: Levan tocando la puerta.
6: Además, estás pelita, ¿verdad?
1: Tienen cuerpo de tentación y cara de arrepentimiento, miseto. Saludos.
0: Chido, vamos, te dejo.
1: Pásatela de pelos.
0: ¡Ay,
1: pásatela,
0: te dejo! De pelos. Ya, cuéntale. De repente sí aburre. De repente se aburre. De repente se aburre. ¡Ya! ¡Pero, calcheto, ya quién! Bueno, hello, how are you today?
7: Buenas noches, mi cheto.
0: No, tú eres castor.
7: No soy castor, nada más te queremos ganar.
0: Yo conozco la popó de mi perro, hijo.
3: ¡Ay, corre, perra!
0: Hoy hablando de perros, déjale, mando un abrazo. Ve al comando Antonio allá en Nesa. Yo escuchando la qué buena 92.9. Un abrazo a mi comando acá. Siempre la orden para el desorden. Bueno, ¿en qué nos quedamos, castor? Feo.
7: Ah, perro, qué castor. Frases del gimnasio y del delicioso.
0: Sí.
7: Aguanta. Aguanta otro poquito. Ya, estoy muy adolorido.
0: Y para eso pasaron tus 60 segundos.
5: Es ofensivo. Me parece, ¿sabes qué? Decadente.
0: Sí, pero así es.
7: Que te hable el castor para que te cause gracia, entonces.
8: ¡No soy un puerco!
0: Ahora sí, castor. Calmi. Para los que fueron a de gobierno. Llámame. Dale, chido, un abrazo. Bueno, la diferencia del delicioso, frase del delicioso al del gimnasio, se me fue el aire, fue horrible, hijo. Bueno, calcheto, ¿y a quién?
9: Mi porquería favorita, ya voy a cheto.
0: ¿Qué bola,
9: frases
0: chica?
9: Que utilizamos en el y en el gimnasio. ¿Así en esta posición lo hago o en cuál me pongo? Y aquí suena la 92.9.
10: No, mañana.
0: No, mañana no. Te faltó el lunes, babotas. Ay,
10: ¿dónde ¿ya estás grabando?
0: Sí, no, pues sí. Ahora que me vaya de vacaciones para poner esos. Y también los programas. Joder, eso. Bueno, acá el chato, allá, ¿quién?
11: Sobre el tema del día de hoy, frases que utilizamos en el delicioso y en el gimnasio. Pues ya casi. Saluditos.
0: Yeah. féminas andan con Toño, Pepito y Flor. Con todo, ¿eh?
12: Se armó la gorda.
0: Pero sí, por eso van en el gimnasio. Bueno, acá el Cheto, ¿allá quién?
13: ¿Salud? Ese Cheto, ese mi caimán.
0: ¿Qué te pasa, babotas?
13: Frases que dirías en el gimnasio y en el delicioso.
0: Simón.
13: Pues yo no voy al gimnasio, pero escucho mucho que dicen, ¿verdad? Todavía vas a seguir usando eso, ¿verdad? Así yo con mi compa todavía, ¿verdad? Y aquí suena.
0: ¿Vas a seguir usando el aparato o lo meto? Las mancuernillas, rochista. Bueno, acá el Cheto, ¿allá quién? Bueno, en vivo. Saludos.
1: Bueno.
0: ¿Quién habla?
1: ¡Qué tranza, tú, porquería!
0: ¡Bernabi!
12: ¡Corre, corre!
1: ¿Qué pasó, pollo?
0: ¡Ah, oh, perro!
1: No, hermano.
0: Espérame, pollo, ¿mi patrón?
1: ¿Sí?
0: No, patrón.
14: Sube.
0: Ofrezco una disculpa, ¿verdad? Y me regreso. No, pollo, mi patrón.
1: Ya quedó grabado, ¿eh?
15: Bueno, no sé, que se repita.
0: Bueno, otra vez, patrón.
14: Sube.
0: Esta lagrimita va para usted. Ya nos desviamos del tema, babotas. A ver las frases.
1: Ya les olvidó que te iba a decir.
0: No, todos estábamos en el 5 letras y llegaron las amistades. No, eso tampoco estábamos diciendo. Las frases que dicen en el gimnasio van en el...
14: ¡Payasa!
1: Bueno.
14: ¡Payasa!
0: Pues ya dime, babota.
1: ¿Ya te digo o no?
0: Simón.
14: Volteate, por favor, volteate.
1: Tu novio, el Big Brad.
0: ¡Perro! Pero bueno, échale, a ver tus frases, las diferencias, hijo.
1: La diferencia es cuando te dicen, ¿todos vas a aguantar o qué?
0: Ah,
16: a veces, no siempre.
0: Sí, dependiendo cómo andes, el sentido del humor.
1: ¿No?
0: Sí. Pero bueno, te dejo porque tengo mucha clientela. Bueno, Calchato, ¿allá quién? A ver si llama la ¿Castor?
17: Israel.
0: No. A ver, ¿quién habla?
17: Con Israel Austin.
0: ¿Cocodrilo eres tú?
18: Voy a trabajar, huevón.
0: A ver, ya dinos las diferencias.
17: Pásame tu número.
0: Ah, sí, calzo del 9. ¡Ay, me los mandas! ¡Chido, adiós! ¡Bueno, mañana! ¡Hola, Calcheto! ¿Allá quién? ¡Ah, ya me empieza a gustar esta porquería de programa! ¡Bueno, quién habla, Calcheto! ¿Allá quién?
19: ¡Nadie!
0: ¡Pasó, mi Naye!
20: ¡Órale!
0: ¡Tú sí vas al gym o estás gordita, la neta!
21: ¡No!
0: Bueno, nada más dinos, ¿estás gordita o estás gorda? O sea, la neta.
19: Gordita.
0: ¡Cerdo! ¿Cómo cuánto pesas?
19: 75 kilos.
0: No, estás gorda y buena. Está gorda y buena. Está gorda y buena. Lo que saca a quién, hijo. A ver, dinos las diferencias que frases que dicen el delicioso y en el gym.
19: El delicioso, pues le dicen, ay, dale. Y en el gym, pues también.
0: No, también te faltó en diciembre. Es dale. ¡No pierdas el team! No, yo creo que también en el delicioso.
22: Ojalá y me gustaría conocerte. ¿Para qué? ¡Wow!
0: Gracias, Naye. Te mando un beso. Así le decíamos. Regresamos a yo.
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0: mí esa canción me da miedo. La neta. Sinceramente, pongan el disco al revés y va a ver lo que dice. Así le decíamos a yo.
1: La temperatura.
0: Mira, tenemos 24, o sea, hace calor. Ayo.
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0: Cámara, era el tema de hoy, ¿verdad? Frases que dijimos o decimos en el delicioso y en el gimnasio, ¿verdad?
2: ¡Órale!
0: Neta, o sea, ¿para quién soy yo para mentirte, ¿verdad? ¡Déjala correr, babotas! Así le dicen en el gimnasio también en el son las 7:32, estamos en vivo para que no empiecen a...
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0: te queremos hacer la neta tu jefa. Yo una que sí. Sí, soy gay. ¿Y cómo sabíamos que íbamos a preguntar eso, hijo? Pues no sé, intuición femenina, mamá. Ay, Arturito.
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0: ¡Sale, trúpale! 555166892 9. Sale, si quiero, les digo.

0: loquito, ¿va? Se llamaba Roberto.
1: ¡No crees!
0: Estaba con otro loquito y el otro loquito se llamaba Antonio, ¿va? Entonces uno le dice al otro, ¿va?
2: ¡Qué feo que sean así!
3: Oye, ¿qué haces? Ay, hago una carta. ¿Y para quién es? Pues para mí mismo. ¿Y qué dice? Pues no sé, mañana me llega.
0: Epi. No, mañana. Ayo. Ayo, dije.
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0: Mira, les voy a dar la fecha de hoy, ¿verdad? Para que no vean que estamos grabados. Hoy es 4 de mayo de 1900, 2026, ¿verdad? 744.

0: audios. Cámara, el tema de hoy me ofrece que hacemos en el delicioso y en el gimnasio. Los que no sepan que hace el gimnasio es un antro para gorditos. Ponen música y punch. Bueno, acá el chato, ¿ya quién? Castor, ya ni me llames tú. Bueno. Bueno. Castor, ¿eres tú?
1: No, Israel.
0: ¿Qué? Espérame. No seas maldito. Pásame la ouija que está abajo del cajón. Para entendernos, güey, porque si no, no entiendo, güey. Bueno, ¿cómo te llamas?
1: Israel Loctis.
0: ¿Qué pasó, Israel López? ¿Qué feo apellido tienes, como de perro, güey?
2: Me caí de panza.
0: ¿Qué pasó?
1: Pero tú hablas como perico.
0: Esa, no, perico. Es lo que me hace hacer el programa.
2: ¿Qué contexto, please?
0: Ay, perdón, pero lo que se ve no se juzga. Ay, no, lo que vamos, hijo. ¿Qué hay de diferencia, Franz, que decimos en el delicioso y en el gimnasio?
1: En esa cola sí me formo.
0: Ay. Muy bien, ¿verdad? Nos costó mucho trabajo, pero sí se pudo. ¡Chale, te mandamos un abrazo, López! Cuídate, Ira, y que te proteja el de arriba. Bueno, acá el Cheto, ¿allá quién?
3: ¡Hola!
0: No,
3: ¿cómo andas en la llovida, ese mi Cheto?
0: No ha llovido, babotas.
2: Se cayó, perro.
0: ¿Estás viendo que estamos en pleno invierno? Tú di que sí para repetir los programas ahora que me voy de vacaciones en diciembre.
3: ¿Estás grabando?
0: Ya, pues desde las 8. No, perdón. A las 7, Hobbs. A las 7. No, a las...
4: ¿Ya estás grabando?
0: Bueno, tienes que estar repitiendo los días y así. Dinos las diferencias entre el gimnasio y el delicioso, sobre todo las frases, hijo.
3: Pues una de las frases que tengo es... Ay, ya se mojó.
0: Sí.
5: Perdóname, gato, no acepto.
0: No, es que cuando están en el gym me están jalando y deben de llevar su toallita, hijo, porque luego dejan ahí todo el aparato mojado.
3: Sí, claro. Y otra que dice el chinche Fercho es...
0: Perro.
3: Tengo que repetir.
0: Ah, yo creo que ese perro no repite nada, ¿eh? Es más, para mí que es... Para mí, ¿eh? O sea, para mí.
6: Que se repita.
3: ¿Eh? Ese es el Castor y el Chincho Percho.
0: Castor y el Cheto, o sea, primero toma ácido fólico. ¡Ayó! ¡Bueno! Hola, el Cheto, allá aquí en recta final. Bueno, bueno, ¿aló?
7: Qué tranza, ya valió, Cheto. ¿Qué tranza ese mito, Nini?
0: Perro.
7: Nini, alias el Caimán.
0: Ya murió.
7: Tema de hoy, ¿va? Gracias que le dices en el gimnasio y en el delicioso. ¿Cómo que me tengo que aventar dos series? Si ya me cansé. Si no, no más aguanto. Si no, aquí suena la que 192.9.
0: También esa puede ser una frase, ¿verdad? ¿Dónde vamos a ver unas series? Bueno, ¿qué
8: estoy cansado, jefe.
0: Joder, tú. Bueno, recta final, acá es cierto. ¿Quién?
9: ¿Qué tranza? Aquí el sobre de la Sanfe.
0: Arriba, lo que buena.
9: Ese mi Cheto León.
0: ¿Qué vas?
9: Chetos. ¿Sigues de grabadote o
0: ¿qué estás? ¿Qué pasa, en babotas?
9: Frases de Jimmy.
10: Interesante punto de vista.
9: ¿Qué tranza? ¿Vas a venderte el otro ramo o ya no puedes?
0: No.
9: ¿Cómo ves que el Gibran ya en un día le contó al Brody cómo le dedicaba canciones al Castore?
0: ¡Mira el
9: ya te va a marcar el Castore, ya ni modo!
0: ¡Mira el Castor!
9: Ellos dos, si quieres tú también agarraditos de la mano lleguen. Sobre la sangre, lo que bueno.
0: Mira, a todos los que mencionaste anteriormente, inclusive el Brody. ¡No, recta final! Tú checa tus tiempos, hijo, si no nos van a... ¡Bueno, Cacheto, hola!
10: Ya valió, Cheto.
0: Exacto.
10: ¿Qué tal, mi Cheto Pelucas? Nuevamente, el gordito de Naucalpan, Israel Rubio.
0: La zorra.
10: Con el tema de hoy. Las frases del gimnasio.
0: Exacto.
10: Aquí no vamos al gimnasio, aquí vamos al parque, a las barras.
4: ¡No, mañana!
10: Y siempre toda la banda es... Échale, papi, una más, gordo, una más. Y la pareja dice, uno más, gordo, uno más. Ya ves, si podías, qué rico.
0: Piensa en tu ex.
10: Qué buena, 92.9.
0: No, sobre todo cuando
4: piensa en tu nena, en tu ex.
0: No, imagínate que estés con tu actual y tú piensas en tu ex y te... Sí, sí te prendes. Bueno, uno y nos largamos, bueno. Mira nomás lo que llegó.
6: ¿Qué hola, Castro?
0: No, tú no eres Castro.
4: ¡No se ponga nervioso!
6: Por el eterno descanso del hermano Castro.
0: ¡Amén!
6: ¡Saludos! Frases que puedes decir en el delicioso...
0: ¡Simón!
6: ...del gimnasio. Ahí te va. Ay, tranquila, mi reina. Recuerda que sin dolor nunca llegarás a la gloria. Otra, otra. ¿Con esa o aguantas otra repetición, verdad?
4: la la, chulada!
6: ¡Hacemos!
0: ¡Sale, carnal! Así le decíamos, un abrazo, ya nos largamos. La verdad, me gustó mucho el programa, pero me gustó más el de la noche. ¡Ayó!
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0: Chale, se quedan con lo que sigue. Y así agarradito de la mano, oren, para que este programa siga. Así que luego te digo. Quiero verte despertar.

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2: Familia hermosa, es el momento de ingresar. Ingresar en este instante al consultorio más grande de México. Usted está en este consultorio que es suyo. El micrófono es suyo, son las historias de la gente para la gente. Gracias por compartir. Soy el Jaco, el chapulín de la Qué Buena. Me encuentra como arroba yo soy Jaco en el Instagram. Y también el número es el siguiente, 55-5166-8929. A toda la Qué Buena en cadena, bienvenidos y bienvenidas. A la Qué Buena Morelia, gracias. La Qué Buena Oaxaca, gracias por estar ya conectados. La Qué Buena de Guanatos, de Guadalajara. La Qué Buena también de San Luis Potosí, de Cuernavaca. Bueno, pues con esto iniciamos, arrancamos oficialmente. Esto se llama
0: 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Las 8:01.

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1: Estamos en el consultorio más grande de México. Este es el consultorio de las migajeras de La Que Buena. Es el que te habla, es el Jaco, el Chapulín de La Que Buena. Hola, banda. Hola, República Mexicana. Vamos a recibir llamada telefónica al 55-5166-8929. Buenas noches. Hola, ¿quién está en la línea?
2: Hola, Nayeli.
1: ¿Qué onda, Naye? ¿Qué edad tienes y de dónde eres, Naye?
2: Mira, ahorita ya, digamos que estoy un poco grande, pero mi historia tiene ya cuando tenía, estaba bien chava, como de 15, 16 años.
1: Te voy a ahora sí que historia de chiaba, ¿no? Historia de chiaba.
2: De chiaba, sí.
1: Oye, ¿y ahorita qué edad tienes? ¿Se puede saber o quieres dejarlo como dato
2: perturbador? Bueno, ahorita tengo 35.
1: Ah, perfecto, 35 años, Naye, ¿y de dónde eres, mi amor?
2: De aquí del Estado de México.
1: Va, órale, pues entonces bienvenida al consultorio más grande de México. Atento con tu historia de chiaba, así que adelante con tu historia, migajera.
2: Vale, perfecto, muchas gracias, Flaquito. Pues mira, ya sabes, el primer novio, primer amor, todo lo primero, ya sabrás cómo era todo, magnífico. Okay. Tuve una relación al inicio con un muchacho que era mi vecino, prácticamente con él fue todo lo primero. No, ya sabes, el beso, la primera vez, la agarradita de mano, el faje, todo fue la primera vez con él. Tuve una relación muy bonita, la verdad es que fue muy bonita al inicio. Entonces, esa relación bonita duró cerca de 3 años, 3 años aproximadamente. ¿Cuál es el meollo del asunto? Posteriormente, pues obviamente una no sabe, no es experta, ¿verdad? La relación empezó a hacerse un poco... Digamos que él controlaba.
1: Okay.
2: Que me decía, oye, esa blusa se te ve muy transparente. Y yo, sí, cierto, se ve transparente. Entonces, de cuenta que una blusa blanca ya no me podía ponerme la blanca porque eso transparentaba el brasier.
1: O sea que digamos que poco a poquito fue como que poniéndote ahí, metiéndote en la rienda, ¿no? O sea, ándale. Algo así.
2: Sí. Luego ya yo tenía mi celular y me decía, oye, nos veíamos diario y me decía, oye, te voy a marcar a las 11. Podía estar en la llamada, en la junta, en la familia, a la hora que fuera la más importante, yo a las 11 tenía que contestar.
1: O sea, ya literal más que como tu pareja, como tu patrón, ¿no? O sea, de a ver, ándale, tómame la llamada sí o sí, me vale más que estés haciendo, ¿no?
2: Al grado que llegaba que me quedaba dormida en la línea.
1: Así. ¿Cómo? ¿Cómo que dormida?
2: O sea, me dormía, me decía, bueno, ya me voy a dormir, que descanses. Ah, sí, que descanses. Y se quedaba abierta la línea.
1: No manches, mi amor.
2: Neta, así.
1: O sea, pero
2: obviamente,
1: se quedaba abierta la línea.
2: Dices, no jodas, ¿no?
1: Digo, pero se quedaba abierta la línea con la intención de que él supiera que no te estaba entrando ninguna llamada aunque durmieras.
2: Exactamente.
1: No, Maca, y o sea, pero eso ya empieza a rayar en lo enfermo, ¿no? Yo creo que ahorita lo piensas ya reflexionando y dices, oye, ¿cómo permití esta...? Ya,
2: no,
1: ya lejos de la manipulación,
2: no
1: si habla de un... ¿Cómo?
2: De eso no fue nada.
1: No
2: las
1: me
2: cosas
1: digas,
2: fueron subiendo de nivel. Y es que uno, la verdad, uno de mujer, no lo nota.
1: Sí.
2: Empezamos a trabajar juntos en una telefonía celular.
1: Sí, claro.
2: Y él estaba en una ¿conoces Plaza Satélite?
1: Sí, claro.
2: Una de esas tiendas, departamentales, la rosa y la que es amarilla con café.
1: Ah, sí, ¿no? claro.
2: Sí, vale. Entonces, yo estaba en la rosa, que era que tenía como más prestigio, y en la café. Pues al grado que él hizo para que nos pusieran en la misma tienda, lo logramos. ¿Qué pasa? Que el jefe de ese departamento de telefonía, pues siempre era como muy halagador conmigo. Llegó al grado de que, obviamente, como ese tipo de tiendas departamentales, no me dejarás mentir, tienes que ir como de vestir, faldita, zapato bajito, medias, blusita, pues ir guapetona.
1: Claro, claro.
2: ¿Qué pasó? La relación, yo traía de cuenta mis cosméticos, como cualquier otra mujer puede traer en su bolsa, mochila y todo. ¿Sabes qué? Llegó al grado que un día que veníamos en el carro, me dijo, a ver tu bolsa, venía manejando. Y entonces abre mi bolsa y me dice, ¿qué es esto? Yo a mis cosméticos. Y entonces venía mi polvo, mi rímel, mi brillo, delineador, mi polvito, maquillaje. Y me dijo, de todo esto, escoge dos. Y le dije, ¿por qué? Escoge dos. Y agarré, me acuerdo muchísimo que agarré el rímel y el polvo y lo demás lo aventó por la ventana.
1: No manches,
2: dijo,
1: mi amor.
2: Estos dos, así me dijo, estos dos son los únicos que tienes autorizados.
3: ¡Órale,
2: para
3: ¡órale, qué fue!
1: Y esa fue la palabra que utilizó, los que tienes autorizados.
2: Autorizados para usar.
1: Oye, no, este brother ya se estaba volando la barda de loco, ¿no?
2: No, ya, espérame.
1: Entonces, a ver, amor, vamos a hacer algo. Nos vamos a ir a una segunda parte, un segundo bloque, porque esto se está poniendo tétrico, macabrónico, loco, psicópata y psycho. Va, órale. A ver, mientras tanto, ¿qué canción me vas a pedir en lo que va de esta historia migajera, manipuladora y narcisista de parte de este brother?
2: Ya sé cuál quiero.
1: ¿Cuál?
2: Ponme la de Hasta la miel amarga del Flaco.
1: Órale, va, me parece perfecto. Mientras tanto, ¿cómo se grita en el Estado de México, mi amor?
2: Aquí suena la Qué Buena.
3: ¿Qué sería?

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1: 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Las 8:23. 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

0: Las migajeras de la que buena en cadena. Esto es un corte y regresamos. Vamos a una pausa, pero venimos con segunda parte de esta historia que vaya que está impresionante. Soy el Yaco, arroba yo soy Yaco, el Chapulín de... ¡Qué
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0: 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He seguido tus pasos, baby.

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0: pero ya después psicópata, o sea, ya después incluso hasta le autorizaba, él le autorizaba qué maquillaje usar, o sea, qué es lo que podía ponerse y qué no, qué ropa usar y qué no. Mi amor, ¿qué más estuviste aguantando en esta relación al ser una chavita tan enamorada en ese tiempo y tan ingenua?
1: Pues mira, ya al grado que me pedía que la ropa que usara tenía que usar una talla más.
2: ¿Qué?
1: En ese tiempo.
0: ¿Para que no se te notaran tus atributos?
1: Pues sí, la verdad es que pues sí, es la realidad.
0: ¿Qué dices? No, es que de Chiaba estaba muy voluptuosa, muy
1: sí,
0: acá, ¿no?
1: Sí, la verdad es que sí.
0: Okay.
1: Entonces, ya posteriormente me decía, no, ese chavo, porque antes tenías el famosísimo, el Messenger y el Hi-Fi y todo esto, uh-huh, me controlaba esa, ¿no? Este sí le puedes hablar, este no, este sí, este no, cosas así.
0: ¿Qué
1: sucede?
0: Loco.
1: Para no hacerte como tanto largo, terminamos un tiempo.
0: Okay.
1: Termina él conmigo, obviamente terminamos y nos dejamos un año, entre comillas. Ese día él empezó a pasarme aquí en mi casa, tu casa, a la nueva chava. Me la pasaba, entonces yo empecé a salir con otro chavo y a escondidas, o sea, yo sabía que también estuvo mal de mi parte, nos seguíamos viendo. Obviamente.
0: Ah, o sea, ya cada quien tenía su propia relación y ustedes seguían, sí, dándose calor.
1: Exactamente.
0: Hija,
1: obviamente,
0: Dios, es que también estabas ahí muy, muy clavada, ¿no? Estabas,
1: sí,
0: muy encamada ahí.
1: Súper clavada. Pero dices tú, solamente fui cavando un pozo. Regresa la relación. Y no te quiero contar. ¿Qué pasa? Regresa la relación y yo ya no podía salir con amigos. Mi mamá tenía un puesto de hamburguesas. Uh-huh. Yo no podía asomarme. O sea, él podía pasar a las, no sé, a las 11 de la noche y él no me podía ver en el puesto de hamburguesas porque era una pelea que tú no te imaginas.
0: ¿Cómo que
1: fue subiendo los grados? Al grado fue de que ya me jalaba el brazo. Me decía, es que te dije. Y en dos ocasiones me pegó. Me pegó lo que es pegar.
0: Mi amor, ¿te puedo preguntar algo? Para este momento, ¿tú ya le tenías miedo, mi amor? ¿Ya tenías miedo de él?
1: Ya es miedo, ya era miedo. O sea, ya era un temor así, cañón. Porque yo decía, no, se va a enojar. No, es que se va a enojar. Yo salía de cuenta y le decía, voy a ir con mi mamá a la tienda de departamental o voy a ir a comprar mandado a la Azulita, ¿no? Uh-huh. Entonces yo voy a tal y me decía, ¿a qué hora te vas a ir? No, pues a la una. ¿A qué hora regresas? A las tres. Yo no sabía qué iba a hacer, pero a las 3:05 él ya me estaba marcando y yo ya tenía que estar aquí en la casa. Así.
0: Oye,
1: a ese grado.
0: Mi amor, es que la verdad es que sí era un psicópata este brother, ¿no?
1: Sí.
0: Oye,
1: pero
0: tú me estás diciendo que esta relación llegó al grado de los golpes, o sea, sí.
1: Llegó
0: no solo
1: grado,
0: te jaloneaba, no eran empujones, o sea, ya había golpes.
1: Sí. ¿Qué pasa después? Yo me embarazo. Uh-huh. Yo me embarazo.
0: ¿Incluso después de que ya tenían la agresión física? O sea, ya cuando ya te golpeaba.
1: Sí, yo me embaracé.
0: A ver, mi amor, vamos a hacer algo. Esta historia va a dar para una tercera parte, la neta.
1: Sí.
0: Si tú me regalas este tercer bloque, te lo voy a agradecer porque... Porque esto se está poniendo muy, muy, muy fuerte. O sea, incluso después de la violencia física, tú te embarazaste de este canijo. Me queda claro que estabas súper cegada por él, ¿verdad? O sea, no veías más allá de él, ¿verdad?
1: No veía más allá de él, claro.
0: Oye, mi amor, ¿y ya para esto cuánto llevaban de relación? O sea, para cuando tú te embarazas de él.
1: Ya llevábamos 6 años.
0: Uf, mi amor, va, órale, hagamos un tercer bloque.
1: La tercera parte abarcan los otros 2 años, que es el clímax.
0: Órale, pues va, me late. Mientras tanto, ¿qué canción le vamos a poner a este hombre que me ha dejado sin palabras por lo psicópata que estaba contigo, mi amor? ¿Qué canción le ponemos?
1: Mira, ¿sabes qué canción quiero? La de Ojalá que te mueras de pesado.
0: Ah, caray, va que va, mi amor, pues te la pongo. Aquí escuchamos y no juzgamos. Mientras tanto, ¿cómo se grita en el Estado de México?
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0: Aquí escuchamos y no juzgamos. Escríbenos al WhatsApp 5551668929. Hacemos una pausa y no tardamos en volver con más de las historias de la gente para la gente. Márcanos 5551668929. Ese es el número en todo el país, en toda la cadena internacional.
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0: Estamos de vuelta en el consultorio más grande de México. Las migajeras de la Qué Buena. ¿Cómo están? Esta es la segunda, ahora sí, la segunda parte, el segundo momento de las migajeras de la Qué Buena. Bienvenidas a todas las plazas de la Qué Buena que se están conectando. Gracias a toda la banda que se está uniendo en todo el país. Este es el consultorio más grande de México y aquí escuchamos las historias de amor y desamor, las historias de la gente para la gente, donde hemos rogado por amor o nos han rogado por amor. Así que momento de marcar 55 51 668 929. Es el número para todo el país. Márcame, espero tu llamada. Aquí suenan
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4: Ya son las 9 en punto.

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1: Estamos en las migajeras de la Qué Buena. Gracias por compartir sus historias, gracias por compartir sus vivencias. Yo siempre les digo que estas historias que ustedes comparten al aire en toda la República Mexicana no solo es compartir por compartir, al final no se dan cuenta cuánta gente estamos tirándole paro, ayudando, que está viviendo alguna situación parecida a la que ustedes están compartiendo y que gracias a sus historias y muchas de ellas de superación, de que han pasado estos grandes momentos y los han logrado sobrepasar, mucha gente a lo mejor se está decidiendo a dar el paso y a tener una vida mejor y dejar las migajas de amor que están recibiendo. Así que gracias por compartir. Vamos con esta tercera parte de esta mujer llamada Naye, que nos compartió esta historia de la adolescencia, que nos sigue compartiendo esta historia de su adolescencia con un hombre que fue primero muy controlador, después manipulador, después ya psicópata y después violento. Ya había golpes en la relación, ya había violencia física en la relación. Y después de 6 años, a pesar de todo esto que vivía Nayeli, se embarazó. Naye, regreso contigo, te embarazaste, claro. Aún así, se ve que era el amor de tu vida, que aparte le tenías miedo y cuéntame, ¿cómo funcionó toda esta relación? Porque no creo que con el embarazo le haya bajado este canijo, ¿o sí?
2: No, ¿qué sucede? Al mes yo estaba ya trabajando de mostradora y por X razón, yo, la verdad es que sí fue un accidente mío, me resbalé y tuve mi bebé, lo perdí. Sola en el hospital. La que estuvo conmigo en paz descanso fue mi suegra, que era su mamá de él. Mi suegra siempre me quiso mucho. Entonces, pero nunca tuvo como el control sobre él. ¿Qué sucede? Después de la relación, él me empezó a culpar a mí, que por mi culpa habíamos perdido a la bebé. Obviamente él se empezó a alejar. Después de que se empezó a alejar, lo que yo cobraba, él se quedaba con el dinero. Me decía, cobraste 1,000, toma, nada más necesitas 500, yo te guardo los 500.
3: ¿Qué?
2: Y se quedaba, sí, o sea, de verdad, no manches. Se quedó con dinero. Él usaba mi tarjeta.
1: Aparecía también hasta tu padrote, ¿no, mi amor? Te administraba la lana y ya de, a ver, aquí está tu regalía, aquí está tu comisión y yo me quedo lo otro, ¿no?
2: Sí. Exactamente.
1: Oye, pero dices que incluso en ese momento complicado donde perdiste al bebé, este güey ni siquiera estuvo ahí en el hospital.
2: Ah, no estuvo. No estuvo. Posteriormente de eso, una amiga, ella es más grande, se fue a vivir a otro estado, se acercó conmigo y me dijo, oye, Naye, la neta estás mal. O sea, me dijo, pasa esto y esto. Dice, si tú sigues así, y entonces me contó la historia de su hermana. Su hermana terminó en la tumba, así tal cual, en la tumba, por celos. Me dijo, si tú no quieres eso, entonces me llevó con una psicóloga y es donde con la psicóloga entendí que estaba yo mal. Y me dijo que la ausencia era por parte de que mi papá se iba a Estados Unidos, entonces yo estaba buscando como una figura masculina.
1: Claro.
2: Era como un patrón.
1: O sea, eso te ayudó como a entender también por qué habías permitido tantas cosas, ¿verdad?
2: Exactamente. Sí, porque yo buscaba como
1: ahora,
2: una parte masculina. ¿Qué sucede?
1: Una vez que reaccionas...
2: Pasa eso... Él obviamente empieza a salir, la relación termina, digámoslo así. Obviamente yo le lloré 2 años, obviamente me dolió. Pero espérate, ¿qué sucede? Que con la chava que él me puso el cuerno porque me engañó, él se casó por la iglesia, se casó por el civil, tuvo un hijo y él vive a 2 cuadras de mi casa.
1: ¿De tu actual casa o en ese momento?
2: No, él vive actualmente a 2 cuadras de mi casa.
1: No manches, mi amor,
2: pasan
1: no te pases
2: años,
1: de lanza.
2: Espera, pasan los años, obviamente tú sabes que yo tengo una hija. Posteriormente, ¿qué sucede? Me escribe por redes sociales, ¿cómo estás? Y no sé qué, porque mi familia lo amenazó, que no lo quería volver a ver en mi casa ni cerca. Mis papás terminaron hablando con sus papás, se enteraron fotos, golpes, todo, pues obviamente, ¿no? Mi papá quería comérselo de un solo bocado. En ese momento que todavía teníamos con vida que a mi papá, obviamente sus papás no se quisieron, lo alejaron de mí, nos alejamos, obviamente. Pasan los años, se casa y actualmente él tiene un hijo. Pero él actualmente por redes sociales me dijo que tiene otra hija fuera de la relación, o sea, fuera de su matrimonio. Y cuando actualmente, y no te estoy diciendo actualmente porque eso tiene menos de un año, me dijo que le gustaría verme, le dije que no, que yo ya no tenía nada que hacer. Actualmente me los encuentro a él y a su actual esposa, y la actual esposa la ves y está en fachas, no se peina, no se maquilla, o sea, tapada de pies a cabeza, y la chava me ve como si se hubiera quedado con el quinto premio del universo.
1: Oye, pero hasta el día de hoy, estás hablando de que
2: obviamente no nos hablamos. No nos hablamos.
1: Pero estás hablando de que ya pasaron 20 años, mi amor, de cuando tú empezaste esta experiencia y el güey no ha cambiado para nada. O sea, sigue igual de loquillo, ¿no?
2: No, sigue igual. Sigue igual.
1: Oye, sigue ¿y te tira igual, la onda todavía o ya no? Porque puede ser hasta tan cínico que te siga tirando la onda, ¿no?
2: No, nada más han sido 2 que 3 veces mensajes de, oye, pues va a haber para recordar viejos tiempos. Y yo, no, ni loca, papito. Jamás no, en la vida.
1: No, mi amor, ahora sí que huye de ahí, cuéntaselo a quien más confianza le tengas, la neta. No, y ahí no te metas, ¿no? Ni de broma, ni por error, ni por caliente, ni por nada.
2: No por nada. Terminé con psicólogo, terminé hablando con un sacerdote, terminé hablando en un grupo de apoyo para mujeres, y eso fue lo que me ayudó a salir adelante y entender que la persona que me quiera y me valore me va a aceptar y me va a querer como soy yo, arreglada, no arreglada, con tacones, botas, tenis, lo que tú quieras, y entendí que mi amor propio vale y pesa. Por eso es que ahora a mi hija yo le enseño que nadie debe de permitir mandar sobre su vida. Es algo fundamental que yo actualmente le estoy enseñando a mi hija.
1: Con eso me quedo, mi amor, con eso cierro esta historia migajera. Creo que al final de eso se trata todo esto, que ese aprendizaje que tú has tenido, a lo mejor a la mala, de una forma muy dura, hoy te permita darle una mejor visión a tu hija y que ella no repita patrones y no repita esas mismas historias, para que crezca más sana emocionalmente y encuentre un hombre que realmente la trate bonito, ¿no? Mi amor, muchas gracias por compartir esta historia migajera. Te mando un besote enorme. ¿Con qué cerramos? ¿Con qué canción nos vamos?
2: ¿Sabes qué canción quiero? La de Me Sobrabas Tú, de Los Recoditos.
1: Va, me parece perfecto, mi amor. Te la pongo con mucho gusto. ¿Cómo se grita en el Estado de México?
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0: El consultorio está abierto para ti. Márcanos 55 51 66 8929. Este es el momento de solamente hacer una pausa y regreso. Soy el Yaco, arroba, yo soy Yaco, todo con Y. Muchachos y muchachas, espero sus llamadas. Bienvenidos y bienvenidas. Aquí suena. ¡Qué buena!
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7: Las 9:28.
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1: ¿Cómo están, banda? ¿Cómo están, familia? Pues estamos aquí en el consultorio más grande de México. Estas son las migajeras de La Qué Buena. Soy el Yaco, soy el Chapulín de La Qué Buena. Gracias por estar compartiendo sus historias. Gracias por la confianza, neta. Muchísimas gracias. Vamos a ver quién está en la línea telefónica al 55-5166-8929. Tú también puedes participar y marcar o dejarme en el WhatsApp tu número y te contactamos. Hola, buenas noches.
2: Hola, buenas noches. Me llamo Nayes.
1: ¿Qué onda, Naye? Bienvenida al consultorio más grande de México, Naye hermosa. ¿Qué edad tienes, mi amor, y de dónde eres?
2: Tengo 25 años, soy de la alcaldía Coyoacán.
1: Bueno, pues bienvenida, Naye hermosa, de 25 años, de la alcaldía Coyoacán. Te mando un abrazo enorme, mi Naye. Te voy a ceder el micrófono, así que adelante, guapísima, con tu historia migajera.
2: Mi historia migajera es que yo tengo un novio llamado Yael. Y siempre hablábamos bonito y todo lindo, hasta que un día se volvió muy cortante. Y me unió una chica que, según era su novia, me mandó un mensaje y me dijo que era su novia. Y yo le dejé de hablar. Y, o sea, me insistió mucho que anduviéramos, que fuéramos novios, hasta que por un momento nada más me dejaba en visto, no me contestaba. Siempre era muy cortante conmigo en las llamadas, en los mensajes, o sea, todo era muy cortante, ¿ok?
1: Ok, a ver, pero déjame ir entendiendo un poco lo que me estás compartiendo. ¿Este Yael aún es tu novio?
2: No, ya no.
1: Ok, perfecto. ¿Cuánto tiempo duraron, mi amor? ¿Cuánto tiempo anduvieron?
2: 3 meses.
1: 3 mesecitos, ok. De esos 3 meses, tú dices que primero él estaba muy insistente en el duro y dale que fueran novios, ¿no?
2: Sí.
1: Y ya cuando aceptaste tú, ¿a cuánto tiempo de que ya eran novios este canijo empezó de cortante?
2: Como a los 2 meses.
1: Ok, o sea, súper rápido, ¿no? O sea, súper raro este canijo.
2: Sí, porque todo fue, o sea, fue muy rápido, fue cortante, ya no me contestaba, no veía mis mensajes, o sea, todo era súper cortante.
1: Oye, y te pregunto algo, esta mujer en cuestión, ¿cuándo apareció en tu vida? O sea, ¿cuándo se hizo presente con sus mensajitos?
2: Como en un, así, un mes.
1: O sea, al mes de relación, ella ya estaba ahí tirándote mensajes.
2: Sí.
1: Es que hago todas estas preguntas para ir desmenuzando un poquito la situación, porque entonces parecería que Yael ya traería algo arrastrando con ella, ¿no? O sea, como que fue muy rápido el que se hiciera presente esta chica que en ese momento pues era como la amante, ¿no?
2: Sí.
1: Y luego, mi amor, se puso cortante. ¿Y qué sucedió? O sea, finalmente, ¿qué pasó?
2: Pues digamos que ya no me contestaba ningún mensaje, ninguna llamada. Y siempre le mandaba mensaje y me dejaba en visto. Ajá. O sea, era como de nada más te veo, pero no te escribo.
1: Ah, caray. O sea, sí te seguía viendo en persona.
2: Sí.
1: Qué raro, mi amor, ¿no? O sea, entonces pareciera como que ya tiene una vida en forma con la otra chava, ¿no? Porque si no recibía mensajes y no te los contestaba, es como si estuviera ocupado con alguien más. ¿Estás de acuerdo?
2: Sí.
1: ¿Y si fue cierto eso? ¿O qué descubriste? ¿En qué cachaste al buen Yael?
2: Pues digamos que yo, en base a un mensaje, si como una vez, no sé si has oído que hay aplicaciones donde cachas los mensajes de tu pareja.
1: Ah, caray, a ver, no, platícame de esas aplicaciones, a ver, cuéntame.

0: madre. Estoy ahorita con el ojo cuadrado de esto. No sabía que existía eso y que era tan fácil entrar al WhatsApp de alguien más, mi amor. No manches, qué locura. Entonces tú descargaste esta aplicación.
1: Sí, y de ahí fue que me salió, los mensajes que tenía con esta chica.
0: ¿Te cae?
1: Te lo juro.
0: No manches, Naye.
1: Sí.
0: Oye, estoy impactado con lo que me acabas de compartir porque oye, este tema de la tecnología, yo entiendo, digo, el Yael también dio muchos motivos para que tú estuvieras ahí checando cosas, pero la neta es que el que existan estas aplicaciones está muy rudo, ¿no? Está muy intenso.
1: Sí, de hecho ya es como muy moderno esa aplicación, porque, en todos los teléfonos buscas rastrear el WhatsApp de mi pareja y te sale.
0: Está muy rudo el asunto, ¿no, mi amor?
1: Sí.
0: Oye, ¿y entonces descubriste los mensajes con esta aplicación que descargaste y enfrentaste a Yael?
1: Sí, de hecho sí lo enfrenté y le dije que qué pasaba, que cómo estaba eso, y él me lo negó todo. Uh-huh. Pero luego la chica siguió insiste mandándome mensajes.
0: Claro. ¿Y finalmente en qué terminó todo?
1: ¿Perdón?
0: ¿En qué terminó todo, mi amor? ¿En qué terminó? Él se quedó con la otra chava, tú lo cortaste a él te cortó a ti, ¿cómo terminó
1: toda
0: esta situación?
1: Digamos que yo lo corté porque, como te digo, yo me di cuenta de todo.
0: Claro, sí, no manches.
1: Y lo bloqueé en todas las redes que lo tenía, lo bloqueé.
0: Oye, ¿y de pura casualidad ahorita el perro infeliz no te está busque y busque ya arrepentido?
1: No, de hecho ya no, porque te digo, lo bloqueé de WhatsApp, de Facebook, de Instagram, de TikTok, de todo.
0: Pues la verdad mejor, mi amor. La neta es que, mira, te voy a decir algo. Es mejor que te hayas dado cuenta ahorita que llevaban 2 meses, mi amor, porque no duele tanto. A que la neta, pasen 5 años y sea bien doloroso, ¿no? Porque hay gente que dice, bueno, te la paso, ahorita llevamos unos meses, órale, va. Y no te das cuenta que con lo que tú estás permitiendo, les estás enseñando a las personas cómo tratarte. Entonces, yo soy de esas personas que si desde un inicio hay una falta de respeto, vámonos, llégale. Porque si uno permite esas cosas, en lugar de sanarse, van creciendo los dolores, ¿eh? No sé si estés de acuerdo conmigo.
1: Sí. Sí, de hecho, porque digamos que ahorita como que cuando anduve con él hasta ahorita ya como que me siento más relajada, ya no estoy con el pendiente de que tengo que mandarle mensaje, que le tengo que escribir o que le tengo que llamar.
0: Qué bueno, mi amor, qué bueno que ya también se te reguló el sistema nervioso, que eso es importantísimo, porque vivir en el estrés con una pareja está de la fregada. Mi amor, muchas gracias por compartir esta historia migajera. ¿Qué canción le vamos a poner a todo esto que nos acabas de compartir, tan de aplicaciones tecnológicas que te cachan los WhatsApps, no manches?
1: Sí, la de No me pidas perdón de Banda MS.
0: Oye, fíjate, ahorita estoy viendo aquí a mi productor y a toda la gente de la cabina. No, ya los pusiste a sudar, nada más están pensando que su esposa no vaya a descargar esas aplicaciones para encontrarle los mensajes del WhatsApp. No manches, hija.
1: Sí,
0: ay,
1: ¿verdad?
0: Dios mío. No, hay que portarse bien, hay que portarse bien. Mientras tanto, ¿cómo se grita en CDMX, mi amor?
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1: Ya nos vamos, muchísimas gracias. Ha sido un placer como siempre estar con ustedes en las famosas migajeras de la que buena. Soy el Yaco, soy el Chapulín, gracias por estar con nosotros, gracias por compartir sus historias. De verdad, de corazón, acá los estoy esperando cada noche de 8 a 10 de la noche. Con permiso, gracias, bye bye, aquí suena. Qué buena.
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1: Hola, hola familia, ¿cómo andamos? Buenas noches, oigan, ya arrancamos, ya iniciamos el día de hoy con las virales LB. Soy el Jordi, soy el Pichón, así que ya te las cámaras 55 5166 8929. Aquí suenan.

0: la primera confesión de esta noche ya te la sabrás. 55-5166-8929. Y ahora sí que pasen al confesionario. Hola, hola.
1: Buenas noches.
0: Hola, hola, buenas noches. ¿Con quién tengo el gusto?
1: Con Sandra.
0: Sandra, mi buen Sandy. Oye, entonces, ya anónimo en él. No digo, ya revelaste tu nombre. Entonces, Sandra, adelante con tu confesión.
1: Como que se corta poquito la llamada.
0: A ver, Sandy, ahí nos escuchas bien. A ver, me voy a trepar un cerro. A ver. Ahí ya me estoy trepando. ¿Ya, Sandy, me escuchas?
1: Sí, ya. Ahí mero ya.
0: Sandy, entonces, adelante con tu confesión.
1: Lo que pasa es que ahora necesito confesarle a mi conversión, que voy a ver si me entienden de otra situación. Lo que pasa es que tengo 3 días saliendo con un amigo que era amigo mío.
0: Okay.
1: Entonces pasó una situación que no me gustó, ¿verdad? Me invitó a tomar un helado con él. Entonces salí el sábado y ayer domingo, y hoy lunes salí temprano. Entonces lo que pasa es que no me gustó lo que me hizo. Fuimos al baño él, y yo me quedé afuera, y él como más o menos como unos 40 minutos, 30 minutos se pasó al baño. Entonces yo me quedé con su teléfono, me lo dejó. Entonces yo no me había fijado que le mandaban mensajes, y él me dijo: Sandra, yo quiero andar contigo como si tú fueras mi novia, todo. Entonces no me gustó ya de allí. Entonces ahora empezamos a pelear por eso también, porque le llegaban mensajes. Y entonces ya cuando salió él del baño, yo le dije, ¿por qué tantos mensajes? El muchacho se llamaba Juan. Le dije, y no me gusta, le dije, nada más para eso me invitaste a que saliera contigo a tomar el helado. Le dije, no me gustó. Ajá. Le dije, tú quieres estar con esa persona, regresa con ella. Le dije, pero yo ya no quiero nada contigo. Y luego me decía, Sandra, es que discúlpame, se me hizo fácil, y que sabe qué, es que ella también es mi novia. Le dije, no, le dije, mira, hasta aquí la vamos a dejar ya. Entonces, otra cosa que se me quiso poner violento, me quiso pegar.
0: No me digas eso, Sandra.
1: Me quiso dar una bofetada, nomás que yo no me dejé.
0: Claro.
1: Y lo dice, no, que sabe qué, se puso a llorar y yo me vine. Y luego me dijo, si no regresas, Sandra, te voy a pegar. Le dije, tú no me debes de levantar las manos. Sí, le dije, pendejo, no me debes de levantar las manos. Le dije, simplemente yo salí contigo porque te di la confianza, pero con esto me estás pagando. Le dije, no. Le dije, ya no quiero nada contigo. Y sí, le dijo, no te regresas conmigo. Dijo, te voy a dar una bofetada como la que te quise dar ahorita. Le dije, tú no me debes de levantar ni una mano.
0: Claro, a la mujer no se le toca ni con el pétalo de una rosa. Pero a ver, entonces, este carnal estaba mal, ¿no? Porque, a ver, era tu amigo, normal, este carnal llamado Juan. Y de repente, en 3 días trató de conquistarte, pero en 3 días mandó todo a volar. ¿Por qué? Pues porque, una, se tardaba 40 minutos en el baño, eso está súper raro. Y pues, número dos, pues te era infiel. O bueno, no es que te fuera infiel porque no era nada, pero al momento de ya tratar de estar con alguien, de ligar, de decir, oye, quiero algo contigo, pues se sabe que tienes que tener exclusividad, no te vas a meter con nadie más. Entonces, este carnal mandó a volar una amistad en 3 días. Y bueno, lo que pudo haber llegado a ser una relación. Y aparte de todo, violento. No, hombre, ese Juan estaba pero si mal, ese carnal, ¿eh?
1: No, sí, como que yo pienso que andaba tomado. Porque cuando llegó por mí, ajá, yo lo miré medio raro y dice él que no. Pero yo como que cuando salió del baño,
0: sí,
1: como que yo lo miré raro. Ya desde que vino por mí andaba raro.
0: Sí, no, a ver, qué bueno que mi Sandy, saliste de ahí a tiempo. Imagínate, si así se puso al principio por una cosa que pues tú no tenías la culpa, sino que el de la culpa era él. Imagínate si hubieran logrado entablar una relación, lo que hubiera pasado en un futuro, ¿no? Ya que hubiera más sentimientos de por medio, lo feo, lo mal que se hubiera puesto, ¿no? Entonces, Sandy, te salvaste de esta.
1: Sí, eso sí, pues hasta allí le dije yo ya no quiero definitivamente. Le dije, ya he pasado por muchas...
0: Claro.
1: Por muchas cosas, le dije, y no voy a estar permitiendo que no me estés así haciendo eso. Le dije, y te mando a volar, en un 2x3 te mando a volar.
0: Claro, no somos nadie para estar aguantando malos tratos, infidelidades y aparte violencia, pues no, ni que fuéramos su qué, ¿no? Entonces, Sandy, hiciste lo correcto y te agradezco la confianza, la confesión. Y Sandy, te mando un abrazote. Quiero que me digas por tus rumbos, ¿cómo se grita? ¿Cómo se dice fuerte y claro?
1: Aquí suena la que bueno, ahora les encargo una canción.
0: ¿Cuál, mi Sandy?
1: Pues será una que esté dolida.
0: Una de dolidos. A ver, que vaya como acorde a tu situación.
1: Sí.
0: Ahorita pienso en una y te la ponemos, ¿va?
1: Sí.
0: Arre, mi Sandy, porque aquí suena.
1: La que buena.
0: ¡Chao!
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0: Ya son las 10:12.
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0: lunes 21 días de la noche con 21 minutos a través de las virales RB. Soy el Jordi. Hola, hola, soy el Pichón. Excelente noche, excelente lunes arrancando la semana. Que a ver, yo sé que les costó, yo sé, a ver, fue una semana larga, un puente largo, ¿no? Un fin de semana que, como entre que ayer el día de la cruz, el día del albañil y hoy que despertarse como debe ser. La neta nos costó, pero aquí andamos como debe ser a través de las virales. Dale, bella, tú ya sabes qué hacer, marcarme, mandarme audio de WhatsApp. Saludo al 55-5166-8929, 55-5166-8929, porque a ver, ya escuchaste que tenemos confesiones esta noche de niveles cardíacas, ¿no? Confesiones de niveles fuertes, de niveles que digo... Oigan, ¿qué está pasando? ¿Qué está pasando, doctor? ¿Qué está pasando? Y a ver, recuerda que pueden ser anónimas, nadie tiene que saber ni tu nombre, ni tu edad, ni de dónde eres, nada de nada. También, si eres un hombre valiente, una mujer valiente que quiere revelar su nombre, su identidad, adelante. Pero si la quieres mantener aquí en secreto, anónima, no pasa nada. Con tal de que tú te confieses, te repito el número 55-5166-8929. Yo estoy contento, Jordi el Pichón está contento. Y también te repito que me puedes seguir en Instagram como @Jordi-Aragón en Instagram, @Jordi-Aragón en Instagram. Y es que a ver, en este bloque musical escuchamos buena música, escuchamos algo de Marzo Liz, Eder Muñoz, o sea, buena música, música viral. Al principio, pero no te enamores de Fuerza Rígida por esos ojos que... es un rolón, pero mientras vamos a la pausa, sí, regresamos. Soy el Jordi, soy el Pichón, estoy contigo hasta las 12. Oigan, ese es la risa de Bob Esponja. Saludos al perro, a los controles técnicos. Le mandamos un abrazo.
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3: La temperatura:
0: 20 grados.
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1: ¡Hoy te pierdo! Es el Prado Olivas para mi amiga mía, Sandy. Bueno, fue la que confesó hace rato. Me dijo, Jordi, mira que hoy quiero perder a esa persona que me hizo mal, que me engañó, que me fue infiel, que me trató muy mal. Así que, Sandy, ahí está tu rola por confesarte y hasta las 10:37.
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0: con más confesiones en esta noche, como debe ser, papayas de la cebra, 55-5166-8929. Y ahora sí que pasen al confesionario. Hola, hola.
1: ¿Qué tal? Buenas noches, pichón.
0: ¿Qué traza, carnal? ¿Cómo andas? ¿Todo bien?
1: Todo excelente.
0: Excelente, como debe ser, trabajando, me imagino.
1: Sí, claro.
0: Entonces, carnal, ¿vas a revelar tu nombre o va a ser secreto? Tú dinos.
1: Secreto, hermano, secreto.
0: ¡Uy, secreto, anónimo! Entonces eso quiere decir que la confesión va a estar candente, va a estar fuerte y va a estar potente. Así que, carnal, anónimo, adelante con tu confesión.
1: Ok, bueno, esto salió en un trabajo que tenía.
0: Ajá.
1: Resulta de que salí con la chica de administración.
0: Ok, con la admin.
1: Y la administración del trabajo... ¿Y qué crees, mi pichón?
0: ¿Qué pasó?
1: Entra la de recursos humanos y... No, hombre. Obviamente, con la de administración nadie sabía porque, pues, como... Pues, supuesto, sí influía mucho en lo mío. Bueno, en lo que yo representaba. Pues, no podía, como que exhibirme porque, pues, iba a malinterpretar lo de... ¿Cómo se le llama eso?
0: Claro, podía influir tal vez en tus decisiones o en cierta chamba de la empresa, ¿no?
1: Es correcto.
0: Entonces, ¿se puede saber qué eras, carnal,
1: sí,
0: o no?
1: Sí, vendedor.
0: Ah, ok.
1: Entonces ella, pues obviamente, nos liquidaba y, o sea, nos hacía las cuentas, por así decirlo, entre comillas, ¿no?
0: Sí, claro.
1: Y entonces, obviamente, pues era algo delicado, ¿estás de acuerdo?
0: Sí, pues te podía dar unos cuantos pesitos extras, ¿no? Así de que, pues miren, yo voy a poner que hoy Juanito trabajó 8 horas extras y pues es lana al final del día.
1: Así es. Entonces, pues resulta de que pues, yo le dije, ¿sabes qué? Sí, pero por abajo del agua para que no haya bronca, no haya más desinterpretaciones. Pero la verdad está muy guapa, honestamente, tenía muy bonito cuerpo.
0: Uy.
1: Y yo decía, bueno, pues ahora le va. Y pues resulta de que... Pues los compas, ¿no? Ah, está bien hermosa. Bueno, con otras palabras, ya sabes.
0: Claro, ay tú. Esta chica está como para Mickey Mouse, decían.
1: Sí, es correcto, mi pichón.
0: Ok, pero a ver, ellos lo decían porque no sabían que tú mantenías una relación con ella. Lo decían desde su punto de ignorancia, sin saber nada.
1: Así es, hermano.
0: Yo me imagino que a ti cómo te calaban los comentarios, pero pues por obvias razones no podías decir nada.
1: Te calaba hasta los huesos, hermano.

0: Me imagino, me imagino.
1: Yo no podía decir nada, Claudia, ¡ah, maldita! Y pues resulta de que la chica que estaba en RH se fue de incapacidad por maternidad. Entonces, entra la suplente y no, pues, me brillaron los ojos, pichón.
2: ¿También estaba guapa?
1: Sí, también estaba súper guapa. Pero un día, aunque no me lo creas, pichón, neta, un día resulta de que le mandó un mensaje así casual, ¿no? Ah, ya, porque, pues bueno, yo vendía productos, bueno, perfumes. Vendía okay. perfumes de... ¿Sí puedo decir la marca o no?
2: A ver, dale.
1: De Freche.
2: Ok.
1: Entonces, se pasó así como que el lato que yo los vendía y esta chica se acerca, ¿no? Y dice, oye, ¿qué onda? Que tú vendes la, ya la nueva, ¿no? La de Recursos Humanos.
2: Sí, la de RH. Ay, nueva.
1: Sí. Ay, que tú vendes perfumes de Freche. Le digo, ah, sí, ¿cuál quieres? No, pues así ya me empezó a preguntar.
2: No, busqué el Forever Wisconsin.
1: ¿Dónde?
2: El Forever Wisconsin quería, el del Albertano.
1: Y ya sabes, ¿no? El Matapasión, todo, el carajo, ¿no? Y pues en una noche empezamos a platicar, así yo dije, ah, no, pues de aquí soy, pichón.
2: Tracas.
1: Y pues mantenía una relación, bueno, dos relaciones en una sola empresa. ¿Te imaginas, pichón?
2: Me imagino, aparte... Digo, me imagino, y aparte, el estrés o lo complicado que era mantener, porque, a ver, no eran relaciones con cualquier persona X, ¿no?
1: No,
2: era con RH y con la administración. O sea, tú tenías casi la empresa agarrada a tu favor, y si querías correr a alguien, lo hacías, y si querías más lana, aquí la de administración te ponía lana extra.
1: Casi, pichón, en verdad. Bueno, en una ocasión fue festivo, yo falté, y pues... Mi novia, por así decirlo, pues me pasó el festivo como si hubiera trabajado. Imagínate, nada más. Yo estaba, la verdad es que diría por ahí, estaba coronando, ¿no?
2: Claro, a ver, estabas muy bien acomodado en la empresa.
1: Sí, la verdad es que sí, pero digo, ya hubo un momento en el que yo ya no podía, honestamente, aunque no lo creas, ya no podía pues, mantener todo eso, porque sí era un peso muy, muy grande, ¿estás de acuerdo? Y no,
2: claro.
1: Porque, no, honestamente, yo solito doblé las manos. La verdad, honestamente, sí me vi muy, dirían por ahí la banda, sí me vi muy coto, honestamente. Sí, la verdad, no, pues para qué te voy a decir algo que no es, ¿no? Pero, pues ya, primero le di las gracias a una, que fue la de RH.
2: Ok.
1: Dije que, pues ya, honestamente, ya no me sentía bien, ya no me sentía a gusto. A pesar de que tenía todo, ¿verdad, pichón?
2: Sí, me
1: ¿verdad?
2: Imagino, me ¿verdad? Imagino por tu emoción, me imagino que tenía hasta para llevar.
1: Sí, carajo, sí, la verdad es que sí. Y bueno, pues ya con la administración, pues seguí, pero pues ya después me salí de ese trabajo y pues ya se acabó también ahí, porque pues ya también era como que muy, muy complicado, ¿no? Los tiempos, más que nada, por eso es que también lo hice por la paz. Pero, híjole, esta confesión, en verdad, mi pichón, la única persona que lo sabe del mundo.
2: Y es que, a ver, bueno, también mantenerla en secreto, me imagino que era muy complicado. A ver, si ya de por sí mantener a una persona en secreto es complicado, mantener a dos, madre de Dios. Así que no te culpamos por decir que doblaste las manos. A ver, te entendemos, carnal. A ver, es complicadísimo aguantar dos relaciones a dos mujeres y pues no te juzgamos aquí. Ahora sí que, caray, como dice el Jaco, escuchamos, no juzgamos, pero aquí a veces sí juzgamos, pero esta vez no hay juzgada de por medio.
1: Y la verdad es que fíjate que a mí me da muchos nervios porque no se llevaban tan bien, porque no se conocían bien, porque la chica nueva, pues obviamente no, pues estaba nueva y no, todavía claro, no, como que no ubicaba bien hacia el personal. Pero me acuerdo que en una ocasión hicieron una, así puros de administrativos, ¿no? Bueno, así RH, administración, y los gerentes y los supervisores hicieron un convivio. Y me estaba platicando. Una primero me platicó, no, ¿qué crees? ¿Qué crees que es buena onda, tal, ¿no? No quiero decir tampoco los nombres porque... Y yo, pues qué buena onda, ¿no? Pero entre ella dije, no manches. ¿Te imaginas donde se llegara a enterar una de otra? No.
2: Donde
1: no
2: se hicieran amigas, donde se hicieran confidentes, carnal. Sí, la que no, se te iba a armar. Porque, a ver, sí, tenías a dos bases de la empresa. Entonces, si las tenías en contra, seguramente te iban a correr y ni liquidación te iban a dar.
1: Mi liquidación me iban a dar mi pichón, en verdad. Entonces, bueno, ese día del convivio, una de ellas me guardó, bueno, hicieron como que chilaquiles y me guardó chilaquiles y que no sé qué, y que una le preguntó a la otra, oye, ¿para qué son? Ah, no, es que son para un amigo y que no sé qué, pero te juro que cuando se dijo que le había preguntado una a la otra, dije, ah, caray.
2: Sí, no, te tembló todo, carnal, te sudó.
1: Sí, los tenía hasta la garganta de neta mi pichón.
2: Pero a ver, pero bueno. Lo bueno de esto es que por algunos cuantos meses estuviste en la gloria. Disfrutaste de tu chamba, hacías lo que te gustaba, estabas con dos personas. Digo, eso no sé si es para celebrar, pero estabas en la gloria en el trabajo, que es importante, pues, tener un trabajo que nos guste lo que hacemos. Y aparte, pues, sin temor a que nos corran, pues, qué más rico, ¿no? Entonces, carnal, te agradezco la confianza, la confesión. Y quiero que me digas por tus rumbos cómo se grita, cómo se dice fuerte y claro.
1: Aquí suena La Qué Buena, mi pichón.
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2: Ya son las 10:50.
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0: Día 57.
2: La temperatura.
0: 19 grados.
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1: Ya son las 11 en punto.

0: tenemos más. Hay más confesiones. Qué emoción, Dios mío, qué alegría. El 55-5166-8929 a través de las virales. 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Y ahora sí que pasen al confesionario. Hola, hola. Hola, hola, buenas noches. ¿Con quién tengo el gusto?
1: Con Nayeli.
0: Nayeli, ¿cómo estás? ¿Ya lista para confesarte?
1: Sí.
0: Bueno, entonces, Naye, adelante, el micrófono es tuyo. Adelante con tu confesión.
1: Un momento.
0: A ver, Naye, sí, sí, el momento que ocupes, no pasa nada.
2: Okay. ¿Ya? Sí.
3: No, ahorita no tengo leche. O que diga, ahorita no tengo ganas.
0: ¿Ya, mi Naye? Naye, Naye, ¿estás ahí? ¡No, mi Naye! Me dijo un momento, ya colgó. Me ilusionó. De verdad me ilusionó. Yo estaba súper ilusionado. Yo dije, bueno, mi Naye, me va a confesar aquí algo más, pero no me ilusionó como... pues como mías. Así, así de seca, así de desilusionado estoy. Pero bueno, recuerda que tú también te puedes confesar al 55-5166-8929. Y aprovecho para mandarle saludos a Cuernavaca, Morelos, que por cierto estamos conectados también por allá hasta Morelos. Saludos a la Qué Buena de allá, que es la Qué Buena 105.3. Saludos, Cuernavaca. Mientras vamos a la música, regresamos.
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0: todos ilusionados, sin nada, aquí con el corazón roto, a través de las confesiones. Ale, hola, hola. Minaye, ¿estás por aquí? No, hombre, Minaye, no las volvió a aplicar. No las volvió a hacer, Naye, Naye. ¿Estás ahí? Hay algo del espíritu de Naye por esta llamada telefónica a través de las virales. Ale, soy el Jordi, soy el pichón. No, no hay nada. Es que aquí está mi Naye, pero no responde. Tal vez está ocupada, tal vez será que Naye está ocupada,
1: aquí
0: pero...
1: estoy.
0: Ahí está Naye, ya ves, yo ya me había preocupado. Dije, bueno, ¿qué está pasando con Naye? A ver, un aplauso para Naye. Naye, ¿estás lista para tu confesión?
1: Sí.
0: Entonces, Naye, el micrófono es tuyo. Adelante con tu confesión.
1: Mi primera confesión lo estaría como anónimo y quisiera confesar que...
0: Ah, hijo mano, creo que se le cortó. Es que, a ver, creo que el destino simplemente no quiere que Naye se confiese, porque si no es una, es otra, y simplemente no se le da. A ver, Naye, ¿estás por aquí? A ver, hola, ¿qué pase? Hola, hola, carnal, ¿cómo estás?
2: ¿Qué pasó, mi carnalito?
0: ¿Qué pachuca por Toluca, papi? ¿Ya estás listo para confesar?
2: Pues ya que la Naye no quiso, pues aquí vamos nosotros.
0: Entra con el número 10. ¿Cómo te llamas, carnal?
2: Juanito, Juanito.
0: Entra con el número 10, Juanito a la cancha para confesar. Sale con el número 0, Nayeli, carnal. Entonces, adelante con tu confesión, Juanito.
2: Aquí, mi carnal, nada más para confesarte. Hace tiempo, pues, tuve una relación con una chica. Ajá. Pero, no, pues sí, me ilusioné, pero también yo sabía lo que iba a pasar.
0: A ver, cuéntanos a detalle, sí, carnal.
2: Pues resulta y resalta que trabajamos en una empresa. Yo ya... Se podría decir que ya era la cabecita de la mano derecha de la patrona.
0: Ok.
2: Pero pues... Ella era 15 años menor que yo.
0: O sea, estaba chavilla, pues.
2: Sí, bastante. Apenas acaba de cumplir, creo que 19, algo así.
0: Ok, ok.
2: Pero pues, tú sabes que cuando son situaciones así, hay chicas que, pues, que se aprovechan de esa situación.
0: Sí, claro, siempre.
2: Y pues yo todo menso, pues, caí y... Y sostuvimos una relación, pero ella ya tenía una hija.
0: ¿Una hija con 19 años? Estaba bien chavita.
2: La niña la tuvo como a los 14 años.
0: No me digas eso, carnal. Un embarazo joven.
2: Sí, demasiado, mi caimán.
0: Ok. ¿Y tú cómo sobrellevabas esto, no? Que ella ya tuviera una hija tan joven, esa mayoría de edad que, a ver... Tú tenías como 34, ya 19, era una etapa distinta de cada uno.
2: Sí, no inventes, pero esa no era la situación, mi caimán. El asunto es de que ella llegó de un pueblito. Ajá. Pero estaba muy guapísima la escuincla. Y pero llegó con la autoestima muy bajo y... Pues muchísimas cosas por todo lo que le había hecho el papá de la niña.
0: Ok.
2: Y para esto, pues, me encargué de ayudarla, me encargué de su hija un tiempo, hasta que la relación la sostuvimos como un mes, mi caimán. Y de ahí nos fuimos a vivir juntos.
0: Ah, caray, o sea, ya en un mes dijeron, ¿saben qué? Aquí hay amor, aquí hay conexión real, vente para acá, véngase para acá, mi princesa, nos vamos a vivir juntos.
2: Sí, o sea, y de hecho, neta, así estaba... Como cuento de hadas, mi caimán, porque dije, de aquí ya me quedé, dije, ya, le voy a echar ganas y me voy a portar bien.
0: Ok, tú decidido a ya sentar cabeza, a parar la loquera, a ya no estar de aquí para allá, de allá para acá, simplemente ser hombre de una sola mujer. Y aparte ya con una criatura.
2: Exactamente. Cuando ella llega a mi vida, no quiero entrar más en detalles, pero te puedo decir que llegó nada más con... Como con 5 mudas de ropa, mi caimán.
0: O sea, llegó técnicamente sin nada. Bueno, ¿y con la hija?
2: Sí, sin nada. Y para esto, le hice un ajuar de ropa. Le encantaban los tenis de marca.
0: Ah, caray.
2: No, o sea... La neta sí me pasé de la...
0: Pero la consentías, porque... vaya.
2: Pues mega consentida, mi caimán.
0: Ok, y a ver, pero, ¿cómo era tu relación con la hija? ¿La querías? ¿La aceptabas? ¿Eras un buen padre?
2: Pues ella hasta me decía papito.
0: ¡Papi, papi!
2: Sí, llegaba y corría y me brincaba los brazos y todo, bien padre. Estaba muy padre. Y cenábamos, salíamos y cosas así.
0: Ok, ok.
2: Pero haz de cuenta que cuando estábamos en esta empresa, pues casi todo el tiempo de labor estábamos juntos porque estábamos en la misma área. Resulta que pasado un tiempo me cambian de área porque faltaba personal en otra área.
0: Ok.
2: Y pues ya no la veía mucho, ya nada más la veía...
0: ¿Lo normal?
2: Pues sí, en ciertos momentos de la misma empresa la veía cuando llegaba porque me dedicaba a descargar y a cargar camiones de semillas y cosas así.
0: Ok.
2: Pero para esto... Cuando yo me cambio de área, mi caimán.
0: Ajá.
2: Yo creo que no pasaron ni 15 días, mi caimán. Y las cosas empezaron a cambiar.
0: No me digas.
2: Ya se portaba bien distante, bien fría. O sea, yo creo que cualquier persona se da cuenta de todo eso cuando las cosas empiezan a enfriar.
0: Claro.
2: Pero no enfriar de una manera normal.
0: Y tan rápida aparte, ¿no? O sea, acababa de pasar que se habían como separado del área laboral y ya estaba con esas actitudes tan raras.
2: Así es, mi caimán. El asunto es de que para no hacerte largo el asunto, ya faltaba poco para que yo me saliera de trabajar porque emprendí un negocio.
0: Ok.
2: Negocio que hasta el día de hoy llevo.
0: ¿De qué es el negocio? ¿Se puede saber?
2: Me dedico a importar cosas de ciertas partes del mundo para traerlas y revenderlas aquí.
0: O sea, le sabes al business, ¿no? A revender aquí, a la compra-venta. Eres movido, carnal, entonces.
2: Ajá, y para esto, también compré unos carros y los metí a aplicación.
0: Ah, o sea, sí, eres biznero, carnal, ¿eh?
2: Pues desde chiquillo mi papá me enseñó todo el business de eso. Y la neta sí, yo sabía qué es lo que le estaba tirando.
0: Y ok, ¿te gustaba desde morrillo?
2: Ajá, pues ese no es el asunto, mi hermano. El asunto es de que, te digo, como yo iba a sentar cabeza con ella, yo le dije, ¿sabes qué? Mira, llega cierta fecha, nos salimos de trabajar, te dedicas al 100% a la niña. Y vamos de ahí para adelante y vamos a hacer ciertas cosas. No sé si me entiendes, mi
0: compañero. Sí, a ver, tú ya le habías dado un plan de que, a ver, esto va a funcionar así, ¿no? Yo voy a poner este negocio, nos va a ir muy bien, vamos a crecer, pero a ver, tú te vas a tener que encargar de la responsabilidad de ser ama de casa, no está mal. Vas a encargarte de que la niña coma sus horas, esté bañadita, esté cuidada, de que tú estés guapa, de que cuides el hogar y para que yo cada que llegue estresado, enojado, cansado de la chamba, de haberme roto la madre ahí en la chamba, pues bueno, tener un hogar, un dulce hogar, un lugar donde poder descansar y estar pues tranquilo y a gusto, ¿no?
2: Así es, mi caimán. Pero okay. Para esto faltaban 25 días para que yo me saliera de trabajar. Bueno, para que nos saliéramos de trabajar, mi caimán.
0: Ajá.
2: 25 días no se me olvidan. Y le dije en una ocasión, le digo, algo está mal. Digo, dime la verdad, ¿qué está pasando?
0: Claro, a ver, no puedes tomar una decisión así de arriesgada si no sabes que ella está segura de que tú vas a saltar y vas a tener el apoyo de tu esposa en este momento.
2: Ajá. No, que yo no estoy haciendo nada, que no sé qué tanto. Pero digamos ahora si fuera mujer, dirían que hoja de loca, no se equivoca.
0: No se equivoca.
2: Y le dije, digo, te estoy dando la oportunidad de que me digas las cosas. Digo, te doy mi palabra que si me dices la verdad... Olvido todo y seguimos como si nada pasara.
0: Ok.
2: No, que no estoy haciendo nada, que son tus ideas. Órale, pues.
0: Va, te la compro, ¿no?
2: Después de esos 25 días, 8 días después, las cosas seguían peor, mi caimán.
0: Peor que peor. Nunca.
2: Ajá, y le dije, digo, te estoy dando una oportunidad más. Dime la verdad, ¿qué es lo que está pasando? No, pues es que me estoy mensajeando con una persona así, pero nunca he salido con ella y que no sé qué tanto. Digo, dime la verdad, digo, te doy mi palabra que lo olvidamos. No, pues que no pasa nada. Órale, va.
0: O sea, hasta eso se lo perdonaste. Dijiste, bueno, va, me la trago. Seguimos.
2: Ah, 8 días más, mi caimán. Un día antes de salirme de trabajar. Ajá. ¿Sabes qué? La situación ya no me gusta. Dime la verdad. No, pues mira, te voy a decir ya la verdad. No, que se llama Sultano, sí salí con él, pero nunca tuve nada que ver, solamente fueron mensajes y le dije, ¿sabes qué? Agarra tus cosas y te me vas. Pero es que tú me dijiste que me dabas tu palabra, ya no sé cuál es tu verdad. Claro. Primero que no, después que sí, después otra verdad. Digo, ¿cuántas verdades van a haber? Y para vivir con la incertidumbre, mira, mejor vete. Agarra a tu hija, llévate todo lo que te compré y mira, nos quedamos en paz.
0: Ay, a ver, fue una decisión complicada, carnal. Fue algo complicado.
2: Me dolió, Cayman.
0: Me imagino. A ver, también por la parte donde ya habías construido algo, ya tenías una base de una familia bien hecha, bien sostenida, donde faltaba un día para tomar una decisión así de importante, y después de que le diste oportunidades de que te dijese la verdad, ¿por qué decirlo hasta el final, no? Como lo mencionas, no estamos para vivir con incertidumbre, con miedo, con desconfianza. Para eso no estamos, ¿no? Y más cuando tú demostraste ser alguien, pues, maduro, ¿no? Que la aceptaste con la hija, dijiste, ¿sabes qué? Yo me voy a poner a chambear, me voy a romper el lomo porque esta familia siga creciendo, y así te pagó, carnal.
2: Fíjate, mi caimán, que el otro día también escuché otra situación así con un compadre. Ajá. No, pero pobre compadre, también le ha ido como en feria. Y digo, lejos de todo, mi respeto es para las mujeres y admiro mucho a las mujeres. Y sé que sin las mujeres nosotros no somos nada.
0: Claro.
2: Pero después de que se hizo la igualdad de géneros y cosas así, de verdad, sí, te digo, sin ofender a ninguna... sin ofender a ninguna damita, pero esa igualdad de género ya está excediendo muchos límites, me cae mal. O sea, no sé, o sea, porque se quieren poner más alto por tú, pero ya en cuestión de infidelidades, ya en cuestión de alcohol, ya en cuestión de tú haces lo que yo te diga, ya en a mi compadre, de verdad, luego lo he visto todo arañado, todo golpeado, y de verdad que ni las manos mete.
0: Sí, es un tema complicado, carnal, donde... A ver, en general la violencia está mal. Sea que la ejerza, eso no pasa nada, no importa. En general, la violencia está mal. Ya, o sea, no hay para dónde hacerse, está mal, ¿no? De donde la quieras ver, cualquier persona que ejerza violencia está mal y se debería de, pues, hacer responsable de sus actos, ¿no?
2: Pues sí, me queman, pero bueno, me desvié de mi tema, pero ese va. Mi confesión me quema.
0: Y hoy por hoy,
2: pues mira, me dedico, dices tú, al mero business.
0: Al mero business, al trueje.
2: Pues sí, de hecho realmente, aunque no lo creas, son subastas internacionales.
0: Claro, es un negociazo, carnal, la vendimia, carnal. A ver, compras barato, vendes caro, hay luego unas gangas increíbles, carnal. Yo te felicito por ese negociazo que tienes. La neta es que tuviste visión. Lástima que esa mujer no supo aprovechar pues el camino que tenías tú para recorrer, lo que le ofrecías, un futuro estable, un futuro prometedor, que aunque seguramente... hubo incertidumbre de que, ay, aquí tenemos un trabajo seguro, ¿por qué salirnos? ¿Por qué emprender un negocio? A ver, eso puede causar incertidumbre, pero al final te salió la jugada. Y bueno, bien dicen que está mejor estar solo que mal acompañado, carnal.
2: Pues sí, la verdad, pero ahorita, caimán, esa situación me abrió nuevos horizontes. Y mira, claro, ahorita estoy con mis hijas, y mira, tranquilo todo.
0: Pues carnal, Juanito, te agradezco la confianza, la confesión, que te vaya muy bien en la vida. Y quiero que me digas por tus rumbos, Juanito, ¿cómo se grita? ¿Cómo se dice fuerte y claro?
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0: Vamos a la pausa, soy el Jordi, soy el Pichón. Dios mío, qué buenas confesiones, sí. Al 55-5166-8929.
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0: 11:26.
5: La temperatura
0: 19 grados. ¡Chao!
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0: Las 11:30.
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0: Y vámonos con la última confesión de esta noche, de este lunes, como debe ser ya mañana martes. Y ahora sí que pasen al confesionario. Hola.
1: Hola, buenas, ¿cómo estás?
0: ¿Qué olas, papi? ¿Cómo andamos? ¿Todo bien?
1: No, todo bello por acá, yo sé cómo le va.
0: ¿Cómo está, parcero? ¿Usted es de Colombia?
1: Bello, sí, soy allá de Colombia, papi.
0: Parcerito, entonces yo estoy muy emocionado de tenerlo aquí con nosotros. Carnal, entonces, adelante con tu confesión. ¿Vas a revelar tu nombre o va a ser anónimo?
1: Pues me llamo Steven Pa.
0: Entonces, Steven, adelante con tu confe.
1: Pues es que yo lo que le quería comentar es que como yo trabajo en Ciudad de México y vimos a Migración unos amigos y pues se llevaron como a cuatro y la verdad que eso me pone tenso, ¿eh?
0: No me digas eso, carnal, a ver, cuéntame cómo fue, cómo pasó, dónde estaba, qué estaban haciendo.
1: Pues vea, yo trabajo en Polanco, allá trabajo de mesero.
0: Ok, en Polanco.
1: Y qué fue lo que pasó, que ya veníamos del trabajito y yo los males me decía, ay, que vamos a pasar a comprar un heladito y todo bien. Y cuando me lo siento pasó Gobernación, que se llama Migración. No, pues yo corrí y ellos los agarraron.
0: No me digas eso, carnal. Y a ver, ahorita te has comunicado con ellos o has estado incomunicado de ellos, no sabes nada. Dime qué está pasando en este momento con ellos.
1: No, pues yo les he marcado, pero sabe que no me han contestado nada, me rechazan las llamadas, siento que los han de tener ahí detenidos todavía, no sé.
0: Mira, Steven, yo creo que lo más probable es que en cualquier momento, a ver, todos sean colombianos, Steven.
1: Sí, había como cuatro venezolanos y tres colombianos también.
0: Ok, mi Steven, a ver, es un tema muy complicado y la neta es que sí, está fuerte, mi Steven. Pero a ver, dentro de lo que te podamos apoyar aquí nosotros, cuenta con nosotros, quieras alguna canción, aparte de que pues ya está siendo escuchado, entonces también sacar eso que tienes dentro de ti es importante porque pues tal vez no es algo que puedas contar así porque sí o así de fácil. Entonces creo que ya que lo sacaste, ya que lo externaste, creo que te va a ayudar, Steven.
1: Esperemos que sí, porque pues es que, o sea, todo fue sorpresa, si ¿sí me entiendes? Creo que hasta un mexicano como usted, cuando se va para Estados Unidos y ve Migración y lo agarra, pues hay sentido que agarran a su familia, si ¿sí me entiendes? Porque usted viene a buscársela, a rebuscársela a otro país para ganarse la vida, si ¿sí me entiendes?
0: Claro, al final uno no va a hacer nada malo, ¿no? Uno viene, como lo dices tú, a chambear, ¿no? A buscarse la vida, a sacar algún dinero extra para la familia, a sacar adelante a la misma familia. Solamente venimos a eso, a trabajar. Y carnal, yo sé que esto va a llegar a tus amigos, lo van a entender. Y pues sí, no hay de otra, carnal, a seguir trabajando y ojalá pronto estés con tus amigos, con tus compañeros de vida, tus amigos venezolanos, colombianos, y pues bueno, los veas bien y también puedan seguir trabajando, ¿no?
1: No, pues sí, y pues me encontré una pareja que tengo que ella es mexicana.
0: Ok.
1: Y yo donde ahorita estoy viendo es en Iztapalapa, por acá donde la clínica 25 conoce Delatado.
0: Ajá.
1: Ah, pues por acá ando viendo eso en la clínica 25 y ella es la que me está ayudando apenas, ¿sí me entiendes?
0: Ojalá y esta amiga tuya de la clínica 25, bueno, que dices que es pareja, te pueda ayudar más. Y sí, a ver, ojalá esto se pueda solucionar y tal vez solo sea un malentendido. Y pues reitero, ojalá puedas volver a estar con tus compañeros y seguir trabajando como debe ser en un lugar y en un país tan bonito como lo es México, carnal. Te aseguro que aquí, ahora sí que como dicen, Steven, hermano, ya eres mexicano.
1: Ya soy mexicano, justamente hasta ya tengo una niña también aquí.
0: Ah, ¿tienes una cría?
1: Ya tengo una cría por acá también.
0: ¿Cómo se llama, parce? ¿Cómo se llama tu hija?
1: Se llama Yurley.
0: Ah, mira, qué bonito nombre. ¿Y cuántos años tiene?
1: Va a cumplir un año.
0: Ah, mira, está chiquitita. Pues bueno, ojalá, repito, trabajes para que tu hija esté bien, para que tu pareja esté bien.

0: Y los tacos, papi, que no se digan bien chimbota, de la verdad, lo bien que sí.
1: No, es que los tacos son otro tema, los tacos, papi, de verdad. Gracias, gracias por reconocerlo. Y es que sí, a ver, los tacos son los tacos aquí en China y en todos lados. Carnal, gracias por la confesión. Y cuando quieras algo, aquí estamos para que nos marques, para que atendamos tu llamada, para que vuelvas a confesar algo. Las líneas están abiertas 55-5166-8929. Así que, Steven, quiero que me digas allá en Colombia, bueno, estás aquí en México, pero desde Colombia, en esta estación tan chima como es la Qué Buena, ¿cómo se grita, cómo se dice fuerte y claro?
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1: Ya son las 11:48. ¡Chao!
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0: Familia, ya me voy, soy el Jordi, soy el pichón de Cas. En buenas manos con mi carnal, el capibara de la que vuela así en las madrugadas. Y recuerda que mañana, a partir de las 6 de la mañana, están mis compadres de Parriba, que por cierto están dando mucha lana, pero de verdad, mucha, pero mucha lana. Así que no te lo puedes perder. Ellos son Parriba, el Coco, el Gallito, la Hormiga, el Mamut. Son mis amigazos de Parriba. Adiós. Ay, ay, ay, ellos están de 6 de la mañana, o sea, desde bien tempranito, no hay excusa, desde que te paras a hacer el lunch, a chambear, ya están mis compadres de Parriba. 11:49.
1: La temperatura.
0: Besos, bye.
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1: ¿Alguna vez te has detenido a pensar que no solo el calzado importa, sino también las calcetas que usas? Elegir bien no es un detalle menor. Conocer sus características puede marcar la diferencia para tomar una mejor decisión de compra.
2: Además, ¿quieres saber qué hacer si cancelaste un servicio y te siguen cobrando? Quédate en la Revista del Consumidor Radio.
3: Revista del Consumidor.
2: Caminar, correr o realizar actividad física durante largos periodos puede poner a prueba algo que muchas veces pasamos por alto: las calcetas. Y es que su elección no es un detalle menor. Funcionan como una barrera inteligente entre la piel y el calzado, ya que ayudan a reducir la fricción y a distribuir mejor la presión de zonas clave.
1: Sus materiales y estructura están diseñados para favorecer la transpirabilidad, el ajuste anatómico, la resistencia y la estabilidad, lo que brinda seguridad y una mayor sensación de control durante el movimiento.
2: Se clasifican principalmente por su largo, invisibles, tobilleras, media caña o altas, y por su funcionalidad técnica, como compresión, acolchado para alto impacto o materiales sintéticos que favorecen el control de la humedad. Para el día a día o entrenamientos ligeros, los tines invisibles o al tobillo son una buena opción, ya que son frescos y protegen el talón sin afectar la estética. Si realizas actividades de mayor exigencia, como el senderismo, las calcetas de cuarto de caña ofrecen protección adicional contra rozaduras. Y para deportes de alto impacto o de conjunto, como el básquetbol o el fútbol, las calcetas largas o de media caña brindan mayor estabilidad, soporte muscular y protección.
1: Por eso elegir las calcetas adecuadas hace la diferencia. Para saber cuáles cumplen mejor con lo que prometen, el Laboratorio Nacional de Protección al Consumidor analizó 56 modelos de calcetas deportivas, 34 tines, 10 cortas y 12 largas. Se realizaron pruebas para verificar que la información comercial cumpliera con la normatividad vigente, que la composición coincidiera con lo declarado en el etiquetado, que no presentaran defectos, así como su resistencia al desgaste, peso, elasticidad, dimensiones, variación tras el lavado, suavidad y resistencia al reventamiento.
2: ¿Cuáles fueron los resultados? En el caso de las calcetas tipo Teen, las marcas UFC, Wilson, Extreme Force, Under Armour, Adidas y Nike incumplen la norma al no presentar su información comercial completa. Los modelos que calificaron con excelencia al promediar todas las pruebas fueron Champion, Sporting, Under Armour y Yorkshire Polo Club.
1: En las calcetas tipo cortas, las marcas que no cumplen con la declaración de fibras que indican en su etiqueta son Nike, Puma y Simple Fashion. Los modelos mejor evaluados al promediar todas las pruebas son Shaq, Simply Basic y Wilson.
2: Y en el caso de las calcetas tipo largas, Gap, Everlast y Wilson no son veraces con la composición de fibras. Las que calificaron como excelentes fueron Champion, Hanes y Tessa. Elegir calcetas adecuadas para tu actividad ayuda a cuidar tus pies y mejorar tu desempeño.
1: Por eso te recomendamos adquirirlas en establecimientos formales que garanticen condiciones de higiene. Verificar la talla, ya que en algunos casos no hay cambios. Elegir el material según la actividad y el clima. Seguir las instrucciones de lavado. Lavarlas por separado para evitar que la fricción con otras prendas pueda acelerar el desgaste. Y reemplazarlas cuando presenten deterioro para evitar molestias.
2: No olvides que una vez que tus calcetas hayan llegado al final de su vida útil, debes desecharlas de forma responsable conforme a las disposiciones ambientales de tu localidad.
1: 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Imagina que te despediste de ese servicio que ya no usabas. Telefonía, televisión o internet. Solicitaste la cancelación y de inmediato los cargos dejaron de aparecer. Así, sin complicaciones. Es común que aún después de cancelar, algunos proveedores continúen haciendo cobros de forma injustificada.
2: Para empezar, ¿sabes cuáles son las principales causas de los cobros persistentes? Pueden ser no concluir correctamente el proceso de cancelación, no contar con un folio o constancia de cancelación, desconocimiento de cláusulas sobre plazos mínimos o penalizaciones al cancelar, errores administrativos del proveedor.
1: Además, cuando un proveedor no puede demostrar lo que anuncia, no es un simple error de comunicación, es publicidad engañosa. Esto genera expectativas irreales sobre los beneficios del producto y vulnera tu derecho a recibir información veraz. No tienes por qué quedarte de brazos cruzados. Si identificas un anuncio con publicidad engañosa, tu denuncia se convierte en una herramienta clave, porque además de expresar la inconformidad, proteges el interés colectivo.
2: Denunciar es la opción para que nadie más sea engañado. Pensemos en un caso hipotético. En enero del 2025, Adriana contrató a Pink Gimnasio con pago domiciliado, pero en julio solicitó la cancelación por cambio de domicilio y el proveedor confirmó el trámite e incluso le proporcionó su folio. En agosto y septiembre se realizaron cargos adicionales injustificados. Sin embargo, la empresa se negó al reembolso, argumentando que se trataba de un error administrativo y le solicitó esperar 3 meses más. Adriana acudió a la Profeco y entregó una copia de su identificación oficial, el contrato, su folio de cancelación, los comprobantes de pago de las mensualidades del gimnasio, así como el estado de cuenta donde se reflejan los cargos posteriores a la cancelación.
1: Se determinó que la cancelación incumplió la Ley Federal de Protección al Consumidor y los cargos fueron indebidos. Como resultado, el proveedor suspendió de manera definitiva cualquier cargo relacionado, reintegró la totalidad de los montos cobrados y otorgó una bonificación adicional del 20%. Al final, Adriana quedó satisfecha con el apoyo que le proporcionó la Profeco, ya que obtuvo una buena resolución a su situación y sabe que sus derechos como persona consumidora serán protegidos.
2: Presta atención. Si ofreces un bien o un servicio, recuerda que las personas consumidoras tienen derecho a solicitar un contrato. Este debe incluir una cláusula de cancelación y es tu responsabilidad respetar cualquier solicitud en los términos y plazos que hayan sido acordados.
1: Además, si te cobran, aunque sea un solo peso de forma injustificada, no solo tienes derecho a recuperarlo. La ley también establece que puedes recibir una compensación adicional conforme a lo dispuesto.
2: Para evitar y/o suspender los cargos indebidos, debes de revisar tu contrato para identificar el proceso de cancelación, los plazos y las condiciones. Solicitar la cancelación al proveedor por distintos medios: teléfono, sucursal, correo electrónico o aplicación. Y no lo olvides, el proveedor debe darte un número de folio o un comprobante que respalde tu solicitud.
1: Pedir al proveedor la devolución de los montos cobrados indebidamente y la suspensión inmediata de los cargos. Conservar la evidencia de tu solicitud de cancelación, como el folio proporcionado por el proveedor, correos electrónicos o capturas de pantalla. Por último, contactar al proveedor y exigir la suspensión inmediata de los cargos.
2: Si el proveedor se niega a cancelar el servicio, te pone condiciones, mantiene los cargos o no te devuelve tu dinero, acércate a la Profeco. Aquí puedes recibir apoyo, orientación, asesoría y también presentar tu queja.
1: Puedes escribir a los correos denunciasprofeco@profeco.gob.mx, denunciapublicitaria@profeco.gob.mx o también al correo asesoria@profeco.gob.mx. No te falta respaldo. La Profeco te defiende.
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1: Las 12:02.

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1: La 1:52.
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1: Las 3:32.

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1: 4:47.
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3: ¿Qué tal, amigos? ¿Cómo están? Les saluda Juan Carlos Chiñas, el Zorro Fresa. Y ahora les voy a presentar las qué buenísimas de esta semana. Lugar número 5. He seguido tus pasos, baby.

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1: Son las 5.

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1: Son las 5:14.
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1: Muy buenos días, señoras, señores. Arrancamos, les damos la más cordial de las bienvenidas prácticamente en este martesito 5 de mayo. Estamos a 5 días del Día de la Madre. Hay que festejar a mamá, hay que quererla, amarla y respetarla. Pero bueno, en lo que comenzamos, déjeme le presento a todos y cada uno de los integrantes de este bonito programa Dende Tacubayita la Bella. Limpio, carismático, talentoso, guapo, innovador y ahora ya con un proyecto de cumbia a relucir, preparándose prácticamente su propio jefe, como los taxistas. Él decide cuándo saca música y cuándo no. Él
2: qué
1: decide.
2: Bonito.
1: Sí, él decide prácticamente cómo está la onda. Señoras, señores, él es Alejandro, él es Guzmán, él es Cortés. Aquí está el cocodrilo.
2: ¡Wow! ¡Qué tranza la banda! Muchísimas gracias. Emocionados y muy contentos de arrancar este día una vez más. Este show que va para arriba. 5551668929, número nacional. Desde cualquier parte de la República, márcanos 5551-668-929. Buenos días y bienvenidos.
1: Desde Guadalajarita, ¿verdad? ¿Ya está ahí Mamuchín?
3: Efectivamente.
1: Desde Guadalajarita, la bella, se le mira en todos los eventos, se le mira en el toro mecánico de la fiesta del Rafa, se le mira enfiestado, se le mira contento, se le mira feliz, radiante, y sobre todo con muchas personas que hoy que se enteraron que pues, mi carnal está disponible. La verdad es que las trae formadas.
2: ¡Qué miedo!
1: Honestamente, lo ubican en todos los lugares de comida de Guadalajara. Llega Adrián, llega Padilla, llega García. Con ustedes, el Mamut Padilla.
3: ¡Wow! Muchas gracias, mi querido gallito, mi querido cocodrilo. Hoy estamos conmemorando un aniversario más de la Batalla de Puebla de 1862. El Día Mundial de la Higiene de Manos. Hoy es día de lavarse las manitas.
2: ¿Cuándo es la Batalla de Puebla?
3: El día de hoy.
1: Bueno, fue el día
2: hoy
1: de
2: hoy. Va a haber batalla en Puebla.
3: No, se conmemora un aniversario más de la Batalla de Puebla de 1862. También estamos en el Día Mundial del Asma, para todos los enfermos de asma, como el que decía, cuando te veo, no puedo respirar, es que me asmas. Y para todos los que están celebrando también alguna fecha en especial, hoy 5 de mayo, les mandamos un abrazo con todo el amor y con todo el pundonor de la qué buena.
1: Qué bonito, preséntame como yo me merezco.
3: Señoras y señores, desde la Agrícola Oriental, para todo el mundo, llega talentoso, carismático, con una sonrisa de 180 grados y unos dientes color madre perla que opacan a todo el que se para frente a él. Ahí está Luis Martínez, el gallito.
1: ¡Qué bonito! Vamos llegando, señoras y señores, de una vez dedicadas. 5551-668-929, el número telefónico para que te reportes. 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Tres canciones favoritas, nombre completo y la foto de tu auto estéreo al mismo número que te acabo de dar. 5551-668-929. Eso lo vas a mandar por vía WhatsApp. Si quieres dedicada, nos llamas. Señoras, señores, aquí
3: comenzamos.
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1: Vámonos con la primera dedicada. Mira, ya está por acá Gaby. Gaby, buenos días.
4: Buenos días.
1: Hola, mi Gaby, bienvenida a la qué buena, mi amor. Oye, ¿para quién va a ser la dedicada?
4: Para Hortensia.
1: Va. Vamos a ver si ya está por acá Hortensia. ¿Celebramos algo con Horte?
4: Sí, el domingo fue su cumple, pero ayer no entró mi llamada.
1: Ah, pasa nada. Hortensia, buenos días.
5: Buenos días.
1: Hola, Hortensia, te estamos hablando de la qué buena del show que te da.
3: ¡Arriba!
1: Hortensia, que el domingo fue tu cumple.
5: Fue el sábado.
1: Ok, que el sábado fue tu cumple.
5: Es cierto, fue el sábado.
1: Bueno, sí, pues entonces que... muchísimas, pero bien artisísimas.
6: ¡Felicidades!
1: ¡Ah, falla!
3: de Sombrero Barrio Tacubaya.
1: Ay, ay, ay, hoy por ser
3: el día de Hortensia
1: la venimos a cantar. Échele, mi Freud.
2: Yo quisiera ser suprema,
1: Carranchan,
2: y poder cantarle a Hortensia.
1: ¿Para qué?
2: Que solo espera que se muera la abuela para reclamar la herencia.
3: ¡Cocodrilo! ¡Es otro caso distinto!
2: Ah, perdón, me quedé con la onda de que... Perdón, disculpita.
3: Otra Hortensia, no, es así.
1: Hortensia, perdón, escucha con atención. Aquí está Gabriela y está dedicada.
6: Es para ti.
3: ¡Adelante!
1: Para ti, para ti.
5: Ah, amiga. Hola, Gaby, buenos días. Ah, pues solo quiero desearte feliz cumpleaños, saber que, bueno, que sepas que te queremos mucho mi mami y yo, que cumplas muchos años de vida, que Dios te cuide siempre y donde quiera que vayas, ya sabes que puedes contar con nosotros para lo que sea, y que te queremos mucho, feliz cumple y que te la hayas pasado muy bien.
7: Gracias, Gaby.
2: Gracias. Gracias, Gaby.
7: Estoy corriendo para su trabajo.
6: Se entiende, amor, se entiende.
7: Sí, pues qué bonito que tengan esos bonitos detalles conmigo. Lo agradezco mucho. Que Dios te bendiga.
1: Mi amor, te mandamos un beso, preciosa. Y hay una canción que te quieren dedicar. ¿Cuál va a ser?
5: Oye, pero ¿le puedes, decir el poema que te mandé a las 2 de la mañana?
2: ¿A quién se lo mandaste? ¿Al mamucho, al gallo, al coco o a la hormiga?
6: ¿A quién, amor?
5: Al mamucho.
2: Right. Va, preséntalo, gallufis.
1: Señoras y señores, niños y niñas, abuelitos y abuelitas, con ustedes el guanaturgo de Guanatos con este poema titulado... Aunque no me acuerde cuándo fue tu cumpleaños, yo te amo. Adelante.
3: Aunque no me acuerde cuándo fue tu cumpleaños, yo te amo. Y es que no te puedo olvidar, Hortensia de mi alma, en ningún lugar. Cuando despierto, estás en mi mente. Cuando me voy a dormir, te encuentras presente. Me llamo Gabriela y nunca me olvidaré de ti. Porque soy feliz desde el día en que te conocí. Gracias, Hortensia, por tu sol radiante. Porque más que ser mi amiga, eres más grande.
1: ¡Guau, maestro Padilla!
2: ¡Qué bárbaro! Me hizo recordar a un tal señor Neruda que no me acuerdo a qué se dedicaba.
1: Pues aquí está tu canción, mi amor, es de Río Roma. Se llama Cuenta conmigo. Y antes, una última pregunta.
3: ¡Ustedes!
6: ¡Y nosotros vamos!
5: ¡Para arriba!
6: ¡Muy bien, amor!
5: ¡Gracias!
6: ¡De nada! ¡Con gusto!
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3: 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Ajá. Efectivamente, es un recargón, es un tanque lleno. 6:15.
4: Ajá. La temperatura.
5: Hay 16 grados centígrados.
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1: Tu mejor amigo, tu pañuelo de lágrimas. Hola, buenos días. ¿Con quién tengo el gusto? Buscando cliente esta mañana. Oye, recuerda que si quieres dedicada, marca 55-516-68929. Mérida, Ensenada, Cancún, Puebla, Guadalajara,
2: San Luis
1: Potosí, Guerrero, a toda la gente de Acapulco, donde se encuentren, que se escuche esta señal, hagan sus dedicadas 55-516-68929. Ando buscando a Ciro, buenos días.
3: ¿Qué tal? Buenos días.
1: Hola, mi Ciro, ¿cómo estás?
3: Bien, bien, aquí trabajando un rato.
1: Carnal, no me imagino cómo fue tu infancia. Te mando un abrazo, lo siento mucho, papi. Me imagino que tus papás siempre consideraron que eras un Ciro a la izquierda.
2: ¡Ah! ¡Qué bárbaro!
1: ¿Cómo estás, mi Ciro?
2: ¡Hombre! ¡Erika!
1: ¿Estás chambeando o qué?
3: Sí, ando chambeando un rato.
1: ¿A qué te dedicas, mi Ciro?
3: Soy ingeniero terrestre.
1: No me digas. ¡Órale! ¿Eres de los del sindicato único de la transportación terrestre en México con coche de placas particulares?
3: No, con coche de placas de servicio público.
1: Eso es todo, ya quedan poquitos ya.
3: Sí.
1: Y ya están bien baratas las placas, está la tristeza. Sí. Pero pues bueno. Oye, dedicado es para María, tu esposa, ¿verdad?
3: Sí, es mi esposa, sí.
1: Claro. ¿Y eso por qué, papi?
3: Nada más para decirle que la amo y la quiero mucho.
1: Eso es todo. Un hombre enamorado siempre valdrá la pena, muñeco. Déjame buscártela entonces. María, buenos días. ¿Estás por aquí?
4: Sí, aquí estoy.
1: Hola, María, ¿cómo estás? Hablamos de La Qué Buena, de Show Que Va.
2: ¡Arriba!
1: María, déjame presentarte a todos y cada uno de los que conformamos este team.

0: Primeramente te presento a Luis Martínez el Gallo.
1: ¡Hola, mamá!
0: Un poquito más allá está Magua la Hormiga.
2: ¡Hola, mi amor!
0: Un poquitito más allá, como a 600 kilómetros, está el Mamucho Padilla.
3: ¡Hola, mi amor!
0: Y de este lado estoy yo, soy Alejandro Guzmán, me dicen el cocodrilo. ¿Cómo estás, Mari?
4: Bien, bien, gracias.
0: ¿A qué te dedicas, Mari, en este momento? ¿Qué estás haciendo?
4: Al hogar.
0: ¿Pero estás descansando ahorita todavía o qué? ¿En qué andas? En este instante te agarramos haciendo ¿qué?
4: Durmiendo.
0: Oh, chiquita a bonita. Gusto, bebé. Pues mi amor, abre un poquito los oídos, abre un poquito más los ojos, prepara tu corazón porque hay un hombre muy romántico que ya anda chambeando desde muy temprano y que obviamente colabora contigo en el hogar, tú manteniéndolo bello, limpio, sano y saludable, él proveyendo, trabajando, echándole ganitas para que todo fluya bonito y juntos ustedes en equipo haciendo algo padre. Así que por favor prepárate porque aquí está Ciro y está dedicada.
1: Es para ti.
0: Para ti, para ti. Adelante, Zairo.
5: Hola, mi amor, Zairo. ¿Qué haces?
0: Zairo.
4: Nada,
5: sí. Bueno, ¿sí me escuchas?
6: Sí, sí, Ciro, sí se oye.
5: Ah, solo quiero decirte que te amo y te quiero mucho. Oh, yes, y Ciro. Quiero que sepas que siempre vas a contar conmigo y pues gracias por estar conmigo y que eres el amor de mi vida y te amo y te quiero mucho. Y no sé qué más decir.
6: Ciro, no, hijo de Darío.
4: También te quiero mucho, te amo mucho y gracias. Tenemos 18 años y...
0: ¿A poco? Se oyen más grandes, ¿eh?
2: 18 años de purititito amor.
0: Ah, 18 años juntos. ¿Cuántos años tienes tú, Ciro?
5: Yo tengo 41.
0: ¿Y tú, Mari?
4: Yo 54.
0: ¿En serio?
2: ¡Órale, Mari!
0: ¡Ay, no! Mari sí sabe qué agarrar.
4: Me la agarré pollito.
1: Ay, tan menciro.
0: Ya me di cuenta.
2: A fuerzas no creo que se lo haya llevado al muchacho, ¿verdad?
0: Yo también soy.
2: O sea, se puso bien flojito y cooperando.
0: Yo también soy del team de Ponte Abusado. Muy bien. Felicidades.
2: La Mari se escucha que debe tener mucho lo suyito.
0: Qué rica. Felicidades, Mari. Mari, se nota que tú sí sábanas, paquetes de hule, bebé.
2: ¿Dónde se conocieron, amor?
4: En el Estado de México.
2: Ajá, ¿haciendo?
0: ¿Y qué andaban allá haciendo?
5: Allá por donde el cocodrilo conoce muy bien, en Temascalcingo, Estado de México.
0: ¿A poco, neta?
2: ¿Ya te vieron?
5: Ay, yo soy de allá.
0: ¿De allá soy, tú crees? O sea, mi familia es de Temascalcingo, Estado de México.
2: Ajá.
0: Sí, ahí en el Panteón del Pueblo, en la iglesia, ahí está toda mi familia.
2: O sea, que la tortillería de la esquina de la calle Ignacio Zaragoza es tuya.
0: No, pero ya no están los gigantes y los gigantes están en la casa de mis abuelos.
4: Zaragoza, exactamente.
0: Mira,
2: ¿ves? ¿En serio?
0: Estoy diciendo.
2: Te digo, se conocieron comprando ese kilo de tortilla.
0: Es ahí en el cruce del empedrado.
2: Claro.
0: Felicidades, chavos.
2: Está el poste amarillo ahí.
0: Eso me encantó. Bueno, pues Ciro, ya que somos cuterráneos y que compartimos cuna en Temascalcingo, papi, dime qué canción le vas a dedicar a tu mujer.
1: Venga, papá Ciro.
5: Quisiera ver antes de todo que le... digas el poema que te mandé a las 3 de la mañana.
0: Claro que sí. Sobre el intro de la rola, lo recito si me lo sueltas, por favor, Baby Mix. Mari, quiero que sepas desde Temascalcingo que yo te masco el corazón y desde mi alma te mando todo mi amor. Mari, sigue durmiendo, que yo soy Ciro, tu hombre, el más trabajador.
2: Y te quito el calcingo.
0: ¡Ay! ¡Wow! Las 6:42.

0: Así que aprovechate, la línea es nacional, mismo número para toda la República. Márcanos, 55-51-668-929.
1: Son las 6:44, 6:44.
2: La temperatura,
3: 16 grados.
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2: Muy buenos días, familia, ya estoy de regreso con ustedes. Yo soy el Capitán Peligro de la Policía de la Ciudad de México. ¡Feliz martes! Vámonos con toda la actitud positiva y la buena vibra. Te quiero comentar que ya a partir de las 10 de la mañana tendremos una concentración de manifestantes allá en Avenida Ignacio López Rayón y Avenida Paseo de la Reforma, ahí en la Colonia La Lagunilla, esto en la Alcaldía de Cuauhtémoc. A las 10 de la mañana también, otra concentración de manifestantes en el Monumento a la Revolución, ahí en Plaza de la República, en la Colonia Tabacalera. Te informo que a las 11:30 de la mañana tendremos otra concentración de manifestantes en Avenida Insurgente Centro número 98, ahí en la Colonia Tabacalera, en la Alcaldía de Cuauhtémoc. Sígueme X, arroba el Capi Peligro. Cualquier información vial en arroba vial CDMX. El día de hoy tendremos una temperatura máxima de 29 grados y una mínima de 15. Ya tenemos 16 grados de temperatura. El sistema de transporte colectivo Metro nos informa al momento que las estaciones San Antonio Abad, Portales y Nativitas de la línea 2, así como el Auditorio Nacional de la línea 7, permanecen cerradas hasta nuevo aviso por trabajos de rehabilitación, por lo que no hay ascenso ni descenso de personas usuarias en estas estaciones. Que no se te haga tarde. Continuamos en La Qué Buena 92.9.
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1: Soy tu mejor amigo. Vámonos con la siguiente dedicada. Señoras y señores, ya tenemos en la línea telefónica a Ernesto. Bienvenido, Ernesto. Buenos días al único show que te da.
2: ¡Arriba!
1: ¿Para quién es la dedicada? Tengo aquí, según lo que tengo de información, es para Magua, para Gallo, para Coco y para Mamucho, ¿verdad, Ernesto?
3: Así es, así es.
1: ¿En qué parte de la República te encuentras, mi querido Ernesto?
4: ¡Qué romántico!
1: ¿En dónde?
3: Del Estado de México.
1: Ok, acércate a una ventanita porque de repente como que te estamos perdiendo, mi querido Ernest.
3: Sí, sí, sí, a ver.
1: Ahí estás, ahí estás perfecto. Bueno, pues sin mayor preámbulo, prepárense, compañeros, porque esta dedicada
2: es para
4: nosotros.
2: ¿Sí?
4: Adelante.
2: Para ti, para mí, sí.
5: A quien quieras, amor.
3: Bueno, pues más que nada quería agradecerles por los momentos todas las mañanas, la verdad lo escucho. Llevo 3 años que la verdad me la paso súper chévere escuchándolos y pues la verdad pues me alegran el día.
4: Ah, muñeco, te amamos, bebé.
1: Como tú sabes, pues este programa lo conforman 4 personas que somos los que damos la cara, digo, los de los trailers, los de las pantallas gigantes, los tramoyistas, los de maquillaje, la producción. En total somos 67 personas las que hacemos este show, pero los que damos la cara nomás somos 4. Entonces, ¿qué te gustaría decirle primeramente a la dama de este programa, la Magua Romero, la hormiga?
4: Somos 7 changos.
3: A la belleza del programa, pues que la verdad sin ella pues no sería lo mismo, ¿no?
5: Gracias.
3: El carisma y todo lo que tiene, pues la verdad pues es inigualable.
5: Gracias, qué bonitas palabras, Ernesto, me las llevo para siempre, amor. ¡Mua!
1: Al Coquito Guzmán, ¿qué te gustaría decirle?
2: Agárralo, mua.
3: Al Coco, pues que la verdad pues igual, ¿no? Es una persona super, le echa súper demasiado empeño a su trabajo y pues la verdad cada uno tiene su talento, ¿no? Pero la verdad, yo antes escuchaba, no era mucho de escuchar radio, desde que los escuché, la verdad ya.
4: Sí, mijo, pero no. habla de mí, no de todos.
3: No, pues la verdad, súper persona, no tengo el gusto de conocerlo.
4: Haces
3: verdad,
4: mal.
3: Por la radio, la verdad, pues es una súper persona, igual que Mamut.
4: Papi, cuando quieras puedes venir por mí, me llevas a desayunar, tú invitas y ya me conoces con confianza.
5: Un licuado, algo, no sé.
4: No, hombre, un licuado, pues tanto viaje para un licuado. ¿Dos?
2: Como si te tuvieran.
4: Sí, es cierto.
5: Licuadón
4: ¿Y qué le quieres decir al Gallo Martín?
3: Pues que gracias por todas las mañanas, la verdad, igual que Mamut, la verdad me hacen súper el día. Yo soy chofer y pues la verdad me la paso súper bien escuchándolos.
2: Amor, te falta el
4: Mamucho, te falta el Mamucho.
2: Dile, Mamucho, igual que como con el Gallito, dile.
3: No, Mamucho, que si poemas no sería lo mismo el programa.
1: Muchas gracias, mi vida.
4: Estaría pues mejor.
5: La verdad.
1: Pues nosotros también te queremos mucho, realmente creamos un nexo de conexión total con nuestros radioescuchas.
4: ¿Un nexo?
1: Es una retroalimentación.
5: Doble A.
1: Somos realmente, ¿cómo se puede decir? Un feedback, tanto de aquí para allá como de allá para acá. Aprendemos, aportamos, crecemos, reímos, sonreímos, compartimos. Y pues ese es el verdadero sentido de este programa, una familia que ha crecido a través de los años y que la llevamos en el corazón. Y en tu caso no es la excepción, mi querido Ernesto. Hay una rola que se llama Señor Locutor de los Tigres del Norte, ¿verdad?
3: ¡Oiga! Así es.
1: Esa es la que nos quieren dedicar.
5: Dígale, por favor.
1: ¿No la quieres dedicar a los 4 esa canción?
4: No, claro. No más a mí.
5: Oye, comparte, cotorrea.
1: Muy bien, pues te mando un abrazo, Ernesto. Abre tus brazos, no sueltes el volante porque vas manejando seguramente como chofer. Te mando un beso, Quirurro, y te hago una última pregunta.
2: Ustedes y nosotros vamos.
3: ¡Para arriba!
1: Y esta rola va para nosotros, señor locutor de los Tigres del Norte.
5: Venga, pupi.
1: Suéltatela, baby.

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1: Tenemos una dedicada más. Acuérdate que la puedes pedir al 5551-668-929. En la línea tenemos a Octavio. Hola, Octavio. ¿Cómo estás, amor? Buenos días.
2: Hola, muy buenos días. Muy bien, ¿ustedes?
1: Bien, también, mi amor. A ver, cuéntanos, ¿por qué y para quién es la dedicada de hoy?
2: Es para una amiga que quiero mucho.
1: Ok. Amiga nada más.
2: Sí.
1: No hay ninguna otra intención de tu parte con ella.
3: Bueno, bueno, eso sí.
2: Sí lo hay, pero todavía no se ha podido.
1: Ok, ¿por qué tú crees que no se ha podido, amor? ¿Qué ha pasado?
2: Pues a lo mejor pues, pudiera ser que a lo mejor no soy su tipo o cualquier cosa.
3: A mí se me hace que sí es eso, carnal, porque me dijo el otro día a mí, ella me dijo, está bien feo, me dijo.
1: Oh, espérate.
3: Él me dijo.
1: ¿Cuánto llevan de amistad, corazón?
2: Llevamos como año y medio, más o menos.
1: Año y medio. ¿Y han dado con alguien más en ese año y medio? ¿Qué rollo?
2: No lo sé.
1: Ok, ¿no te lo ha contado? ¿En su amistad no te ha contado nada?
2: Nada.
3: No tengas miedo, papi, no va a pasar nada.
1: Oh, igual y está esperando.
4: Oye,
1: que te le lances.
4: ¿Qué crees, Maguita?
1: ¿Qué?
4: Nos colgó y ya no nos contesta.
1: ¿En serio?
4: Hay sospechosismo en esta dedicada.
3: Ay, mendiga vieja, la odio.
1: Cállate, se nos echó para atrás. ¿En serio?
4: ¿Algo? Sí, en cuanto, o sea, contestó y lo colgó y ya lo dejó descolgado.
1: Amor, ¿qué hacemos? La producción, te juro que lo está intentando con los más de 1,000 teléfonos que tenemos, o sea.
5: Ya tenemos aquí a producción, sistemas.
1: O sea, todo.
5: Ingeniería.
1: Todo Radiópolis.
3: Y no nos pueden conectar.
1: Es más, ya hasta el jefe le está marcando, amor.
5: No nos pueden conectar.
4: Sí, ya nos manda buzón.
1: ¿Qué vamos a hacer?
3: Ni lo quieren intentar.
1: Ella se llama Fabiola, ¿verdad?
4: Vamos a preguntarle directamente si no están pasando por algún disgusto o algo, porque a veces no nos cuentan la historia completa.
1: Eso sí.
5: Qué bueno.
1: ¿No te portaste mal? ¿Tú, Octavio, le hiciste algo?
2: No, eso no.
1: ¿Tú nomás querías declararle tu amor y ya?
5: Sí. ¿Y no estará con su esposo?
1: ¿O con el novio?
2: Pudiera ser.
1: ¿En serio? Octavio, espérate.
3: Pudiera ser un pez para tocar mi nariz en tu pecera.
1: A ver, lo que nos diga la producción.
3: Hacer burbujas de amor.
1: Si la Fabi conté, en serio nos manda. Híjole.
4: Es que hay personas que no dicen su verdadero estado actual en cuanto a relaciones.
1: Sí, les gusta estar aquí y allá.
3: A ver, no piensen mal. Ya están conjeturando que si la chava tiene otro novio, que si a lo mejor es otra pareja, que no. ¿Tú? Piensen esas cosas. A lo mejor chocó y acaba de destrozarse,
1: eso sí,
3: el coche.
1: Eso sí, pues, todo puede estar pasando.
3: Y ya no hay un teléfono.
4: Se le acabó la pila.
3: Exageremos todos, ¿no?
1: Démosle todo el mundo de posibilidades. Octavio, ¿a ti te ha dado señales esta mujer, Fabiola, de que entre ustedes pudiese pasar algo en algún momento o solo la película te la estás haciendo tú? Sé honesto.
2: Pues en unas ocasiones sí le he dicho, bueno, sí se lo he comentado, pero nada más me comenta que a lo mejor por el momento no.
1: Okay.
2: Pero hay como algo, porque hay señales que a lo mejor yo interpreto mal.
5: Claro.
1: Pero le gusta cuando la invitas a comer y tú pagas la cuenta. Eso sí le gusta a esta mujer.
2: Pudiera ser que sí.
4: Pues yo no sé ella, pero a mí sí me gustaría salir con un hombre que habla como el Escorpión Dorado.
3: Ojalá.
1: Sí, un poco.
3: A mí también me gustaría muchísimo que vinieras a la casa un día para que nos conociéramos como hermanos, mano.
1: Te quedó igualito, Coco.
3: ¿Cómo dices que se llama tu nombre?
1: Ella se llama Fabiola.
3: ¡Fabiola! Hazle caso a este hombre que es mi primo hermano.
5: Un abrazo al niño Mix. Gracias. Hasta el cielo le mandamos un beso.
3: Así habló tu jefe, es cierto.
1: Lo acabas de hacer idéntico. Amor, pues tienes de dos. La mujer no nos contesta, pero es probable que nos esté escuchando y te puede soltar con tu poema.
3: Ojalá no sea policía, porque sí lo saben usar.
1: ¿Qué dices, Octavio?
2: Pues sí, esperemos que esté escuchando.
1: A ver, pues suéltate, amor, porque Fabiola está dedicada.
3: ¡Es para ti!
4: Venga, Merlina.
2: Solamente esta llamada y esta dedicación para decirte que tengas un excelente día. Que realmente tú sabes lo que yo siento por ti.
3: Nosotros lo toda la vida.
2: Dedicarte una canción.
3: Cosa bella. Cosa bella. Cosa bonita.
2: Yuridia y la MS.
1: ¿Yuridia qué? Nacha.
5: Estoy pensando en ti, no duermo.
1: ¿Que la Yuridia qué?
2: La canción se llama Yuridia y la banda MS.
1: Ok. ¿Y qué Yuridia? ¿Qué? Ay, mi Octavio,
3: estoy
1: mira.
3: Llorando.
1: ¿Cómo se llama ella y dónde trabaja, amor?
2: Ella se llama Fabiola y trabaja de internet.
1: Ok, pues vámonos con esa rola para la Fabis.
3: Ok, ¿qué? A ver, ¿en qué trabaja?
1: No la entendí. Yo al tampoco. Principio no entendí y al final tampoco. ¿Dónde dices que trabaja, amor?
2: De enfermera.
1: ¿De enfermera? ¿En qué hospital?
2: ¿De qué lado? Del sur.
4: Ah, pues okay, le están poniendo un suero a un paciente.
1: Igual y sí, la mandaron por urgencia a la mujer. A lo mejor
3: le tocó canalizar a alguien, por eso.
5: Claro. Le ha de estar poniendo suero al niño.
1: Yo creo.
5: Pero bueno.
1: Le ha de estar poniendo la inyección.
3: En la área maternal.
5: Aquí está la canción y antes una última pregunta.
3: ¡Ustedes!
1: Y nosotros vamos. Amor, grítalo.
2: ¡Para arriba!
4: Ya me lo dejaron bien tronado.
3: ¡Claro! ¡Mucho mierda! ¡Ay, nos vemos pronto! ¡Suscríbete! ¡Coméntanos abajo lo que opinas de nosotros!

0: pausita, regresamos. Viene el ganalán aquí en La Qué Buena. Participa, comunícate al número de esto que es.
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2: 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Se viene un tanque lleno, lleno de gasolina. Regístrate para poder participar a las 9 de la mañana.
3: Son las 7:12.
1: La temperatura.
4: ¿Qué es eso?
0: ¿Qué si le haces tú?
2: Hora.
0: Ah, 17 grados.
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24: Me dijo del 7.5, ¿verdad?
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0: Son las 7:19. Vamos para arriba.
2: Pues ya mero,
3: 7:19.

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2: Son las 7:24.
3: 7:24.
1: Efectivamente, solamente 36 minutos para que sean las 8 de la mañana. Ya viene la reflexión del día.

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1: 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Alisté mi armadura, preparé mis hombreras, afilé mi espada, preparé mi caballo, alisté mi escudo y pude matar al dragón. Pero al final terminé derrotado por la princesa que rescaté. La bestia, mientras estaba en su cueva, alcanzó a decirme: hombre inocente, hay monstruos peores que yo. Pero mira mis escamas, mis poderosos colmillos. Ellos por lo menos te avisan que soy un peligro para ti. Pero de la bella dama que rescataste, ¿quién te avisa? Algunos monstruos tienen la capacidad de destruirte desde adentro, y yo no lo entendí. Lo entendí el día en que me enamoré y me destrozaron el corazón por primera vez. Ese día comprendí las palabras de aquel viejo dragón. Mejor me lo hubiera llevado como mascota a ese gran dragón en lugar de matarlo. Su fuego no me hubiera quemado tanto como el recuerdo de algo que creía era amor verdadero. El amor es un arma de doble filo. Nadie sale ileso por amar. Amar es el principio de la amargura. Amar tiene consecuencias, y aquel dragón ya lo sabía. Y yo no le puse atención, hasta que me quemé en las brasas ardientes de la separación. Pero de ahora en adelante seré más cauteloso y prepararé mis armas, no para el siguiente combate, sino para la siguiente decepción. Pero me queda claro que nunca, nunca dejaré de combatir contra los dragones y de seguir rescatando a todas las princesas.

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1: Son las 7:33.
2: 7:33.
3: Únicamente 27 minutos para que sean las 8 de la mañana.

0: chiste para la banda. ¡En pa' arriba! Un hombre. Ajá. Estaba platicando con otro hombre y le dice, bueno, pues va a tener que dejar la leche, los huevos, el pan, la harina. Oiga, doctor, no me haga eso. ¿Cuál doctor? Soy el cajero y no pasó la tarjeta, baboso.
1: Ábrale.
2: Hay una que le dice, ¿la puedo invitar a salir? Ay, joven, qué atrevido. Señora, ya vamos a cerrar la tienda, hombre.
3: Estaba un tipo en el metro y le dice, señorita, perdone, la de junto, ¿no? Ya me voy a bajar. Dice, pues bájese, dice el de junto. Señor, perdón, es que ya me voy a bajar en la siguiente. Pues por mí bajé ese viejo payaso. No, es que, a ver, a la gente que viene de mi lado todos, es que ya me voy a bajar en la siguiente. Pues por nosotros, ¿qué? Soy plomero, el tubo es mío, ya suéltenlo.
0: Compadre, estoy muy contento y muy feliz porque gracias al doctor Quintanilla ya he vuelto a caminar. Oye, compa, pero tú nunca estuviste enfermo de las piernas. Ya sé, pero como me cobró bien caro, tuve que vender la moto.
2: Ahí tiene que sale un compita de la operación, ¿no? De una cirugía. Y le dice, doctor, ¿cómo salí de la operación? Mijo, yo no soy el doctor, yo soy Jesús. ¡Dios mío, entonces me morí! No, soy Jesús en la intendencia, espérame, déjame, le hablo al doctor, espérame.
3: Estaban platicando dos amigos y dicen, no manches, mi mujer y yo fuimos felices como durante 25 años. Si no digas, ¿y qué pasó después? Pues nos conocimos.
0: Una mujer.
1: ¡Qué bárbaro!
0: Una mujer le dice a su marido, mi amor,
1: yo sin reírme yo.
0: Mi amor, quiero que este fin de semana sea el mejor de nuestras vidas. Tienes razón, mi amor, nos vemos el lunes.
2: Tiene que le dice, ¿qué crees, compita, que mi mujer quería? Una relación, un amor que fuera mágico. Y luego, me le desaparecí 7 días y ahora ya me quiere dejar.
3: En una entrevista de trabajo, sí, señor, le informo que usted no tiene experiencia para el puesto. Sé como, pero si tengo 50 años, señor. Exacto. Esto significa que además ni ganas tiene de aprender.
0: Compadre, me encontré 500 pesos tirados. ¿Y qué hiciste? Pues lo que hubiera hecho Jesucristo. ¿Qué? Los convertí en vino.
2: Ahí tiene que le dice, ¿verdad? Oiga, aquí es donde están contratando a chismosos. Y le dice, ¿sí? ¿Viene por el puesto? Dice, no, nomás vengo a ver quién se inscribió.
3: Abuelo, qué te puedo hacer una pregunta. ¿Qué pasó, mijo? ¿Por qué lees todos los días el mismo periódico? Nah, es que tengo Alzheimer. No me digas, ¿y es por eso? ¿Por eso qué, mijo?
0: Un hombre estaba con el doctor psicólogo y le dice el psicólogo, dígame, señor, ¿cuál es su mayor problema? Pues es que me meto en conversaciones privadas siempre. ¡Espérate, baboso! ¡Estoy con otro paciente!
3: A ver, ¿qué pollo? ¿Qué animal brinca más alto que una casa?
2: No sé.
3: Cualquiera, porque las casas no brincan.
0: Estos fueron
2: los quemados de hoy.
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1: Ay, no. Son 7:39.
0: Wow. 7:39, señor psiquiatra.
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0: señoras y señores, son las 7 de la mañana con 43 minutos. Dinos, ¿cuál es la rola que te da para arriba? Pídela en una nota de voz al 5551-668-929 y nosotros te la ponemos al volver.
1: Esto es para arriba.
2: O sea que hoy te vamos a complacer, baby.
0: Claro, mi querida Mau, la rola, no importa de qué año sea, todas me las encanta. Tenemos.
2: Me encanta.
0: Ya son las 7 de la mañana con 43 minutos, 7:43.
3: La temperatura,
2: 18 grados.

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1: Muy buenos días, familia. Ya estoy de regreso con ustedes. Yo soy el Capitán Peligro de la Policía de la Ciudad de México. Vámonos con la información vial. Te quiero comentar que ya tendremos una concentración de manifestantes a partir de las 10 de la mañana ahí en la Plaza de la Constitución número 2 en la Colonia Centro Histórico. A las 12 del día, otra concentración de manifestantes ahí en Avenida Insurgente Sur y Sullivan, ahí en el Monumento a la Madre. Te quiero comentar también que tendremos otra concentración de manifestantes a las 14 horas ahí en la Colonia Anáhuac, primera sección, en la Alcaldía de Miguel Hidalgo y en la calzada General Mariano Escobedo y Laguna de Mairán. Sígame en X, arroba el Capi Peligro. Cualquier información vial en arroba vial CDMX. El día de hoy tendremos una temperatura máxima de 29 grados y una mínima de 15. Ya tenemos en este momento 17 grados de temperatura. El sistema de transporte colectivo Metro nos informa que las estaciones San Antonio Abad, Portales y Navitivitas de la línea 2, así como Auditorio de la línea 7, permanecen cerradas hasta nuevo aviso por trabajos de rehabilitación, por lo

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0: 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Esta es la rola que te da pa' arriba.
1: Papá, trabajo.
2: ¡Vámonos pues con la primera! Pide la tuya al 55-51-668-929, mamuchín.
1: 7:52, mi querida Mawis.
2: ¡Ay! ¡Vámonos pa' arriba!
3: Buenos días. Quisiera saber si me podrían complacer con la canción de La Noche Que Murió Chicago. Buenos días.
1: Claro, inmediatamente te la ponemos. ¡Súbele!
2: Vámonos para arriba, mi amor. Te complacemos en este show que te da. ¡Para arriba!

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1: Son las 7:54.
2: Bueno, ay, yo traigo acá las 7:54, pero por un minuto no nos vamos a pelear, mi querida Maui. Súbele.
1: Bueno, un minutito y las 7:55, mi amor.
2: Eso.

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1: 7:57, mamuchín.
0: Únicamente 3 minutos para que sean las 8 de la mañana. Estamos en Parriba.
1: Pide tu rola que te da Parriba, mi amor. Te estamos complaciendo.
0: Te la vamos a complacer. 55-51-668-929.

0: gana.
1: Billete, papá, billete.
2: Gana lana.
3: Vamos a jugar un juego conmigo.
2: Oye, este billete es cortesía de Jaguarú.
4: Renuncié.
2: Oye, qué chulada. Yaguarú regala el billete del ganalana. Monos tendidos 5551-668-929. Venga, mi coquín. Venga, mi coquín.
3: Ok, buenos días. ¿Quién habla?
5: Iván Torres.
3: Iván Torres, ¿de dónde nos llamas, Iván?
5: Aquí de Guadalajara.
3: Ok, papito, pues ¿estás listo para jugar?
5: Sí, claro.
3: Va. Va, me gusta. Por 100 pesotes te pasa el mamuchín, padilluchín. Ahí empieza.
6: Oye, todo. Iván Torres, ¿de pura casualidad no eras el vocalista de la banda Astilleros?
5: No.
6: Nomás, bueno, te llamas, nomás te llamas igual que mi compa Iván.
3: Aquel dice, no.
6: Ok, mi vida. De hecha esta aclaración, podemos continuar con el ganalana por tus primeros 100 pesitos.
3: No.
6: Esta mujer dijo.
3: No.
6: Esta mujer dijo, si tengo que pedírtelo. Ya no lo quiero.
3: Magua.
6: Estuvo Ora. Casada con. ¿Me permiten?
7: Pues
6: estuvo
7: no
6: casada estás. Con Diego Rivera. ¿Quién fue ella?
0: 5.
5: Frida Kahlo.
0: 4.
6: ¡Es correcto!
7: ¡Sí! ¡Muy bien, amor! ¡Muy bien!
6: Ya tiene 100 pesotas, mi querida Maguis.
3: ¿Ya tiene 100 qué?
2: Pesota.
7: Pesota.
3: Ya tiene 100 pesotas. Carnal, no has perdido el comodín. Vas muy bien. ¿Vas por 200 o ahí te quedas?
5: Vamos por 200.
7: Muy bien, mi amor.
3: Adelante, Magua.
7: Venga, ¿verdadero o falso, mi amor? ¿Preparado? El calzado. Yo me lo pego. El castillo de Chapultepec.
6: Yo entendí el calzón.
3: El calzón.
6: ¿Qué estás pensando?
3: El calzón sellado normalmente es inciso A por sudor, inciso B por descomer.
8: Atrapada.
3: Inciso C.
7: Ayuda. Déjame respirar, amor. Espérame, ahí voy. ¿Verdadero o falso que el castillo de Chapultepec es el único castillo real construido en el continente americano, mi amor? ¿Verdadero o falso?
0: 5. 4. 3.
6: Ay, caray.
7: ¿En serio?
0: 1.
7: ¡Amor! ¡Es verdadero!
2: ¡Ay, gordito!
7: Fue la residencia del emperador Maximiliano de Habsburgo y es el único castillo en América que fue habitado por un monarca europeo, mi vida.
6: Ay, mi amor.
2: ¿Cómo no sabiste
6: cómo vino?
3: No puede ser, carnal. Ok, ¿quieres? Ah, no, pues no puede ser. Tienes otra pregunta, fuerza.
7: Tengo una pregunta para ti, mi amor. Pilas, ¿va? ¿Verdadero o falso que la celebración del Día de Muertos es considerada patrimonio cultural inmaterial de la humanidad, mi amor? ¿Verdadero o falso?
0: 5.
5: ¿Verdadero?
0: 4.
7: Esa respuesta es...
0: 3.
7: ¡Correcto, 2. Mi vida!
6: Lleva 200, pero ya no tiene comodín.
3: Pues no, ya no tiene comodín. Así que, hermano, prepárate porque...
2: ¿Le sigues o ya?
3: Marte, que si vas a ir por 300, hoy te quedas.
5: Vamos por 300.
3: Cayubi Martinuffi, es tu turno, papi.
2: Va. Antes de arrancar con mi palabra, le quiero mandar un saludito a Oscar Carranza, que nos está escuchando a todo volumen. Es fan de la Qué Buena. Oscarín, te mandamos un abrazo, Oscar Carranza.
6: Fan.
2: Es súper fan de tus reflexiones, gordito.
6: Un abrazo,
2: pero bueno,
6: Oscarín, gracias.
2: Vámonos tendidos. Amor, te doy una palabra, me cantas una canción donde venga esa palabra, fácil o difícil.
3: Gallito bebé.
5: Póngmela fácil.
2: Amor.
6: Ay, mi
2: amor. Ahí te va. Dímela cantando con la palabra yo.
0: 5.
5: Yo te esperaré.
0: 4.
5: Tenlo por seguro.
0: 3.
5: Fueron 2, tantos buenos 1. Y malos momentos.
6: Perdonen mi ignorancia, pero ¿quién canta eso?
3: No manches, tercer cielo.
2: Lupillo Rivera.
6: No
2: te extraño.
6: No lo conozco.
3: Nada más que él la cantó en la versión de tercer cielo. O sea, él dijo, yo te extrañaré.
6: Era mi amigo hasta que me corrió de los 15 años de su hija.
7: Me acuerdo.
3: Y Lupillo dice, yo te extrañaré. Tenlo por seguro. que es diferente.
7: Okay. Igualito te
3: quedas. Hermano, ahorita llevas 300, ya no tienes como 10. Vas por 400, hoy te quedas.
2: ¿A Padilla?
5: Bueno, ahí me quedo.
7: A Lupillo ya.
3: Ya por 400, hijo, te lo va a poner bien fácil.
6: Síguele, síguele.
2: Sobre, sobre, échala.
3: Papi, puedes, te la voy a poner bien sencilla, lo prometo.
7: No, el hermano, dinero se tiene que ir.
3: Te lo prometo, te lo prometo que te la voy a poner bien sencilla. Es una promesa de varones.
6: Queremos que seas el ganador de la semana.
7: Sí, amor. Yaguarú, o sea, ya nos regañó.
3: ¿Sí o no?
5: Ay, de, de. No, ahí me quedo.
3: Yaguarú nos regañó.
7: Es que todo el dinero está aquí, Yaguarú, amor. Nadie ha ganado.
3: Papi, date, tú puedes.
7: Amor.
3: Bueno, pues cada quien. Ganador de 300 pesos.
6: Yo creo que se vio bastante sacatón porque había mucho dinero para él.
7: La verdad, sí, amor.
3: Qué bárbaro. Pero bueno, cada quien, ¿no? Hermano, felicidades, no te preocupes. Bien ganados 300. Juega cuando quieras. Hoy te llevaste 300 varos.
2: Qué bonito. Un besote, gordito. Son
6: las 8:08.
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0: son
1: las 8:10.
2: 8:10.
1: Las 8:10 minutitos. Vámonos para arriba.

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0: 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Son las 8 de la mañana con 14 minutos.
3: ¡Cucú! La temperatura.
4: El sol está bien de afuera, 19 grados.
5: ¡Afuera!
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7: A ver, cuéntame, ¿cuál es la rola que te da pa' arriba?
8: Hola, buenos días, hijos de la mañana. Les quiero mandar un saludote. Y la rola que me da para arriba es la de Si No La Tengo, de Los Diablos Locos. Y aquí suena La Qué Buena.
9: Qué lindo.
10: Tengo un recuerdo vago de esto.
9: 8:20.
10: Abrazo con cariño a mis ex compañeros Los Diablos Locos, a mi productor Rogelio Castellán. Hoy somos Urban Cumbia, los extrañamos mucho.

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1: ¿Cómo está, my people? Ha llegado el momento de presentarte el Zodíaco locochón de esta mañana. Presta mucha atención lo que la que buena trae para ti en voz de la Diabla Coronel. Es el Zodíaco 92.9. Adelante, Diabla.
2: ¿Qué tal, amigos? Muy buenos días. Iniciamos signos zodiacales con la Diabla Coronel. Y antes de pasarme con los signos zodiacales, ¿dónde te agarró el sismo? Con predicción cumplida con la Diabla Coronel. Si no recuerdas, te lo recuerdo y te lo refresco. Aquí en las predicciones dijimos exactamente que en estos días iba a sorprender el centro del país con un movimiento telúrico. Lo dije la semana pasada. Por si no lo recuerdas, también hace 6 días en la página oficial se publicó sismo de mayor de 6 grados entre mayo y junio, que se tiene probabilidad para azotar en el centro del país. Creo que el sismo llegó a 5.5, si no estoy mal en los datos. Estuvo rayando casi al 6, pero tuvimos un sismo efectivamente en este mes, dicho aquí con la Diabla Coronel en predicciones, y es predicción cumplida. Y fíjate también que el día de ayer hubo un intento o un altercado, un tiroteo cerca de la Casa Blanca al momento de pasar el convoy del vicepresidente de Estados Unidos. El servicio secreto sostiene un tiroteo con una persona que sale, lamentablemente una persona que sale perdiendo la vida a enfrentarse con el servicio secreto. Pero dentro de las predicciones de la Diabla Coronel avisamos tanto de un atentado y avisamos también sobre una masacre en Estados Unidos. Bueno, el día de ayer, más de 23 heridos en una masacre horrible en Oakland. Hasta ahorita hay 23, varios de ellos ya catalogados en una situación grave en esta terrible balacera que ocurrió en Oakland el día de ayer. Procesos importantes que hemos estado platicando o hemos estado que lo dijimos en la predicción, tanto el sismo como este atentado. Pues bueno, predicciones cumplidas de la Diabla Coronel, y vamos a ver qué más predicciones vienen en la segunda parte. Vamos a iniciar con Aries. El día de hoy, Aries, es momento de tomar decisiones en tu vida emocional. Tu situación emocional puede ser un poquito variante y hay que tener mucho cuidado, mi querido Aries, porque podemos estar en bipolaridad. Mi Tauro, hay que tener cuidado con la depresión, la ansiedad, y no refugiarte en ese espacio de soledad que para ti es una tranquilidad. No es así, mi querido Tauro, así que ten cuidado porque podemos caer en depresiones graves. Para Géminis, el día de hoy, mi querido Géminis, si te sientes insatisfecho en lo que has hecho, es cierto, no has hecho lo correcto. Tienes que retomar esas actitudes, esas acciones a tu favor, mi querido Géminis, porque probablemente vas a tener una situación negativa, incluso llegando a perder cierta posición dentro de tu plano económico y laboral. Para Cáncer, el día de hoy, la rutina te sigue haciendo insoportable el día. Es momento de cambiar y evolucionar esos cambios constantes que tienes que hacer, y tienes que llevar un orden en hacer las cosas. Así que no dejes de hacer esos cambios que te está pidiendo tu propia vida. Para Leo, Leo, llega un momento de estabilidad emocional. Hay que aprovechar esta estabilidad porque podemos tener ya esa evolución en trabajar con el amor propio, la autoestima y esas inseguridades que te han costado trabajo. Para Virgo, si te sientes aburrido o te sientes cansado, tómate el día por completo. Ay, bueno, fuera. Nos tomamos un día por completo de vacaciones, de tranquilidad y de respiro. Es momento favorable para recapacitar qué personas realmente están a tu lado y qué te sirve y quién no te sirve en aptitudes, en acciones y en compañía, ya sea como amigos, como pareja o como trabajo. Regresamos a segunda parte de Signos Zodiacales con Adela Coronel, aquí en La Qué Buena, y predicción cumplida, sismo en México y intento en Estados Unidos el de ayer en la Casa Blanca con el servicio secreto en una balacera con una persona, un solitario, una persona que sale, pues lamentablemente pierde la vida. Regresamos a la segunda parte de Signos Zodiacales con la Diabla Coronel.
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1: Son
3: las 8:31 México presente.
4: 8:31.
5: 8:31 para arriba.
6: Pero queremos la

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2: Estimado peregrino de la mente, tiquitiqui, escúchame. Llega el momento de escuchar al importado de Tijuana, al hombre que ha predicho y que dijo que tendríamos un sí. Predicción cumplida de la Diabla Coronel, tal como lo informó y lo dijo. Inclusive dijo, ¿quién sería el hijo de dónde, canijo? Muy bien hecho, mijo. Felicidades. Vamos contigo. Una predicción más. Háblanos de horóscopos. La Diabla Coronel aquí, en el show que va para arriba, tiquitiqui, adelante.
3: Mira, cállate, mejor, mejor.
4: Segunda parte del Ciro Zodiacales con la Diabla Coronel. Y bueno, a mí me da mucho gusto cuando... Digo, no me da gusto que ocurran cosas negativas y también ocurren cosas que porque tienen que ocurrir, como desastres naturales o ciertas situaciones que naturalmente ocurren. Hay gente que no entiende que cuando una persona hace una predicción y se cumple en menos de 21 días, bueno, es una predicción cumplida, al menos de 3 meses, que es el lapso donde tú debes de cumplir tu predicción. Hay gente que no conecta sus emociones y se desgarra diciendo, ay, es que es normal que ocurran. Sí, efectivamente, es normal que ocurran muchas situaciones, pero aquí lo que me da mucho gusto, que aquí en A Qué Buena, que estamos los mejores en locución, en trabajo, en investigación, en notas, en periodismo y sobre todo también en lo que son las predicciones, en menos de 6 días, 3 predicciones cumplidas. El intento que tuvo ayer el vicepresidente de Estados Unidos cerca de la Casa Blanca por parte del servicio secreto, junto con, bueno, el servicio secreto que tuvo un altercado con una persona. Esta persona, al momento de acercarse al servicio secreto, desfunda su arma y, bueno, se arma un tiroteo y pierde la vida. El sismo que azota a la ciudad de México, bueno, al centro del país, pero fíjate que dentro de las predicciones, este sismo no es... Hay dos sismos que no son los que estamos esperando, o los que van a ocurrir. Los que estamos esperando realmente es en el norte del país, arriba de 6 grados, y el centro del país, que hasta ahorita con la nueva carta sísmica de predicciones, estamos hablando de un desastre muy, muy severo que viene para la Ciudad de México. Y bueno, vamos a ver en las predicciones que vamos a estar publicando en Facebook cómo va a estar estas predicciones. Para Libra, el día de hoy estás demasiado tenso, debes relajarte y descansar, tener ese momento de tranquilidad, tener ese momento de para ti, para esparcer, dedicarte para conocer algo nuevo, para aprender algo nuevo, porque estamos perdiendo esa evolución emocional y personal, ese interés hacia tu persona, y eso es peligroso. Para Escorpio, en el día de hoy, ten mucho cuidado con infecciones estomacales. Ay, disculpe. Infecciones estomacales, tienes que tener mucho cuidado con gastritis, colitis, agruras, úlceras gástricas. Hay que tener más cuidado en lo que es tu alimentación porque podamos tener un susto no favorable. Para Sagitario, tu evolución de tu carácter negativo, bipolaridad, esa manera, esos arranques groseros que puedes tener en cierto momento, te están alejando y te van a alejar definitivamente de las personas que te aman. Desgraciadamente no te estás dando cuenta, Sagitario, esas actitudes que están lacerando a la gente que está a tu alrededor, y te recomiendo sentarte, sanar, preguntar qué has dañado y ofrecer disculpas. No es malo equivocarte, lo malo es no reconocerlo. Para Capricornio, tu estrés llega al máximo con ciertas personas que están jodiendo. Pon límites, no escuches, no prestes oídos, no prestes boca, no prestes visión, no prestes atención a gente que solamente nos está afectando, mi querido Acuario. Es momento de quitarte esos lastres energéticos y ya poner esos límites necesarios. Para Piscis, el día de hoy, los rumores crecen hacia tu persona por un chisme. Acuérdate que ayer también te advertí sobre estas situaciones. Bueno, ten cuidado porque probablemente esto pueda escalar a otro punto donde llegue una confrontación no favorable. Nos escuchamos el día de mañana, mi gente, aquí en La Qué Buena. ¿Con quién? Con la Diabla Coronel, en Signos Zodiacales.
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2: No. Son las 8:41.
5: 8:41.
6: 8:41.

0: hoy. ¡Adri!
1: Hola, comadre, ¿cómo andás? Buenos días.
0: Ay, pues aquí, escuchando ese México 26, pero ay, no sé, como que le falta enjundia, ¿no?
1: No, lo que pasa es que, bueno, están haciendo reminiscencia y si vos te acordás en el 86...
0: Ay, no, yo no nacía todavía, ¿qué te pasa?
1: Ay, por el amor de Dios, no digas tonterías. Para empezar, si nos vamos a mentir, entonces también yo no me acuerdo, ¿eh?
0: Ay, no.
1: Yo tengo recuerdos del de Corea para acá, entonces.
0: Ay, claro, ese me tocó vivirlo y muy de cerca, ¿cómo no?
1: ¿Te acuerdas, Mina, que así era México 86?
0: El mundo unido por un balón. Oye, pero era más acá, más
1: y me acuerdo que la mascota era un chile.

0: otro. Pero es lo único que veo, mi diva. ¡Ay, qué feo! Nunca había sentido un mundial tan desangelado. ¡Qué horror! Pero
1: ¿verdad,
0: bueno,
1: que, ¿verdad que como que no se siente la pasión no. del fútbol esta vez?
0: No,
1: yo mira, recuerdo que en años estar... pasados todo sí. el mundo estaba loco por los mundiales.
0: O sea, y ahora es
1: ¿sabes
0: aquí?
1: Qué es lo que pasa, mi amor? Te voy a decir la verdad. Es que vivimos en una época en donde el público está totalmente segmentado, porque si tú no buscas fútbol en el internet, jamás te aparece el fútbol. Yo, por ejemplo, en mis búsquedas de las redes sociales, a mí no me aparece nada de fútbol, porque yo no veo fútbol.
0: No, claro, exacto, eso sí.
1: A mí me aparece música, a mí me aparecen cumbieros, me aparecen salseros, pero no me aparece fútbol.
0: Pues ya dile a tus cumbieros que se pongan las pilas porque así está muy, muy de flojerita.
1: Y antes, mi amor...
0: No me gustó, perdón.
1: Y antes los medios masivos ajá. nos hacían o nos llevaban a tener claro. la fiesta del fútbol
0: eso
1: necesariamente.
0: Eso sí. Eso sí, y ahora sí, sí se viven otros tiempos, mi diva. Claro. Se viven otros tiempos y
1: claro.
0: bueno...
1: Claro.
0: Hay muchas cosas que contar. ¿Qué tal ayer la sorpresa que dio Ricky Muñoz anunciando que se... iba de intocable Félix Salinas, el bajista?
1: Qué locura, así. ¿No?
0: Pero te voy a decir algo, es que fíjate cómo es Ricky Muñoz, un tipo de una sola pieza, dio su comunicado, decidimos de común acuerdo tomar caminos separados, o sea, las palabras las que se tenían que decir, punto.
1: Las y palabras elegidas como Dios mandan.
0: Nadie le refutó, nadie hizo despapalle de esto.
1: Nadie.
0: O sea, nadie.
1: ¿Y sabes por qué? Porque si hay un tipo que es directo desde que yo lo conozco, es Ricky.
0: Así es.
1: Ricky les dijo, ese es el autobús de Intocable.
0: Así es.
1: Este es mi autobús.
0: Así
1: en el autobús de Intocable hay zonas de recreación. Este es mi estudio en mi autobús.
0: Totalmente.
1: Siempre Ricky fue muy claro en todo eso. Ricky
0: siempre
1: dijo...
0: Siempre ha sido muy transparente.
1: Yo, mi movimiento, mi negocio es la energía en Texas y sí. Intocable sí. es mi pasión. Él jamás ha dicho que de Intocable sale todo su recurso.
0: No, jamás. Y sabemos que es un rico petrolero tejano y además es un gran cantante, un gran compositor y un gran líder. Porque entonces, ¿qué pasó? No hubo bronca, ya iba a decir una palabra, no hubo bronca y entonces ya...
1: Ibas a decir pino.
0: Exactamente. Entonces, bueno, pues ya está... Félix Salinas también emitió un poquito más de sentimiento a su comunicado de, pues este es un periodo en el que yo que estuve muy a gusto y los muchachos y yo hoy me voy, papá, pero nada más también, punto, firmo igual, Félix, estás así. Así son las cosas.
1: Pues
0: mi
1: a ver, mi cielo, ¿qué más podían
0: porque
1: decir?
0: Porque la gente le encanta que el rollo y no, y los dimes y diretes. Pues yo no vi que
1: pues
0: nadie.
1: Pues es que a ver, nena, ¿qué más podían decir? Nada.
0: Pero es que así debe de ser, así debería de ser con Nodal y con este Ángel. A ver, señores, estamos enamorados, ¿cuál es su problema? ¿Les pedimos algo? No, ¿verdad? Entonces no estén fregando. Punto. Así.
1: No, y ahora con todo el pleito del nombre, ¿qué
0: cállate,
1: está pasando?
0: Cállate. Que mira, qué bueno que ya él se puso las pilas, a eso iba a pasar ahora. Qué bueno que ya registró un nombre aparte. Ok, el otro es de su papá, porque así es, legalmente. Lo hizo cuando él estaba era menor de edad, ok, no llegaron a un arreglo, cosa que me parece un asco, pero bueno. Se renueva, porque hay que decirlo, cada 10 años se renuevan los nombres y este.
1: Y que resulta que ahora hasta el 2034 el papá tiene derecho
0: pues
1: sobre
0: sí,
1: el nombre.
0: Porque lo pagó.
1: No, y porque de inicio lo registró, mi amor.
0: Por eso lo pagó, porque lo registró. Entonces es un tema bastante escabroso que podemos seguir platicando en el siguiente segmento. Mientras tanto, pues ya Intocable vendrá a México con otro bajista. Y pues ya serán otros tiempos y que tampoco pasa nada, ¿eh? Tampoco
1: pues
0: pasa
1: yo digo
0: nada.
1: Que el bajista puede hacer su grupo y que se llamaban los tocables, que se llamen.
0: ¡Adiós! Tere Aguilera Oficial en Facebook, Tere Aguilera en Instagram, en TikTok, en YouTube y en las redes de Arrobando Grupero.
1: O que se lance de solista y el primer disco
0: síganme.
1: Se llame A mí se me pueden tocar.
0: A mí tóquenme, toquetenme. Adiós.
1: Adiós, mi amor.
2: Ellas fueron bye, bye. Las divas.
1: Ella es una diva y se sabe la hora, ¿eh?
0: Claro, son las 8:50.
1: 8:50 en México, nena. Te amo, bye.
0: Así es. Mua. Bye, bye.
1: No me dejes mua. Nunca.

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0: Gracias, cadena.
2: Gracias, González, Gutiérrez,
3: gracias,
2: Domínguez,
3: Padilla.
2: Gracias, 853.
0: La cadena de la qué buena que se escucha.
3: Oye, perdón, se queda Rafa Valles en Guadalajara.
2: ¡Feliz cumpleaños, Rafa!
1: ¿Qué?
0: Fue ayer.
4: La temperatura.
2: Ayer no lo vi. 20 grados.
0: Fantier.
2: No me invitó a su cumpleaños.
0: Ok.
1: A nadie.
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3: Muy buenas de familia, yo soy de Riesgo por los Deberes, yo soy el Capitán Peligro de la Policía de la Ciudad de México. ¡Feliz martes! Vámonos con toda la actitud positiva y la buena vibra. A partir de las 14 horas ya tendremos una concentración de manifestantes en Calzada General Mariano Escobedo y Laguna de Mairana, allá en la colonia Anáhuac, primera sección, esto en la Alcaldía de Miguel Hidalgo. A las 16 horas tendremos otra concentración de manifestantes en República de Cuba número 11, ahí en el Centro Histórico. Te quiero informar que a las 12 del día ya tenemos una concentración de manifestantes en Avenida Insurgente Sur y Sullivan, ahí en las inmediaciones del Monumento a la Madre. Sígueme en X, arroba el Capi Peligro. Cualquier información vial en arroba vial CDMX. El día de hoy tendremos una temperatura máxima de 29 grados y una mínima de 16. Ya tenemos en este momento 20 grados de temperatura. El sistema de transporte colectivo Metro informa que se registra la afluencia alta en la línea A y se agiliza el avance de los trenes desde las terminales, permite libre cierre de puertas y deja que los pasajeros desciendan antes de abordar. Usa las palancas de emergencia exactamente con responsabilidad. Que no se te haga tarde. Continuamos en la Qué Buena 92.9.
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24: Nueve en punto.
26: Ah, bueno.
25: Mi amor.

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1: Pasó, mis hijos de la mañana. Oigan, por favor, complázcanme con una canción de los Mier. Te amo. Gracias. Los TQM. No, no los TQM. Los amo también a ustedes, los amo.

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1: Hola, ¿me pueden poner la canción de Maelo Ruiz, Te Va a Doler, por favor? Y un saludo para todo Tezitlán, Puebla.

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1: Hola, hijos de la mañana, quería ver si me podían poner la madurita de Fuerte No Soy de Intocable, por favor. Aquí suena La Qué Buena 92.9.

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1: Va.
3: Muy bien, hay alguien en la línea, aquí suena La Qué Buena. Hola, hola.
1: ¿Quién?
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2: ¡Ah! Ok. Tiempo. Hermano, ¿cómo te llamas completo?
5: Miguel Iván Monreal Ayala.
2: ¿Miguel Iván Monreal Ayala?
6: ¿Miguel Iván?

0: El Miguel Ibón.
1: Déjame, te buscamos en base de datos, mi rey. Ok. Si me dicen que sí estás, ya la hicimos. Espérame.
0: Miguel Ibón.
1: Ahí estás, hermano. Ok.
2: Muy bien.
1: Vamos a pedirte, si eres tan amable, que nos regales un bocinazo. Pero muy largo, ¿va?
2: Hasta que uno te diga basta.
1: Venga,
2: mi amor, ¿va?
1: Uno.
2: Órale.
1: Dos, tres.
3: De llevar un tanque lleno de gasolina para su automóvil. Se lo lleva y se lo entregamos en Parriba.
2: ¡Felicidades, Miguel Iván! ¿En dónde los escuchas, amor?
4: Desde Iztapalapa.
5: Quiero un tanque. Ahí le va un tanque. Quiero otro tanque. Ahí le va otro tanque. Quiero un tanque. A ver, chavo, pásame ese vaso. Ahí va el tanque y un vaso. Otro vaso, otro vaso. Un tanque y dos vasos.
3: ¡Felicidades!
2: Muy bien, amor.
3: ¿A qué te dedicas?
4: Yo trabajo en plataforma de Uber.
3: ¡Órale! Sí, ¿y por dónde andas ahorita?
4: Aquí en la colonia Doctores.
1: ¡Órale! Carnal, felicidades.
2: Muy bien.
1: Que este tanque de gasolina se haga mucho billetito para la casa, ¿vale?
4: Sí, gracias.
2: Porque ¿con cuánto se anda llenando tu nave, mi amor? ¿Con cuánto se fulea?
4: Con 45 litros.
2: ¡Ay! Eso. Muy bien, mi amor.
1: Estupendiosísimo. Con eso basta y sobra.
3: Sí, yo digo que con 40 y ni tú ni yo.
2: Pues bueno, ay, que quede.
1: Yo te pregunto si ya
2: que no
1: menos.
2: Esté de bajada.
3: Sí. Tú ya traes reserva, también no te fácil.
2: Oye, sí, espérate tantito. No, muy bien, corazón.
3: Felicidades, no nos cuelgues y aquí suena.
4: La que buena.
1: Éxito, ah, pues no.
6: De... Esto es para arriba.
2: Bueno, bye, mis amores. Regresamos mañana a las 6 de la mañana. Yo soy Magua Romero en Instagram. Igual los estoy viendo y conociendo en arroba Magua Romero. Bye, bebés.
1: Arre, Lulú. Los demás aquí nos quedamos. 9:53.
2: Los quiero.
6: La temperatura:
3: 23 grados centígrados.
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9: Muy buenos días, continuamos con ustedes en este supermartes. Yo soy el Capitán Peligro de la Policía de la Ciudad de México. Vámonos con la información. Te quiero comentar que a partir de las 10 de la mañana ya tendremos una concentración de manifestantes en el Eje 1 Norte Ignacio López Rayón y Paseo de la Reforma y en la Colonia de la Lagunilla, en la Alcaldía de Cuauhtémoc. A las 10 de la mañana, otra concentración de manifestantes ahí en el Monumento a la Revolución en Plaza de la República en la Colonia Tabacalera. Te informo también que tendremos a las 10 de la mañana otra concentración de manifestantes en Plaza de la Constitución número 2, ahí en el Centro Histórico, en las inmediaciones del Zócalo Capitalino. Sígame en X, arroba el Capi Peligro. Cualquier información vial en arroba vial CDMX. El día de hoy tendremos una temperatura máxima de 29 grados y una mínima de 16. Ya tenemos 22 grados de temperatura. El sistema de transporte colectivo Metro nos está informando en este momento que ya tenemos exactamente la afluencia alta en las líneas 3, 7 y la línea A, lo que puede generar mayores tiempos de espera en los andenes y durante el abordaje de trenes. Te recomendamos anticipar tu salida y planificar tu traslado. Que no se te haga tarde. Continuamos en La Qué Buena 92.9.
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25: Son las 10:04, buenos días.
26: Las 10:04.

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1: Son las 10:07.
2: Sí, las 10:07 Minute Hours.

0: echar chisme con las divas en Parriba.
1: ¡Coma!
2: ¡Ay, comadre, comadre, comadre! No, diva.
1: ¡Ay, mándeme!
2: ¡Diva! ¿Cómo estás? Aquí de regreso.
1: Aquí jugando a las escondidas.
2: ¿Por qué? ¿De quién te escondes?
1: Ay, me encanta.
2: Yo pensé, dije, ¿de quién te escondes?
1: Yo
2: ¿Qué de plano no te sirvió o qué?
1: Gracias al cielo no tengo de quién esconderme. Se esconden de mí más fácil. Dicen, tanta mujer, ¿qué hago con eso? Me dicen.
2: Ay, calla, sí, la verdad. ¿Para qué le hacemos? Desde que te tuneaste, quedaste...
1: Divina.
2: Pues quedaste bien.
1: Divina. Y vamos a ser francas, estas nenas salieron caras, pero valieron la pena.
2: Sí, claro, pues ni modo, hay que invertirle, hay que invertirle. Y bueno, ay, Dios mío. A ver, hace rato estábamos empezando a platicar de la situación de Cristian Nodal, ¿no?
1: Sí.
2: Cristian Nodal, que es una situación bastante desagradable.
1: Y atípica.
2: No atípica, hay que recordar que existió un Luisito Rey y un Luis Miguel. No lo podemos olvidar, mi diva, no lo podemos olvidar.
1: Y ¿sabes qué? Bueno, sí un poco, pero... Me refiero a típica porque al final de cuentas, bueno, no, Luis Miguel siempre tuvo su nombre. Al final de cuentas, nació siendo Luis Miguel y su papá se fue.
2: Y sigue siendo.
1: Y siempre ha sido Luis Miguel. Sería muy atípico encontrarnos con que de repente Cristian Nodal ya no es Cristian Nodal.
2: El papá te robó tu nombre.
1: El forajido. Y saber que papá le robó el nombre, qué difícil, ¿no?
2: Bueno, qué difícil, de verdad, porque en cuanto se tenía que hacer la renovación del nombre, yo creo que Cristian ya estaba en edad de poderlo tener, o sea, ok, al principio se registró así porque era menor de edad, porque había que estar al pendiente de la carrera, hasta ahí estoy de acuerdo, qué bueno que estuvieron al pendiente cuando lo de Belinda, cosa maravillosa, qué bueno porque les tocaba ese papel a Cristian y a Jaime.
1: Como padres, claro.
2: Como padres y como administradores, sí, hasta ahí estoy de acuerdo, sucede lo de Cazú, ok. Pero, oye, si en el 24 se tenía que renovar o había que... Se podía platicar, estamos hablando de hace 2 años, ¿no? Entonces, se podía platicar o se podía ver, oye, ¿qué hacemos? ¿Cómo le hacemos? ¿Cuánto me das por tu nombre? Si tú quieres. Ok, estoy de acuerdo en que el señor, obviamente, ya con tanto dinero, pues ya perdió el foco, digamos que llegaron a negociación, pero no volverlo a registrar tuyo. Y ahora, digo, ya tiene 26 años el niño, ya está casado, ya tiene otro, o sea, ya creo que tiene otra visión de la vida. Y sobre todo que también fue a caer a una familia en donde saben de eso, ¿eh?
1: Entonces, claro, seguramente alguien lo comentó en la casa.
2: Claro, por supuesto. Y con toda la razón, diva, con toda la razón. O sea, estamos hablando de que Pepe Aguilar sabe perfecto del negocio y él también tiene la carrera de sus hijos en sus manos, sí. Pero pues hay un hasta dónde se puede,
1: ¿no? Hay niveles, nena. Hay hasta dónde se pueden hacer las cosas.
2: Exactamente.
1: Y perdón, pero, o sea, si tú no lo trabajas, si tú ni cantas, pues ¿qué te adornas, no? Con todo respeto.
2: Así es. O sea, ya, así que ya sacaste del dinero, ya lo trabajaste, ok, ya tienes un friego de dinero. Entonces ya, compórtate y ya. O sea, si vas a hacer las fechas, o sea, ya puedes llegar a una negociación con el artista, ya no con el hijo, ¿no? Entonces, creo que aquí Jaime se aprovechó y bueno, pues muchos artistas se han quejado de que así era. Yo no lo digo, lo dicen muchos artistas, incluyendo Carin León, y que esa es una de las causas por las que no ha hecho una colaboración con Cristian Nodal, más allá de si se caen bien o se caen mal. Ahí parece que hubo una situación con Jaime hace algunos años. Entonces, no es que lo diga una persona, lo dicen varios. Entonces, qué pena que se haya llegado a esto, a que te tengas que llamar de otra manera. Pero si esa es la vía para que él tome las riendas de su carrera a partir de ahora.
1: Qué bueno.
2: Mira, bienvenida sea la jalada que te hicieron,
1: si
2: ¿no?
1: Fue así, que todo prospere, que todo salga
2: así
1: bien.
2: Así es, y que también pues la gente se dé cuenta que todo lo que hay detrás de un artista y no nada más juzgar, ¿no? Es muy fácil juzgar a los demás.
1: Atención, es que todo el mundo piensa que sí se ganan millones, sí, Pero se invierten millones.
2: Y que es el malo de la película y que es un mujeriego.
1: Mira, se ganan millones, sí, pero se invierten millones.
2: Muchísimo.
1: Y hay que ser muy sinceras. Los problemas son potencialmente proporcionales a lo que implica el negocio.
2: Absolutamente enormes. O sea, una producción.
1: No hace ni cuánto le estaban aventando la bronca de la modelo del video que él ni escogió.
2: Que él ni siquiera... Fíjate, ahí estaba.
1: Y que si le habían pagado o no cuando él ni siquiera... ¿Ustedes creen que Cristian hace las cosas él mismo? Por eso déjenselo a los pobres como yo, que estamos aquí como tontas haciendo cosas todo el tiempo.
2: Y hacer de todo,
1: ¿no?
2: Y hacer de todo. Claro. Uno tiene que hacer de todo.
1: Esa es parte, es parte del negocio.
2: Empresa. Y bueno, y ahora, si la gente tiene un poquito de cerebro y se pone a pensar, él nada más llega, canta y le pagan, punto. ¿Estamos de acuerdo?
1: Claro.
2: Después de esto, si a la gente no le quedó claro que él es un empleado de su papá, entonces ya estamos. Y si insisten en buscarle tres pies al gato, eso ya es por fregar. Porque sinceramente, aquí estamos ante una situación en la que él es el empleado. Él va, canta y le pagan. Punto, se acabó. ¿No?
1: Tristemente, así es.
2: Tristemente, porque tiene una voz espectacular. Y aunque les duela, es uno de los mejores artistas que tiene este país. Punto. Punto. Y es uno de los artistas exportables de este país. Y que no se vale que su vida privada esté acabando con su carrera o lo esté molestando. Porque, en verdad, ¿cuántos artistas tenemos de ese calibre, mi diva?
1: Pocos. Dime, por favor. Muy pocos.
2: Dime.
1: A ver, yo me atrevo a decir, Eden Muñoz, en este momento de la vida, Eden Muñoz, Cristian Nodal, Carin León.
2: Claro, Carin León, cierto.
1: Y párale de contar. Dime otro.
2: Díganme más.
1: No, por favor, dime uno. Por favor, yo dije tres, tú dime uno. ¿Hay uno más?
2: Pues es que no hay.
1: ¿Alguien
2: no hay
1: se me olvida de la lista?
2: Para los dedos de una mano, ¿ok? O sea que...
1: Tenemos tres, cuidémoslos, por favor.
2: Acabar con las buenas cosas que tenemos.
1: Totalmente de acuerdo,
2: Tere Aguilera Oficial en Facebook, Tere Aguilera en Instagram, en TikTok y en YouTube. Mi diva, te amo.
1: Adiós, princesa. Idem. Adiós. O lo que es lo mismo igualmente, mi amor.
2: Claro, chiquita.
1: Cuídate, Nina. Bye.
2: Bye, bye.
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1: Las 10:20.

0: Señoras, señores.
1: Unas muchachas, una mexicana y la otra es de Colombia.
0: No. Bueno, o sea, sí, pero no. 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
0: ¡Qué bonito!
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0: Hacemos pausa, regresamos. Viene la segunda reflexión del día. Quédate con nosotros, el Mamut Padilla, el Cocodrilo Guzmán, Luis Martínez el Gallo. Y juntos vamos para arriba con
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2: Ya son las 10 de la mañana con 25 minutos. 10:25.
3: La temperatura
1: 24 grados.
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5: Son las 10:31.
6: Efectivamente, 10 de la mañana, 31 minutos.

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1: Hoy presentamos los cumpleaños. El hombre que no festeja su cumpleaños no es un hombre triste ni amargado. Es un hombre distinto. Es de su vida, no esperan sorpresas. Porque la vida le enseñó que lo más valioso no se compra ni se envuelve. Ese hombre aprendió que lo más importante no es soplar velitas, sino tener las fuerzas para levantarse cada día, salud para seguir trabajando y una familia a quien cuidar. No celebra porque ya entendió que su mejor regalo es llegar a su casa y ver a los suyos que se encuentren bien, tener pan sobre la mesa y un techo donde descansar. El hombre que no festeja su cumpleaños no necesita ruido, ni aplausos, ni porras, ni gritos. Lleva en silencio la satisfacción de que un año más sigue de pie. Y a veces eso dice más que cualquier otra cosa. Así que si conoces a una persona que decidió no festejar su cumpleaños, no lo critiques, no lo juzgues, trata de entenderlo. Y por favor, aunque todos te lo pidan, no lo empujes frente a su pastel.

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1: Son las 10:44.
2: Únicamente 16 minutos y serán las 11.
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1: Esto será mañana.
2: Mañana.
0: Mañana.
3: Llegó el momento de despedirnos. Es todo por hoy. Pero cumplimos la misión de dejarlos arriba. Muchas gracias. Y mañana nos escuchamos 6 de la mañana.
4: Fue el momento de partir como Dios manda.
0: Señoras y señores, niños y niñas.
4: Nosotros.
0: Ya.
2: No

0: ¡Qué bonito!
1: ¡Suelten los cohetes!
0: Ya nos vamos. Cuídense mucho, pórtense bien, gracias. Oye, Mamuchín.
2: Mande usted, señor.
0: El día de ayer se nos fue el...

0: señor Lama Lama Lamita. Me estaba acordando por tu imitación que haces.
1: Papito, no sabía.
2: Ayer partió.
1: ¿A dónde?
0: No, pues ya, sí.
2: Al otro mundo, mi rey.
1: Un legado bastante espectacular en el periodismo boxístico. Una narración única e irrepetible. Un estilo muy imitado.
0: Ale, Mamuchín, ale.
3: 10 puntos para Marco Antonio Barrera. 9 puntos para Juan Manuel Márquez.
2: Seguramente ahora estará narrando box en el gran cuadrilátero del cielo.
0: Eduardo Lamazón.
2: Le mandamos un beso enorme a toda su familia y esperamos que de corazón pronto llegue la resignación.
1: Mira, ya están juntos en el cielo mis dos narradores de box favoritos. Por un lado, Lama Lamita, y por otro lado, el doctor Alfonso Morales. Que, pues, la verdad, hay que reconocer que todos los que nos dedicamos al micrófono, en algún momento los admiramos, los escuchamos, los idolatramos, ¿por qué no decirlo? Para mí, dos grandes leyendas de la narración deportiva. Lama Lamita, el Amazon y obviamente el doctor Alfonso Morales. Alguien.
2: Para mí, en lo personal, creo que hay un gran equipo ahora en el cielo. Ahora en el cielo está el Amazon, está el doctor Alfonso Morales y está el Rudísimo Rivera, a quienes les mandamos un beso hasta la tierra.
1: ¿Me dejas agregar otro?
2: No, ya adelante, si quieres armar equipo de fútbol, mijo, ya.
1: Sony Alarcón.
2: Ya, esto ya es fútbol 7.
1: ¿Recuerdas al gran Sony Alarcón?
2: Claro. Bueno, tenía una fábrica de radios y de Walkman.
1: El narrador de deportivo de béisbol.
2: ¿No era ese Sony?
1: El maestro de son de Toño de Valdés.
0: Ok.
1: Gracias.
0: Bueno, pues cuídense mucho, pórtense bien. Hasta aquí el programa del día de hoy. A continuación, Las Mijas con el Mije. Y a las 2 de la tarde, Jaco el Chapulé. A las 2 de la tarde, el Pollito López y Mendoza y Karina Angulo la Chitara.
2: Llamando y ganando.
0: Vámonos, tendros.
1: ¿Sabes qué debería de haber?
4: Esto es parrilla.
1: No, ¿qué, amor? El salón de la fama de los locutores en México.
0: ¿El salón de la fama?
1: De los locutores en México debería existir.
2: ¿Pero va a ser postmortem o antes de?
1: No, pues como sea. 10:55.
0: O la cabina de los famosos o algo así.
1: No, es que hay varios locutores que sí, la neta, merecen ser homenajeados.
2: Hagamos la cabina de los famosos y nos quedamos aquí encerrados más de 45 días y después nos agarramos a guamazos y lo hacemos en la...
0: No, ya, ándale, ya.
1: Gracias, 10:55.
4: La temperatura.
0: En México estamos a 25 grados centígrados.
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1: Eso, People, 11:1. Bienvenidos a Las Mijas. Yo soy Wendy Salgado. Hoy martes locochón, People. Tenemos un programón. Martes de boletitos, martes de consentir, sí, a las mamitas y de todo un poco, Magda Chiprés.
2: Martes de todo, familia, no te cases ni te embarques. Yo soy Magda Chiprés. Arrancamos este programa. Pidan sus ligaditas al 55-5166-8929. Y feliz cumpleaños para la suegra de Colombia.
1: ¡Ay, la mamá, sí, de Wendy! ¡Mi mamita hermosa! Que bueno, ahorita la felicitamos.
2: Ahorita la felicitamos como se debe. Como se debe.
1: Te amo, mamita. Y así arrancamos este martes locochón con las mijas.
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0: minutos. ¿Quién está en la línea? Hola, hola.
1: Princesa Chiprés, muy buenos días.
0: Ay, hola, mi rey.
1: Ayer, cuando estaba viendo el cielo,
0: okay,
1: vi que hay una infinidad de estrellas.
0: Ajá.
1: Pero ninguna brilla como tú, princesa.
0: Ay, no.
1: Te mando un besotote, muy buenos días. A ver si me puedes complacer con unas ligaditas de grupo Liberación.
0: ¡Guau!
1: Mi estimada Wendy,
0: mi
1: Chapotinco
0: amor,
1: Dorado, que tengan un excelente día. Y aquí,
0: gracias,
1: en la Nápoles suena. ¿La qué?
0: Es de la buena. Nápoles, ese fresa. Ese sí me conviene.
2: Expresión. Gracias, mi amor, que ahora te mando un poema que sí rime.
0: Ya sé, baby mixa, guárdame ese número, por favor, porque le voy a escribir a mi princeso hermoso. Guau, qué bonito. Yo que nunca me quiero casar y
2: oye,
0: ese hombre ve conquistándome, güey.
2: Ya ves cómo sí te tratan bien.
0: ¿Verdad?
2: Ay, no.
0: Hermana,
2: que no
0: yo
2: te
0: me voy,
2: quejes.
0: Yo me voy a la
2: no
0: Nápoles en este momento. Dale play, mi baby mix.
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0: bonita canción.
1: Qué hermosa canción. Vamos con otra ligadita, mi baby. Hola, hola.
2: Aquí suena la que buena 92.9.
1: ¿Sí? ¿Y luego?
3: Sí, aquí suena.
2: Aquí escuchando las chicas como siempre. Ah, ¿me pueden complacer con unas ligaditas de Jenny Rivera, por favor?
1: Ay.
3: Claro, mujeres al poder.
1: La diva de la banda. Aquí mira, cuatro mujeres. Nosotras dos, tú mi reina y nuestra diva Jenny Rivera.
3: Cuatro mujeres.
1: Un camino. Y hay que sacar nuestro disco, güey.
3: Ay, sí. Ay,
1: John, ¿pa' cuándo? ¿Pa' cuándo el disco de las mijas?
0: Eso, para que nos pronto escuchen.
1: Muy pronto, se vienen cositas.
0: Se vienen cositas. Vámonos con esta ligadita de Jenny Rivera.

0: Unforgettable, baby.
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2: Ya son las 11:20, people.
3: 11:20.

0: Flow People, 11 con 23 minutos. ¡Qué emoción! Me encanta este martes locochón, sobre todo porque hoy 5 de mayo.
1: Dímelo todo.
0: Suceden cosas especiales,
1: Marta. ¿Cómo que, Wendy Salgado?
0: Hoy 5 de mayo es el cumpleaños de mi señora madre, María Teresa Bilbao, que hoy está cumpliendo 62 años, mamita hermosa. ¡Feliz, feliz cumpleaños para ti, mi reina linda! Que este nuevo año de vida esté cargado de muchas bendiciones, de mucha salud, de mucha prosperidad, de mucho amor. Que Dios siga conservándote así de hermosa, sí, así de alegre, así de carismática y con ese corazón que todos quisieran tener. Madre, desde acá, desde México, te mando un fuerte abrazo, un fuerte beso y que mi Dios te siga bendiciendo enormemente.
1: Que así sea siempre, amén, señora amén. Teresa, le mandamos un fuerte beso desde la cabina, un abrazote. Gracias. Tiene una hija hermosa. ¡Ah! Llena de valores que seguramente usted le inculcó.
0: Así es, así es.
1: Y siempre se expresa súper bonito, aunque están a la distancia, en otro país, pues bueno, siempre conservando ese amor, esa unidad.
0: Siempre, a pesar de la distancia, siempre hemos estado muy juntas. Y madre es madre, señores. Madre es madre, sí, la que corre primero en cualquier momento. Así que, mamita, pues hoy te celebro desde acá, desde la cabina de La Qué Buena. Todos mis compañeros te mandan abrazos, sí, besos, muchas felicitaciones. Y, ay, mamita, quisiera estar allá, pero desde acá siente este abrazo tan grande que te mando. ¡Feliz cumpleaños, María Teresa!
1: ¡Felicidades! Allá, ¿cómo se le dice? ¿Torta o pastel?
0: Pudín.
1: Pudín. Ajá. ¡Ay, Dios! Le mandamos un pudín de chocolate, señora María Teresa. ¡Ay,
2: mismo!
1: No lo vamos a comer por usted aquí en la cabina.
0: Sí, mamita, ahorita vamos a partir el pastel por ti. Así que espero que hoy sea un grandioso día, que te consienta mucho mi papá, Wilfrido, sí, Salgado, mi hermano Darwin, tus nietos Valentina, Matías, tu nuera Margarita. Mami, yo sé que estás rodeada de gente hermosa que te ama con todo el corazón y que seguramente te van a hacer pasar el mejor día de tu vida. Qué ¡feliz bonito. Cumpleaños, mamita hermosa!
1: ¡La queremos, señora, sí, hermosa! Oigan, y mientras tanto, pasando a otros temas, ¿sí?, igual de importantes, llega la Qué Buena Dominada este miércoles 6 de mayo. 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
1: Yo no veo mi jersey edición especial de la Qué Buena, ¿eh?
0: Oye, sí, necesitamos.
1: Necesitamos, nos urge. Vámonos al mercado de San Cosme para que nos den nuestra playera y mientras tanto nosotros nos vamos a la pausa.
0: Ya venimos con más ligaditas, sigan pidiéndole al 55 51 66 8929. Es martes, locochón.
1: Sí. 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Son las 11 con 27 minutos.
3: La temperatura
0: 25 grados.
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3: Estamos de vuelta en este martes, locochón. Sí, señor. Son las 11:33. Sigan pidiendo sus ligaditas.
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0: 11:37, recibimos ligadita. Hola, hola.
1: Hola, hola, preciosas.
2: Hola.
1: Buenos días.
0: ¿Oli?
1: A ver si me podían poner unas ligaditas de la Sonora Santanera, por favor.
0: Wow.
1: Se los voy a agradecer muchísimo para recordar a mi padre.
0: Ay, ay, qué hermoso.
1: Por favor, preciosas.
0: Claro que sí.
1: No se olviden, siempre adelante, nunca para atrás.
0: Eso.
1: Y ahí díganle al Yaco que no se ponga celoso, que él está de moda ahorita. No hay
0: problema. Que ya su tiempo pasó, dile.
2: Nos dio broma, nos dio motivación, nos dio sepultada al Yaco, nos dio todo.
0: Y puro para adelante.
2: Y puro para adelante, nunca para atrás. Ahí te van tus ligaditas, mi rey. Y besos a tu padre.
0: Claro que sí.
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1: Ya son las 11 con 43 minutos.
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0: 11:45. Venimos con más ligaditas, pero antes recordarles que tenemos hoy la feria del boleto, boletitos para toda la people, boletos. Teatro, para conciertos.
1: Alicia Villarreal, que es intocable, que sí. Bueno, más adelante les vamos a decir todos nuestros artistas para la Feria del Boleto, para que marquen y se lleven su pase doble.
0: Exacto. Y después de esta ligadita, viene la Feria del Boleto, recibimos llamada. Hola, hola.
2: Mijas, mis amores, ¿no? Chulada de bellezas, de preciosuras, de princesas. Y un saludote a mi suegra, ¿eh? Sí me voy hasta Colombia, ¿eh? A darle su abrazo.
0: Claro, mi amor.
2: Y me dan las ligaditas, por favor, de Valentín Elizalde. Gracias.
0: Ahí te habla, mami.
2: Suegra, voy para Colombia, ¿eh?
0: ¡Vámonos! ¡Hora! ¡Vámonos! Te llevo conmigo en la maleta, mi amor. Gracias por ese mensaje y aquí te van tus ligaditas.

0: ligaditas diario y nos encantaría complacerlos, pero bueno, poco a poco les iremos poniendo sus ligaditas. Mientras tanto, aquí, aquí hay boletos.
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2: Llega Matilda el musical al Centro Cultural Teatro 1, una historia divertida y emotiva sobre la inteligencia. Recuerden que la primera llamada en entrar se lleva accesos dobles.
0: Tenemos boletos para el teatro también. Llega la señora presidenta. Esto en el Centro Cultural Teatro 2, una comedia divertidísima que te hará reír sin parar. Marca ya.
2: También tenemos boletos para Alicia Villarreal. Llega al Auditorio Nacional el próximo 14 de mayo, así que llama ya para que tengas tus boletitos.
0: ¿Te quieres ir a ver Intocable? Aquí tenemos boletos. Próximo 16 de mayo ya está a la vuelta de la esquina en la Monumental Plaza de Toros. Vámonos todos, la primera llamada en entrar se lleva un pase doble.
2: Llega también Banda Pequeños Musical. Será el 22 de mayo en la Arena Ciudad de México y si tu llamada entra la primera, te llevas un acceso doble.
0: De Michoacán pa'l mundo, la dinastía de Tuzantla. Se presentará este próximo domingo 31 de mayo en la Arena CDMX. Marca ya para ganar tus boletos.
2: Cerramos esta feria del boleto con los jefes de jefes, los Tigres del Norte.
0: ¡No!
2: Se presentarán el próximo sábado 27 de junio y llegan al Estadio GNP para ofrecer sus grandes éxitos. Así que llama ya a cabina 55-51-66-8929.
0: Ok, tenemos una llamadita, mi Wendy. ¿Quién está en la línea? Hola, hola, la que buena.
3: Aquí suena la que buena,
0: 92.9. ¡Eso!
2: ¡Muy bien! ¿Cómo te llamas, mija?
3: Me llamo Juan.
2: ¿Cómo?
3: Me llamo Juan y quiero boletos para Alicia Villarreal.
0: ¡Guau! ¡Wow! ¿Con quién muy te bien. Vas a ir, Juan?
3: Me voy a ir con una amiga.
0: ¡Guau! ¡Wow! ¡Me encanta! Oye, ¿cuál es tu canción favorita de Alicia Villarreal?
2: Me encanta, es perrísima.
3: Bueno, me sé todas, pero ahorita me encanta mucho la de Tequila Mariachi.
2: ¡Ay, qué no. chévere! Fan, oye, Juan, fan. ¿Desde dónde nos estás marcando?
3: Estoy desde Tlalnepantla.
2: Tlalnepantla, mi Juan. Oye, yo creo que te la vas a pasar increíble con la güerita Alicia Villarreal. Se van a echar sus cheves y de todo, me imagino, ¿verdad?
3: Ajá.
0: ¡Ay, me encanta!
2: ¡Perris! ¡Perris! ¡Me encanta!
0: Hay que ponernos bien ebrios todos. Hay que ponernos ¡halo! Bien ebrios. ¿No nos quieres invitar, Juan?
3: Claro que sí, chula.
0: Ay, sí, invítanos. Nos queremos embriagar la Wendy y yo en un conciertazo.
2: Con unas claro mijas. Sí.
3: Para cantar la de Te quedó grande, la yegua y eso. Y para todos los chulos.
0: ¡Auch! Yo quiero dedicar la de Insensible a ti para un cucaracho. ¿Tú piensas que eso es buena idea o no?
3: No, es estupenda idea de 10.
2: ¿Tú qué canción de Alicia Villarreal dedicarías?
3: La de sentimientos, por supuesto.
2: Muy bien. Gracias, Juan. Gracias por
3: escrita esta. Por ella.
0: Escrita. Es que eres bien fan, ¿verdad?
2: Ya veo.
3: Sí, totalmente.
2: Me encanta. Pues los boletitos son todos tuyos.
3: Gracias, mijas.
0: Queremos, corazón.
3: Alicia Villarreal.
2: Me encanta.
0: Ay, yo siento que es Alicia la que nos está marcando.
3: Parece que están esperando. Es cierto.
0: A ver, Alicia, ¿cómo se dice en Tlanepantla? Con voz de Alicia, ¿eh?
3: Aquí suena la. ¡Qué buena!
2: Con las mijas, me encantó. Vámonos a la pausa. Hoy martes locochón llega a las 9 de la 92.9. No le cambies. 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
0: 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Ya son las 11 con 57 minutos.
4: La temperatura
2: en la Ciudad de México, 26 grados.

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0: 12:31, familia. Sí, ahí estaban las 9 de la 92.9. 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
1: 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Y familia de la Qué Buena, estamos en el mes de mayo. Y aquí en la Qué Buena estamos buscando a las 9 de la Qué Buena 92.9, Wendy.
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0: 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Vámonos a la pausa. Venimos con la siguiente parte de las 9 de la 92.9 en este martes locochón con mucho calorcito, Magda.
1: Buena música y todo, mi güey.
0: Sí. La Qué Buena. 12:33.
2: La temperatura.
1: 27 grados.
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16: Ya son las 12 con 38 minutos.
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0: 12:51 minutos en este martes locochón. Gracias por estar escuchando a las mijas de la que buena.
1: Sí, sí, sí. Escucharon las 9 de la 92.9 y nosotros tenemos información, familia. Pongan atención porque llega la que buena dominada. 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
1: Mercado de San Cosme, por allá nos vemos. 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
0: Vámonos a la pausa. Venimos con más musiquita, así que no le cambies. Te estás escuchando Mata Chiprés, Wendy Salgado, las mijas de la que buena.
1: 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Ya son las 12:53.
2: La temperatura
0: 27 grados.
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0: Eso, 1:29. Estás escuchando a las mijas de la Qué Buena. Ya estaba las 9 de la 92.9, más el Chipress.
1: Sí, señor, buena música para ustedes aquí en la Qué Buena 92.9. Y llega también la Qué Buena Dominada. La cita es este miércoles 6 de mayo. Vamos a estar en el mercado número 6. Uh-huh. Mercado número 6 San Cosme, desde las 2:30 de la tarde, con el ambiente que solo la Qué Buena sabe poner.
0: Tendremos dinámicas padrísimas, people, donde estaremos regalando balones y playeras de la selección edición especial de la Qué Buena, además de souvenirs y muchas, muchas sorpresas más.
1: Y eso no es todo, familia. Vengan a disfrutar de la energía norteña, grupo legítimo que estarán poniendo el ambiente como se debe.
0: Así que ya lo saben, te esperamos para armar la tarde de la Qué Buena Dominada. Y mientras tanto, aquí hay boletitos.
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1: Tenemos boletos para Matilda, el musical, que llega al Centro Cultural Teatro 1, una historia divertidísima y emotiva sobre la inteligencia.
0: Oigan, también tenemos boletitos para La Señora Presidenta. Llega al Centro Cultural Teatro 2, una comedia divertidísima que te hará reír sin parar. Llama ya a cabina.
1: Tenemos boletitos para La Güerita Consentida, Alicia Villarreal.
0: ¡Ajá!
1: ¡Juan, márcame para que me digas cómo le hago!
0: ¡Saludos a Juan!
1: Llega al Auditorio Nacional este próximo 14 de mayo. Si tu llamada es la primera, te llevas un acceso doble.
0: Tenemos boletos para Intocable. Se presentarán el próximo 16 de mayo en la Monumental Plaza de Toros. Llama ya a cabina para que puedas tener tus boletitos.
1: La banda más romántica de América, Banda Pequeños Musical.
3: Me encantaría.
1: La cita es este 22 de mayo en la Arena CDMX. Llama para que te ganes un pase doble.
0: Tenemos boletos también para La Dinastía de Tuzantla.
3: Ay.
0: Será este próximo 31 de mayo en la Arena Ciudad de México. No creo que te lo quieras perder, así que llama ya mismo a cabina para que tengas tus boletitos.
1: No. También tenemos boletos cerrando la feria con los jefes de jefes, los Tigres del Norte.
4: Hacía tanto tiempo que
1: andaba. Ándale, próximo sábado 27 de junio con todos sus éxitos llegan al estadio GNP. Comunícate con nosotros al WhatsApp de La Qué Buena para que te ganes tus boletos.
0: Oigan, y mientras entran sus llamaditas, nosotras las mijas nos vamos a una pausa. Regresamos con más musiquita, lo que le gusta a la people, música. Música para la banda. Ya regresamos, vienen los saluditos, minuto del saludo.
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1: Manden sus audios, ya saben el número, 5551-668929. Es la 1:32.
5: La temperatura.
0: ¡Qué calor delicioso hace en la Ciudad de México! ¡28 grados!
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0: 1:38 familia, estamos de vuelta. Venimos con el minuto del saludo.
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1: Ya es la 1:42 y viene el minuto del saludo.
2: Manden al 5551-668929 el minuto del saludo.
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0: 1:44. Viene el minuto del saludo. Mándelo al 5551668929 para que la people consienta a sus seres queridos con el saludo.
1: Dale, vamos a escucharlos a todos. 1:44.

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1: Ya es la 1:47.
2: Viene el minuto del saludo. Mándalo al 5551668929. ¡Sube el flow! ¡Sube el flow!
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1: Eso me pasa por tener mi celular en modo motivacional. ¡Está vibrando! Ah, perdón, es un WhatsApp, perdón.
2: Bonita cortinilla tenemos, sí, con el Albertano.
3: Albertano, mi amorcito.
4: Tenemos, llegó el minuto del saludo, así que vamos a escucharlos. Reproduce el primero, mi Ro precioso. Hola,
2: chulo,
4: hola.
2: Bebé, chiquito, hola, bombón.
5: ¿Qué tal? Buena tarde, aquí saludándolas. Y de paso para declararle mi amor a Wendy.
4: ¡Ay! ¿Qué pasa?
5: Que llevo muchos años siguiéndole los pasos de si que estaba en Telehit, en el último pitazo.
4: Ay, mi amor.
5: Y pues ahorita que está de locutora en una de las cadenas más grandes de radio, en la famosa Qué Buena. Wow, Wendy, por favor, hazme caso. Por favor, eres mi amor platónico desde hace muchos años.
4: ¡Auch!
2: Pómela de casos de la vida.
5: Aquí suena la Qué Buena.
4: Gracias. 92.9. ¡Qué bello! No nos dijo su nombre. A ver, manda un poquito para chismosearlo, a ver si conviene o no conviene.
2: Hay que ver, hermana, sácale el Instagram, sácale el WhatsApp y que nos mande foto.
4: Gracias por seguir mis pasos, dice. Gracias, mi amor bello. Gracias por estar siempre pendiente de todo lo que ando haciendo. Y sí, espero que me escuches todos los días aquí en la Qué Buena de 11 a 2 de la tarde. Te amo. Bye.
0: No se ponga nervioso.
4: Sí, me puse poquito.
2: Sí, ¿eh? Ya andaba hasta cuando. Tenemos más. Dale play.
6: Hola, buenas tardes. Un favorzote, ¿me podrás mandar un saludo para Diversiones Sesga, incorporados por Ian Alexander,
0: no creo,
6: Gabriel, Berenice, Jonathan y todos los que lo integran?
4: Ok.
6: Porque aquí en Tezoyuca suena la Qué Buena 92.9.
2: Muy bien. Me interesa saber de qué es ese corporativo, ¿eh?
4: Que nos inviten a conducir un evento en ese corporativo.
2: Invítanos al corporativo, mi rey. Te mandamos un saludito para ti y para todos los que están ahí contigo.
4: Saludos. ¡Concéntrate, mi Rob! Vámonos con otro audio. Hola, hola.
7: Saludos a las mijas de la Qué Buena. Y gracias porque me lleva la Qué Buena a ver a Alicia Villarreal. Chulas.
4: Chula, me encanta, mija. Eres ya parte de las mijas.
2: Sí, yo te amo. La neta, qué chido es un concierto contigo, ¿ah?
4: Queremos.
2: Queremos.
4: Hay que organizar.

0: Aunque sea unos tacos mientras tanto.
1: Vea.
0: Creo que la plática con ella sería uf.
1: Un reír, mana.
0: Ay, mana, estaría bien padre. Besos, mi amor. Gracias por estar en sintonía. La que buena. Vámonos con otro audio.
2: Oh, buenas tardes. Quisiera mandar un saludo a Yuli Retis de la cocina económica Ratatouille, de su hija Nayeli Rivera.
3: ¡No se ponga nervioso!
1: Andan muy amables con nuestros audios.
0: Amamos.
1: Gente tan trabajadora que nos escuchan en las cocinas, en los talleres, en ese corporativo bien raro que sí. Ahorita nos mandaron audio también. ¡Gracias a todos!
0: Pura gente amable y bonita nos escucha. Escucha a las mijas. Vámonos con otro. Hola, hola.
4: Aquí suena la que buena, 92.9. Un saludo para Paco, aquí en la panadería evolutiva.
0: Ok.
4: En Anacamilpa, Tlaxcala.
1: Me encanta. Panadería evolutiva.
0: ¿Qué es siempre en esa panadería? Y el eslogan es siempre en evolución. Evolución.
1: Mándanos un bizcocho, amor, ya que tienes esa panadería tan rica, evolutiva, evolucionaria.
0: Tenemos desde hace rato diciendo que nos manden los pancitos.
3: La la, chulada.
1: Otro audio, mi rap, dale play.
5: Excelente tarde, mija. Les deseo que hoy sea un martes magnífico.
0: Amén.
5: Yo le quiero mandar un saludo aquí a los tacos unicornio de San Cosme, que son deliciosamente ricos, son de guisadito. Mis favoritos, los de chicharrón prensado.
1: Ay, no.
5: Y vamos a darle con todo.
0: No,
5: qué buena.
0: Te digo.
5: Bendiciones y buena vibra para todos.
0: Eso,
1: gracias, mi reina. Mándanos unos taquitos. Aquí comemos de todo: chicharrón prensado, huevo, de papas.
0: Hoy nuestros oyentes nos están antojando muchísimo. Y dijo que la taquería estaba en San Cosme. Recuerden que mañana, miércoles 6 de mayo, vamos a estar en el mercado 6 San Cosme para poner el ambiente de la que buena dominada. Así que no se lo pueden perder. Vámonos con otro audio más. Hola, hola.
6: Hola, preciosas. Aquí suena la que buena 92.9. Aquí escuchándolas en la CDMX, aquí en el taxi. Un saludo para mi suegra, que hoy es su cumpleaños, o sea, tu mami.
1: ¡Míralo, qué vivo!
0: Oye, yo iba a decir, cumple igual que mi mamá.
1: Este perdido no está, Wendy.
0: No está nada
1: no
0: perdido.
1: Nada.
0: Pero mi mami recibe tus besos, mi amor. Y mira que sí venía escuchando las mijas. De fondo sí. Se escuchaba la voz de la Amanda Chipress. Gracias por estar en sintonía. Y ya nos vamos, Mata.
1: Ya nos vamos, familia. Nos despedimos de este rico martes caluroso en la Ciudad de México. Se quedan con Llamando y Ganando, con El Pollo y Karina Angulo, la chitara, mi Wendy.
0: Y después llega el chinche Fercho para hacernos reír con sus locuras. Y de 5 a 6 de la tarde, salsa cumbiando. Buena salsita, buena cumbia, la que buena.
1: Y si quieren alguien malcriado, ahí está el Cheto. Así que quédense con nosotros en la programación de La Que Buena. Música, diversión, boletos, dinámicas, sorpresas para mamá y las mijas.
0: Sí, señores.
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0: Gracias por acompañarnos. Mañana las mijas en punto de las 11 de la mañana. Ya es la 1:57.
7: La temperatura.
1: 28 grados.
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34: Familia, ¿cómo estamos? Buena tarde, ya estamos listos porque ustedes se ven mucha lana con el pollo y la chitarra. Bienvenidos, vamos a jugar esto que es...
35: Llamando y ganando.

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1: Bienvenidos a Llamando y Ganando. Soy Karina Angulo, su chitarita de confianza. Y el día de hoy, martes 5 de mayo, no se pongan batallosos y regístrense a través de llamada, ¿eh? 5551-668-929. Que la cadena de La Qué Buena está lista y el staff también. Bienvenidos.
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1: Son las 2:09.
2: Confirmo, 2:09.
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2: 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Salsa cumbia.

0: escucharon a Dani López y Mendoza, el Pollo, y Karina Angulo, la Chitara. Ya lo escucharon y ya llegaron aquí para traerles mucha lana y mucha buena vibra y mucha música que ustedes programan también a través de las redes sociales y del WhatsApp. Oigan, ¿ya preparados? ¿Ya listos? Porque nosotros sí, para darles mucha lana. Ya está todo el equipo de producción comandados por el Gancito y ustedes del otro lado de la red disfrutando esto que es Llamando y Grabando. Yo soy Luco y en esta tarde comenzamos.
1: ¡Chabola! Sí, quiero Luco, gracias por la presentación de siempre. ¿Qué tal el calor aquí en México, carnal?
0: Chuladota, hay 28 grados y esperan 35, así que una puta milagrosa no quería mal, pollito, ¿sí o no?
1: Mira, yo solamente le pido una cosa a Dios con este calor, compañeros.
2: ¿Qué?
1: Cada vez que salgo el calorón, así que estoy hirviendo la tierra, te subes al carro y dices, paso mecha, mi amo. Lo único que digo es, Dios mío, permite que este calor derrita mis lonjas.
2: ¡Ah, bueno! ¡Por dos!
1: Con eso sería feliz.
2: ¡Con eso me doy! ¡No creo! Buenas tardes, Luco, abrazote.
0: Buenas tardes, abrazote, Chitarita.
1: Hola, Chitara, modus mudancera. Porque aguanta el piano que usted le ponga.
2: ¿Cómo estás, pollito? Buenas tardes. Acaloradas tardes, calientes tardes.
1: Me encanta, gracias por acompañarnos. Está la guapísima Chitara hoy. Nos quedamos en vivo con ustedes de aquí hasta las 4 de la tarde con bastantes regalos, bastante música, mucho que informarles, Chitarita. Y evidentemente a sus órdenes en las redes sociales. A usted la encuentran como @ la mami de los chacales.
2: Pues no ha salido nada, ¿eh? Ando bien triste, así que hoy es el día.
1: Aplíquense.
2: @ Karina Angulo, a sus órdenes, paz, desorden.
1: ¿Y tú? Yo a mí me encuentran como @soyelpollolopez, @soyelpollolopez de cualquier parte de la República Mexicana. Pónganse en contacto conmigo y nos vamos a estar por ahí platico madreando, ¿por qué no? ¡Arrancamos! ¡Bienvenidos! ¡Esto se llama
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1: Y hoy
2: Llamando.
1: Los regalos son un obsequio de Jaguarú. Rifados, Jaguarú, siempre dando el billete de Llamando y Ganando. Bueno, hola, qué buena.
2: ¡Oli!
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1: ¡Venga, pilototota de mi carnal!
2: Wow. ¿Quién más habla?
4: Luis.
2: Luis, ¿de dónde nos marcas?
4: De Ciudad Neza.
1: Así está bien la pila, carnal, ¿eh? Así como entraste, carnal, vamos por todo, ¿va?
4: Va.
1: Púchale. 929 al teléfono, carnal. Vámonos. Palabra. Facilita, carnal. Chitara te va a poner la primer palabra que te va a hacer ganador de 500.
2: 500 pesos. ¿Estás listo, Luis?
4: Sí.
2: Luis, ok, perfecto. Vamos a arrancar con 500 y queremos que te lleves mucho dinero el día de hoy, así que tu palabra es amor.
1: Facilita, carnal.
5: 4. 3.
4: Amor sin palabras.
5: 1.
4: Este amor sí es el bueno.
1: ¡Aplausos para el compa Huicho!
2: Tienes 500 pesos que te llevaste en segundos, Luis.
1: Ya de estar bien, Betabele, Luis. Chita, agarro.
2: ¿Por la rola que agarró? Oye, Luis, ¿qué modelo eres?
4: No. ¿Y qué crees que me la dijo mi hijo que tiene 18 años?
1: No.
2: ¿Cómo?
1: Es alma vieja. Alma vieja, tu hijo, carnal.
2: Exacto, alma vieja. Tal cual. Perfecto. Entonces, como tienes ayuda, sin problema, nos vamos por 1,000.
4: Échale.
1: Eso. Buen equipo de mi compa, el Huicho y su hijo. Bien. El Huicho y el Huichito.
2: Huicho y Huichito. Don Huicho y Huicho Junior. ¿Vas o voy, pollo?
1: Es como el Capitán Cavernícola.
2: ¡Hijo! Di tu edad.
1: Auxilio con los chavorrucos de la radio.
2: ¡Qué horror que lo sepamos! Muy bien. ¡Hijo! ¿Vas o voy?
1: Voy por mil varos, compa.
4: Échale.
1: Por 1,000, para Luis. La palabra está sencilla. La palabra es enamoré.
5: 5, 4.
4: Enamoré.
5: 3.
4: Cuando te
5: 2.
4: Cuando te 1. Me enamoré.
1: ¿Qué?
2: A ver, ¿qué fue eso?
1: What happened?
2: A ver, Huichos, ¿qué fue eso?
4: Era la de enamoré cuando
2: te. ¿Y luego? ¿Y luego?
4: Si me traerán, me pregunté.
1: ¿Quién la canta?
6: Es la de Me enamoré cuando te vi. Dice, sola, tienes que ser.
1: Oye, la de Banda Primos, carnal, que regaló tanta lana. Mas yo sí me enamoré. ¿Qué pasó?
2: ¿Qué pasó? Pues,
1: facilísima, carnal.
2: Ay, ¿esos Luises?
4: Yo sé que me pone pura de chavorruco.
1: Ay, par de huichos tan babas.
2: Ay, los huichos. Pero pues otro día, ¿sale?
1: Mejor rífense un huihuicho.
2: No, pollo.
1: Oigan, ¿cómo se grita en Ciudad Neza?
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2: Ya son las 2:18.
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1: ¡Ya mando ganando! ¡Buenas tardes!
2: ¡Mando y ganando! ¡Buenas, buenas!
1: Les cuento que todos los días, 9 de la mañana en la Ciudad de México.
2: Ajá.
1: De 9 días, se aplica para toda la República, ¿eh?
2: Ok.
1: Tanques llenos de gasolina.
2: Ay, ay, ay, a mí me gustan mucho de esos.
1: Escúchenla, qué buena, desde la app de la Ciudad de México, porque de 9 a 10 de la mañana mandas un WhatsApp con tu nombre, tus datos, y hay tanque lleno, no recargón.
2: Tanque lleno, lo que se dice lleno.
1: Si resulta que eres trailero y a tu tanque le cabe, no, conozco varios.
2: Pues mira, yo hablo como trailera, pero no, pero aún así quisiera el tanque lleno.
1: Entonces, ¿quién no? Escuchen las maduritas de La Qué Buena, 9 de la mañana. Oigan, mientras tanto, vamos a lo más bonito de La Qué Buena, el minuto del saludo.
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1: Chitara, arráncate. ¿Para quién tienes saludos en esta tarde?
2: Oye, fíjate que a través de las redes sociales diario nos mandan saluditos. Te agradezco muchísimo. Siempre te mandan saludos. Pollito, que te quieren desplumar. A mí que dos, tres, que si el piano. Pero pues nada más no veo claro.
1: Por favor.
2: Pero vamos a ver si encontramos en este momento algunos de los nombres. Saludos para Víctor Guevara, que ya se reportó, que todos los días nos escuchen a través de la aplicación. Dice Christopher Hernández, nunca me mandan saludos. Ay, Christopher, aquí estamos mandándote saluditos. Para Yamilet Mendoza también, y que nos empiecen a mandar notas de voz también estaría padre, ¿no, Pollo? Porque escuchamos sus voces sexys.
1: Me encanta. Oigan, por cierto, ¿sabes a quién siempre nos ayudan, se reportan y lo hacen fantástico?
2: ¿A quién?
1: A todos y todas las Qué Buena fans.
2: Sí.
1: A todos y todas las Qué Buena fans, que son lo máximo del mundo mundial. Un abrazo. Ya llegó el primer saludo, venga.
4: Buenas tardes.
1: Hola.
4: Quiero felicitar a mi tía Laura, que hoy cumple años. Te escuchamos de Orizaba.
1: ¡Qué padre!
4: Orizaba, Veracruz.
1: ¡Qué bonito!
2: ¡Ay, qué bonito! ¡Qué bella voz! ¡Gracias!
1: Es chulísimo, Orizaba. Un abrazo. Se me antojaron unas dobladitas.
2: Esas, cuéntame cómo son.
1: No lo puedo decir al aire. Ah. El que viene.
2: Pues
5: hola, chiquita pues. Hermosa, preciosa. Saludos desde Coatzacoalcos, Veracruz.
2: Hola.
5: Te amo.
1: No hablaba tan chacal.
2: No, ¿verdad?
1: Discúlpenme, pero cuando le vayan a decir te amo a la chitara, hablen bien chacales. Para que pare la oreja.
2: Me brillan más los ojos. ¿Quién más manda una notita de voz en nuestro WhatsApp?
6: Mamita chula, mamita hermosa, mamita preciosa, ya te la sabes. Pues aquí mandándote un saludo por si tu pretendiente, tu piores nada que quieres. El fresita no te los dio, ya te la sabes. Chacalón de confianza, mamita chula. Mi Yaco, Padre Santo. Ahí andamos, mi carnalé.
1: No,
6: ahí andamos trabajando para la...
1: ¡No, espérate! ¡Hasta en los perros hay razas! ¿Cuándo me vieron hacer pipí sentado?
2: Mi querido chacal, ¿qué pasó? ¿Te equivocaste?
1: No,
2: pero conmigo no, ¿eh?
1: No.
2: Conmigo todo bien.
1: Todo, chitara, ¿eh?
2: Conmigo todo bien.
1: ¿El que viene?
7: Buenas tardes, amigos de La Qué Buena. Quiero mandar un saludo para mis niños preciosos, Nicky, Nicole, Santi, Santiaguito y Yami, Yamiletita. Y aquí suena La Qué Buena.
1: ¡Ea! ¡Minuto del saludo! ¡Minuto del saludo! ¡Yaco! ¡Que diga Luco! ¡Que diga Percho!
8: ¡Que hasta en los perros hay razas, pollito! ¡Ya ven, empiecen! Oigan, hablando de razas, gracias a toda la familia que se reporta aquí a través del WhatsApp y que nos manda mensajito. Oigan, vamos a un corte y regresamos porque este calorcito está macizo que ya no sé ni lo que digo. ¡Esto es Llamando y Ganando!
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8: Minuto de saludo también para los amigos que están en los tianguis o los mercados sobre ruedas que también se rifan y más con este calor. ¡Estamos en vivo! Llegando, llamando y ganando con el Pollo y la Chitara.
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8: Ahorita abrimos 2:29.
9: La temperatura.
8: Gracias, 28 grados.
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2: Son las 2:34.

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2: Son las 2:42.
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0: Yaguarú. 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Buenas tardes.
1: Hola, hola, qué buena.
2: Buenas tardes.
1: ¿Cómo se contesta?
2: Buenas tardes, aquí a las 89.7.
0: ¿Le vas a venir a enseñar a los profesores, Chitara?
1: Chihuahua. ¿Cuál es su nombre?
2: El ciudadano Crescenciano Ruiz Díaz.
1: ¡Ah!
0: ¡Don Chano!
1: ¿Ya se le olvidó cómo se contesta primero?
2: Sí.
0: ¿Sí sabe usted dividir en sílabas las palabras, don Crescenciano?
2: ¿En sílabas?
0: ¡Claro! Por ejemplo, divídame la palabra hola.
2: ¿Hola en sílabas?
0: Ajá.
2: Pollo. Hola, pues,
0: No, auxilio.
2: Y
0: L.A. ¡Claro, claro! No, denle un aplauso, dale un aplauso para don Crescenciano, que sí pudo.
1: Pero, don Crescenciano, a ver, contéstenos. ¿Aquí suena la qué buena?
2: Aquí suena la qué buena, 89.7.
0: ¡Qué
1: eso! ¡Eso!
0: Ahora díganos Crescenciano, pero dividido en sílabas. ¡No, no es cierto!
1: ¡Pollo! Esas almendras están bien alteradas, ¿eh, pollo?
0: A ver, le vamos a ayudar nosotros. Voy a marcar 89.7 para que salga rápido. ¡Ti, ti, ti!
1: Ok, va.
3: ¡Karaoke!
1: Don Crescenciano, usted va a cantar el día de hoy, así que preste atención.
0: Pon la de mi cariñita.
1: Ponga mucha atención, se puede llevar 500 pesos. ¿Está usted listo?
0: Pon de las jilguerillas.
1: ¿Está listo, don Crescenciano?
2: Sí.
1: Perfecto, acuérdese que usted tiene que cantarla, ¿eh? Nada más le vamos a poner un pedacito.
0: 89.7, Morelia.
1: Ok, entonces, ¿listo? Dale, pollo.
0: Aquí suena su rola.
4: Con tres candados.
0: ¡Échele, Crescenciano!
1: ¡Con ganas, cántele!
3: ¡Cinco!
2: ¿Qué le canta, tubería?
3: ¡Tres!
1: Cante lo que acaba de escuchar, don Crescenciano.
2: Pero no lo oí bien,
1: bien.
0: No, es que...
1: Ya comió.
0: Hay que subirle los decibeles a la canción, Oscar.
1: ¡Ay, don Crescenciano, no se logró! Pero bueno, gracias por marcarnos.
0: No, que nos diga su nombre en sílabas y le mandamos una lana.
1: ¡Pollo!
2: Mejor le digo en sílabas mi nombre.
0: A ver si aprendió la lección. ¿Cuál es, don Crescenciano?
2: ¿Cuál?
0: Ok. Okay. ¡El avión!
2: Ya. Mi nombre.
0: A ver, venga, ¿cuál es?
2: A llevar mi nombre en sílabas, pues. ¿Tres?
1: ¿Qué, pues?
2: ¿Tres?
0: ¿Ah? Ok. Si quiere, nos habla en el 26 o le volvemos a tomar la llamada para que lo complete. Ándale,
2: pues.
0: Ándale. ¡Adiós!
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1: Ay, pollo, ¿vas a poder dormir tranquilo hoy?
0: Hoy vienes, no sé, como muy, ¿vas? Muy, muy, muy avispadita.
1: Son ya las 2:48.

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1: ¡Chitaram!
2: ¡Dime, pollito!
1: Hagamos un ejemplo. Aquí está el chinche Fercho, por favor, Fercho.
2: Ajá.
1: Saluda a Chitara y saluda a toda la banda de la...

0: República Mexicana, incluido tu estación Mérida, carnal.
1: Un abrazo a la gente de Mérida. ¿Cómo está, Chitara? Buena tarde.
2: Hola.
1: No, perdón. ¿Qué traes ese, mi Chitarita? Es un placer saludarte. Yo también soy lleno de corazón, hija.
0: Es que aparte, sí. Tiene corazón de condominio, no. El chinche.
2: Sí, me han dicho. Pregunta.
1: ¿Cómo está, Chitara? Buena tarde, jefe. ¿Cómo estás?
0: A ver, ahí te va, chinche percho. Prueba de fuego.
1: Ajá.
0: 30 segundos.
1: No, es muchísimo para mí. No, con 5 es más que suficiente.
2: Si quieres 10 y te sobra.
1: Sí, echamos unos volados o una rayuela.
0: Todo lo que tenga que ver con una cantina.
1: Ah, mira, tarros, barras, cigarros,
2: licor. Hay luces.
0: Entre los dos serían una mancuerna perfecta.
1: Refrigerador, bancos, tacos, bebidas.
2: Tacones.
0: 5.
1: Pantallas. 4. Música, rocolas, 2, baños.
0: 1. Ay, me queda claro. Entre el chinche y Chitara nos dejarían en la bancarrota con este concurso.
1: No, y si te contara entre Melón y no. Me voy, patrón, sigo lavando sus camionetas.
0: Mucho permiso. Buenas tardes, Chitarita. La que buena, hola.
3: Hola,
0: mira,
2: ¿quién habla?
0: Hablando de Mérida.
3: Pari. Oh.
2: Hola.
3: Hola.
2: Hola, ¿cuál es tu nombre?
0: Bien. Muchas gracias, mi amor. ¿Lista para jugar?
3: Sí.
0: Todo lo que haya en una obra de albañilería. Tienes 30 segundos. ¡Corre tu tiempo!
3: Cuchara, cemento, botas, pata, martillo, clavos, basura, costales, cal, arena, agua, tambos, albañiles, gorro,
0: 5,
3: pantalones,
2: 4, no,
0: 3, ¿sí?
2: 2, comida, o sea, pues sí, pues.
3: Habla.
2: La última no escuché.
0: Dijo tablas. Okay, que son tablas, andamios. Que son,
2: claro,
0: andamios.
2: Exacto, que
0: conté 19. No sé si estoy en lo correcto. 19. ¡19 buenas, mamacita!
2: O sea, 19 significa que te llevas 950 pesos.
0: ¡Órale!
2: ¡950 pesos! ¿Contenta?
0: Mira, ¿quién la viera? La que ni quería ni saludar.
2: Fíjate. No, hombre, bien que se le dio.
0: Qué bonito.
2: Muy bien.
0: ¿Cuál es tu nombre, corazón de melón?
3: Mari.
0: Mari, vamos a hacer algo por ti, amor. Tuviste 19 buenas, lo hiciste también, que te vamos a dar 20 buenas, o sea, mil cerraditos para Mari.
2: Ándale, mira, Mari, si al redondeo. Muy bien. Sí, te llevas 1,000 pesotes, Mari.
0: Mari es mi amor.
2: Mari, la orgullosa. Muy bien, Mari, muchas felicidades.
0: ¿Y de dónde nos llama la guapísima y hermosísima Miss Mary Line?
3: De Zacatecas.
0: ¡Qué chulada!
2: ¿Y cómo gritar en Zacatecas, Mari?
3: Aquí suena la que buena 90.1.
0: ¡Vámonos, Luco!
4: ¡Vámonos, pollito! ¡Ya Zacatecas! ¡Mil varitos! ¡Los primeros de la tarde! Oigan, vamos a un cortecito. Despedimos a cadena, pero regresando tenemos otro ahorita más para que se ven mucho. Esto es Llamando y Ganando.
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0: Oye, Luco.
4: Mande. ¿Qué pasó, chile?
0: En la siguiente hora, ahí pégale al gordo con harta lana.
2: ¿Cuál es el acumulado?
0: Te recuerdo que ayer se ganaron los 3,200.
2: Oh my God.
0: Gracias a este baboso que está hablando. O sea, sé yo. Arrancamos ahorita de cero.
5: La temperatura.
4: Tenemos 28 grados.
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1: Ya son las 3.

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2: ¡Jugamos! Buenas tardes, ¿de qué buena hola?
3: Aquí no hay alcohol,
1: ¡eso! ¿Quién habla?
3: Él.
2: ¡Qué chulada! ¿De dónde nos llamas?
3: Del Estado de México.
1: ¿Tu nombre otra vez, porfa?
3: Anel.
2: Oye, baby, ¿y de qué colonia o de, sí, de qué municipio del Estado de México?
3: Espérenme.
1: Déjame preguntarle a mi mamá.
2: ¡Amá!
1: ¿Que de dónde, amá?
2: ¿A dónde?
3: Hogares de Atizapán.
2: ¡Ah, qué bonito! Hogares de Atizapán. Muy bien, allá por la Cruz Roja. ¡Perfecto! Anel, marca 929 a tu teléfono. ¡Perfecto!
1: Vamos a ver cómo nos va con la ruleta.
0: ¡Desquite!
2: ¡Vaya,
1: ay,
2: Anel!
1: ¡Qué miedo!
2: Anel, recuerda que somos tus amigos de la Qué Buena. No te vayas a manchar con nosotros.
1: Tú, Anel, nos tienes que dar una palabra y Pollo y yo cantaremos una canción conocida de regional mexicano con esa palabra, ¿sale?
2: Ponnos la palabra, te cantamos la canción con esa palabra. ¿Cuál, Anel?
3: A ver, déjame...
1: Una palabra nada más.
2: ¿Cuál, la de Bésame?
3: Es que estoy bajando a la Alexa.
2: ¡No,
1: ah, mira, no! ¡No, espérate!
2: ¡Apúrale! Así,
1: de la que te acuerdes.
2: Cinco,
1: aquí, de que se escuche la Qué Buena.
2: Cuatro.
1: Danos una palabra, córrele.
2: Dos.
1: Uno.
2: ¡Anel!
1: ¡Córrele!
2: ¡Ay, Anel! ¡Te tardaste mucho,
3: mi amor! Amor secreto.
2: ¿Cómo?
1: ¿Cuál?
3: Amor secreto.
2: ¡Amor secreto! ¡Que quema fuego lento!
1: ¡Ay, Anel!
2: ¡Amor secreto! De Los Ángeles de Charlie, Anel.
1: Acabas de perder.
2: Ay,
1: la próxima que nos marques y que te toque el desquite, solamente nos vas a dar una sola palabra. ¿Sale, vale?
3: Va.
2: Bueno,
3: va.
2: Te mandamos besos, Anel. Adiós.
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1: Ya son las 3 con 13 minutos.
2: ¡Viene, pégale al gordo! Y viene más del Pac-Man de la Qué Buena. No te muevas.

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1: ¡Vamos a jugar Pac-Man, mi querida Chitarita!
2: ¡Estamos listísimos! ¿Quién está en la línea? Buenas tardes, la que buena.
1: ¡Hola!
2: ¿Oli?
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2: Eso, ¿quién habla?
3: Alexis.
2: Alexis, ¿de dónde nos marcas?
3: De Chimalhuacán, Estado de México.
1: ¡Va, de Chimalhuarache, carnal! ¿Listo para jugar?
3: Listo.
1: Muy bien, carnal, es muy sencillo. Todo lo que haya en un aeropuerto. ¡Corre tu tiempo!
3: Aviones, pasajeros.
1: Dos.
3: Avionetas.
1: Tres.
3: Hombres.
1: ¡Hora! En tanga, ¿no? Cosas, carnal.
3: ¿Vale?
1: Cosas, hombres hay en todos lados. ¡Corre, corre!
3: Baños.
1: No.
2: Cinco.
1: Muy bien, sí.
4: Cuatro. Tres.
1: ¿Cómo?
4: Dos.
3: Aviones.
1: ¿Ya dijiste aviones?
2: ¡Ay! No. A ver. Alexis, se le va el avión.
1: No, cañón,
2: se
1: de vacaciones.
2: Se te fue el avión. Pero pues si hay
1: las cabras al monte.
2: Hay restaurantes,
1: hay azafatas, sobrecargos,
2: exacto,
1: módulos.
2: Claro. Hay maletas.
1: Hay baños en el avión.
2: También. O sea, hay harta cosa.
1: Claro, pilotos, carnal.
2: Sí, ¿llevaste la cuenta, pollo?
1: Cuatro buenas.
2: Solamente
1: para Alexis.
2: Cuatro.
1: Se okay. Acaba de ganar.
2: ¡200 pesos!
1: ¡Qué vergüenza! ¡Qué oso!
2: ¡Qué oso, güey!
1: Yo que Alexis colgaba.
2: ¡Qué oso, güey! Alexis.
1: ¿Qué hombre tan inteligente? ¡Qué bárbaro!
2: ¿No te da un poquito de penita?
1: Yo sé, carnal, no te preocupes. Me pasa lo mismo, luego ando con una pena que pa' qué te cuento.
2: ¡No! Pero tú por otras cosas. A ver, entonces, pues 200 pesotes para Alexis.
1: ¡Está bien!
2: Ok,
1: va.
2: Muy bien.
1: Carnal, ¿cómo se grita en Chimalhuacán?
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2: Son las 3:21.

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1: ¡Hola, la chitara!
2: Cuéntamelo todo y exagera.
1: Bueno, vamos al minuto del dragón, ¿te late?
2: Ok, qué rico para abrir apetito.
1: Banda, prepárense porque queremos que nos cuenten qué van a degustar.
2: Pero con lujo de detalle, ya sabes qué tipo de salsa, si va calientito, si
1: por
2: va
1: ejemplo,
2: frío, con qué lo acompañas. ¿Qué vas a comer hoy, pollo?
1: Chitara, cuéntanos qué te vas a comer hoy.
2: Hoy me voy a comer.
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1: A ver, Chitara.
2: Ahí te va. Unas pechugas de pollo gratinadas. Pero se escurre el queso en toda la pechuga. Y no traigo una. Traigo dos. Ah, pues sí. Sin querer. Efectivamente.
1: Cualquier coincidencia es mera realidad.
2: Traigo dos pechugas. Pero así. Y aparte, traigo un trozo de chocolate oscuro.
1: ¡Ah, caray!
2: Porque me gusta que sea mi postre con un café. Eso será después de la pechuga de pollo.
1: Cuéntenos qué van a comer. 55-51-668-929. Nos pueden hablar por teléfono o nos dejan por WhatsApp lo que van a degustar. ¡Buen provecho! ¡Es hora de comerla! ¡Qué buena hora!
4: Sí, buenas tardes.
2: Hola, ¿quién habla?
4: Julio.
2: ¡Julio! Cuéntanos qué vas a comer hoy, Julio.
1: Platícanos, Julio.
2: ¿Julio?
1: ¿Qué pasó? ¡Julio!
4: Sí, buenas tardes.
1: No,
4: sí,
1: se nos fue. Ahí está.
2: Ahí está.
1: Cuéntanos, carnal, ¿qué vas a comer el día de hoy?
2: Pero échale galleta.
4: Un chicharrón y una coca.
1: ¡Ah, qué delicia!
2: No le pierdes. ¿Sí? ¿No le pierdes?
4: Sí.
2: Oye, pero el chicharrón que es prensado, es
4: prensado,
2: guajillo.
4: Con cebolla, cilantro, salsa que pica, de la buena.
2: De la pica. Ah.
1: Oye, ¿y quién te lo va a preparar, Julio?
4: Vamos a comer aquí en la calle.
1: Qué rico.
4: Mejor en la calle que en la casa.
1: Ándale, pues, que te oiga tu señora, ¿eh? Que te oiga tu señora.
4: No, olvídalo.
2: Para que no le vuelvan a hacer nada y no le den chicharrón. Sí.
1: Te van a poner a dieta de chicharrón en tu casa, carnal.
2: Y esa te va a doler.
4: Bueno.
1: Gracias, carnal, por hablarnos.
4: Sí.
2: Abrazo.
4: Para mandar un saludo.
1: ¿Para quién, carnal?
4: Se llama Noemí, ya tiempo que no la veo, creo que ya será hasta abuelita algo, pues ya tiempo que no la veo. Fue mi novia en la primaria.
1: ¿A poco?
2: ¿Y por qué la andas buscando?
4: Sí, ya tiempo que no la veo.
1: No, pues yo creo que ya pasó a mejor vida, carnal.
2: Oye, Julio.
1: Como te oigo, carnal, yo creo que ya está en el cielo.
2: Espérate, el recalentado es en diciembre.
4: No, llegó mi novia en la primaria.
1: ¿A poco?
4: Sí.
2: ¿Y para qué la quieres, Julio? ¿Para qué la quieres?
4: Vive ahí por los pueblos de Culhuacán, ahí por Iztapalapa.
2: Algo quiere, pollo, y no es dinero, ¿eh? A mí no me engaña.
1: Se le antojó la Noemí de comer.
2: Otras gorditas de otro tipo de chicharrón.
1: No. Ándale, pues, Julio, te mandamos abrazo. Ojalá que la encuentres un día de estos, carnal.
4: Ojalá que la escuche y me vuelva
2: a buscar.
1: No, hombre, yo si fuera Noemí lo oigo, pero rápido le marco.
2: Pero rápido le lo bloqueo. Ok, adiós.
1: A ver, bueno.
5: Aquí suena la qué buena 92.9 en el Minuto del Dragón. El día de hoy yo voy a comerme unos taquitos de guisado, moronguita, unos de costilla en adobo y mole verde. Y también me quisiera comer algo que anda allá en Guadalajara.
1: ¡Órale!
2: ¿Cómo? ¿De qué estamos
1: no
2: hablando?
1: ¡No anden pedaleando la bicicleta de un servidor! O sea, digo, de compañerismo, pero se siente gacho.
2: No sean así.
1: Andas de suerte, Chitara.
2: No, oye, pues a
1: ¿cómo
2: ver.
1: ¿Cómo quisiera creo que me mandaran mensajes a mí así?
2: A ver, quien se quiera comer al pollito.
1: Ni en rifas algo.
2: No,
6: hola, pollo.
2: A ver.
6: Hola, Chitara.
2: Hola.
6: Yo voy a comer unos tacos de cecina con queso y una buena... Una coca bien fría,
2: ¿qué hubo?
6: Chitara y mi pollo. Aquí les ando saludando a su amigo el Farruco de aquí de Iztapalapa.
1: ¡Cámara!
6: Saludos para.
1: Saludos para todos. Oigan, debíamos vender este espacio a Coca-Cola. Todo mundo la publicita.
2: Exacto, todos. Y tiene que ser bien bien fría para que amarre.
1: Pónganse pilas, amigos, de por acá, hombre.
2: Exacto.
1: Vayan a saludar a los de FEMSA.
2: ¿Tú qué vas a comer, pollo? Ahorita que estás esperando que alguien te haga llegar un mensaje así de que te quiere comer, pero ¿tú qué vas a comer?
1: Perdón, se dice el pecado, pero no el pecador.
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1: Pero te aseguro que ya traigo la víctima.
7: Que quiere por su torta de salchicha. Nosotros ahora regresamos. Este es Llamando y Ganando, 3 de la tarde con 30 minutos con el pollo y la chitarra. Abrimos con más lana y aquí suena.
1: Nada más te aclaro, no me gustan las tortas. Yo nada más le entro a las teleras.
7: Ah, perfecto. Yo pensé que la torta sin pan. Pero bueno, ahorita venimos.
0: La temperatura.
7: Tenemos 27 grados.
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13: Ya estamos de regreso, son las 3:35.
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0: ¿Ya conoces este ritmo?
1: ¿Chito? Dame
0: adiós.
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0: Y te la arrancamos con 600 varos.
1: 600
0: pesos. No, perdón, 400, 400.
1: Por eso digo que 600 no, que son 400. Es como todo. Cuando me digo una cosa, digo otra. ¿Quién anda por ahí?
0: Eso, que ni qué.
1: ¿Verdad?
0: Bueno.
1: La que buena,
0: buenas tardes.
1: ¿Hola?
3: Aquí suena la que buena, 92.9.
1: Bien. ¿Cuál es tu nombre?
3: Gerardo.
1: ¿De dónde nos marcas?
3: El bellísimo Chalco, Estado de México.
0: Chalco Lake, me encanta, carnal. Vamos a jugar por 400, ¿listo?
3: Listo.
0: Va, carnal, primer pregunta por 400. ¿Vas o voy, Chitara?
1: Como tú quieras. Las vamos a poner fáciles, difíciles, súper difíciles o súper fáciles.
0: No, hombre, súper fácil y sí.
1: Ok, me parece muy bien. Jerry, ¿estás listo?
3: Listo.
1: Perfecto. Ok, quiero que me digas. Estoy buscando una muy fácil.
0: A ver,
1: okay,
0: tengo
1: la primera.
0: Dale.
1: Gerardo, ¿qué tratado puso fin oficialmente a la Primera Guerra Mundial?
0: ¡Facilito! ¡Dos! ¡Gerardo!
1: Fíjate, todavía. O sea, hice una pausa para buscar una más fácil.
0: Claro.
1: Que es el Tratado de Versalles, por eso.
0: Yo iba a decir el TLC, el de Libre Comercio. No, perdón. Me retiro.
1: Gerardo, ¿qué pasó?
3: Me agarraste en offside.
0: ¿No ves que cuando terminó la Primera Guerra Mundial hasta se enojó el Hitler? ¡Y no, hombre!
1: ¿No le subió el agua al tinaco, Valerie?
0: No, de ahí se agarró durísimo contra los judíos. Y fue un holocausto y vinieron cosas muy tristes.
1: No me lo revuelvas más, pollo, si quieres. Ah, así okay. la dejamos. Jerry, pues ni modo, se nos fue el wifi. Otro día con más calmita.
3: Gracias, Chitarita. Saludos al pollito y a ti, Chitarita.
0: Gracias, carnal. Mira, pero el Jerry dejó algo bueno en la historia.
1: Exacto.
0: Porque ya no hay 400. Ahora, ¿cuánto es, Chitara?
1: Son 800 pesos.
0: De una vez, ¿no?
1: ¿A poco sí de una?
0: ¿Cabe o no cabe? ¿Te cabe o no te cabe, carnal?
1: ¿Perdón?
0: Ok, va. Vamos a rola y regresamos con más de Pégale al Gordo.
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1: Son las 3:48.

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1: ¡Pégale al gordo! Y ya, gracias a Gerardo, hay 800 pesos, ¿verdad, pollito?
2: 800 varos. Tomamos llamadita 55-51-668-929. Bueno.
1: Buenas tardes.
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1: ¿Eh? A ver, otra vez.
2: Ajá, va de nuevo.
1: 3, 2, 1, vas.
3: Aquí suena la qué buena, 92.9.
2: ¡Así, merito! ¿Cómo te llamas, hermano?
3: Kim Velázquez, a ver si eras gano.
2: Por 800 varos, carnal.
1: Ok, ¿vas, pollo?
2: Voy.
1: Échale, échale.
2: A ver,
1: atención.
2: Kim. A ver, Kim, ahí te va, ¿eh?
3: Sí.
2: ¿Cuál es la molécula que contiene la información genética? Dos. Uno.
1: ¿Cómo dijo? No escuché.
2: ¿Cómo?
3: ¿Molécula de qué?
1: No.
2: Ah, no. La molécula que contiene la información genética.
1: Yo sí sé.
2: Sí. Sí, bueno. La dejamos ahí al aire. Cuídese mucho, carnal. Mira, véanlo por el lado amable. Chitara, ya no hay 800 pesos.
1: Oye, sí es cierto.
2: Ya no hay 800. Mañana. Mañana pónganse pilas porque mañana en Llamando y Ganando.
1: ¡Ay! ¡1600! ¡1600!
2: ¡Uh, la la!
1: En Pégale.

0: el gordo. Así es. Estamos llamando para que estén pendientes mañana, que estén bien pilas.
1: Los esperamos mañana 2 a 4 de la tarde. Karina Chitar Angulo y el Pollo López y Mendoza de La Qué Buena. Gracias, Luco.
0: Besos.
2: Gracias, Pollito. Besito, Chitara. Gracias a todos por estar acompañándonos otra tarde más aquí en Llamando y Grando con Muchelana. Mañana regresamos con más y recuerden, hay acumulado. ¡Vámonos, Gansito!
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2: Se quedan con el Chinche Fercho, el Chinche Pelucas, con mucha lana también. No, no, el otro lana. En tres sorpresas y mucha música. Ahorita nos despedimos. Cuídense mucho. Adiós.
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2: El reloj marca 4:55. No, 3:55. Ya no sé ni en qué vivo. ¡Vámonos!
4: La temperatura.
2: Tenemos 27 grados. ¡Adiós!
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0: de la colección de las rolas que me encantan.
1: Apóyame, manito.
0: Pues, ¿qué quieres que te diga? Buenas tardes, ¿cómo están? Feliz martes, hoy es martes 5 de mayo, martes 5 de mayo. Oigan, de una vez vayan marcando, ¿eh? 5551-668929. Tengo recargón de combustible cortesía de la que buena 92.9. Verde, roja, de la que quieras, negra. ¿Quieres recargón? Marca ahora 55-5166-8929. Se va el Pollo López y Mendoza y la Bella Chitara. Ve llamando y ganando. Regresan mañana a partir de las 2 de la tarde. Hoy tendremos Feria del Boleto. Tendremos Chinches Quemones. Tendremos además el Date Curioso con el Búho. Y mucho más a través de la Qué Buena 92.9. Tenemos recargón de combustible. ¿Lo quieres? Márcale 55-5166-8929. Están aquí estrenando el nuevo equipo que nos acaban de poner en la Qué Buena 92.9. Si antes éramos insoportables, ahorita ni me hable. Buenas tardes. Es la que buena, hola.
2: Aquí está la que buena, 92.9.
0: Eso, carnal, ¿cómo te llamas?
2: Ramiro.
0: ¿Qué pasó, mi Rami? ¿De dónde llamas, Rami?
2: Acá de Azcapo.
0: Eso, ¿de qué colonia de Azcapotzalsa, carnal?
2: Ah, pues, ¿qué vas a pedir? ¿Técnico, algo postal o qué?
0: ¡Claro! Ay, carnal, pues si somos paisanos, yo soy del mero Azcapotzalco, Unidad Habitacional El Rosario.
2: Ay, ay, ay. Pues, ando trabajando cerca.
0: Eso. Bueno, tienes las 9 de la que buena 92.9. Perseo 44, todavía me acuerdo dónde vivía antes.
2: No, no, pues ahí vive mi ruta.
0: ¿Eh?
2: Ahí vive mi ruta.
0: Ojalá y no sea mi tía. No, venga, tienes las 9. Adelante, mi Rami.
2: ¿Usted se llama Lupita?
0: No, no seas baboso. Se llama Concepción.
2: He seguido tus pasos, baby. De Jaime.
0: Uh-huh.
2: Como los gatos, la tracalosa. Todo a su tiempo. Ni con labios prestados. ¿Dónde estabas tú? De la arrolladora. Dime, de Julián Álvarez. Te dije, del coyote. Judas no murió. Y hermoso cariño.
0: ¡Mi Rami! ¿Qué crees, carnal?
2: Dímelo, pa.
0: ¡Que ya ganaste! ¿Qué dices?
2: Lupita,
0: ¡Chivas! Ah, luego te presento cuál va a ser tuya. Carnal, ¿qué coche tienes? ¿Qué coche tienes?
2: Un Chevy.
0: Carnal, ¿cuál te gusta, la verde o la roja?
2: Ah, pues la roja, hay que ser fino todo.
0: Pues ahí te va tu recargón, mi Rami. Mira nomás, ¿eh? Y eso que ando con niveles bajos, ¿eh? ¡Échale más, échale más! ¡Mira nomás, mi Rami!

0: con eso ya. No, ya. ¿Sabes por qué, carnal? Porque tengo
1: es
0: una
1: cortita, cita, pero buena.
0: Tengo una cita en la noche. Entonces, si no, sí le damos más. Ahí lo tienes, carnal. No vayas a colgar. Tomamos tus datos. ¿Cómo se grita bien fuerte en Azcapotzalsa?
2: ¡Buena!
0: Puede ser pausa. Regreso con complacencias. Márcale. Manda mensaje de audio al WhatsApp de La Que Buena. 552-5166-8929.
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0: Sandy en la multilínea. Está también el gran Rob en el Master Guitar haciéndose. Y soy el Chinche Fercho. Gracias. Feliz tarde.
5: La temperatura.
0: 27 grados centígrados.
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2: Buenas tardes, ¿cuál propones? ¡Hola!
3: Hola, hola, ¿qué tal? Buenas tardes, a ver si me puedes complacer con una rolita de la arrolladora Banda Limón, con la de Huele a Peligro. Y mandar un saludito a los tacos de guisado, los Panchis, que están ahí en el eje 3 e Isabel la Católica, especialmente para el primo, el Roy Roy, el Miguel. Y aquí suena la que buena, la 92.9.
2: 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En Usted Propone la que buena, la pone, márcale y manda mensaje de audio al 55 51 668 92 9.
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2: Hola, son las 4:38.

0: y te vas a quedar queriendo, chiquitita.
1: ¿Qué onda, banda? Yo, Fercho. Buenas tardes. Yo propongo una de Banda Recodo, Que te ríe quien te quiera. Saluditos desde San Gabriel, Chilac, Puebla. Aquí suena la que buena.
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3: 4:45.
0: Voy a hacer y te vas a quedar queriendo, chiquitita.

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1: Buenas tardes, ¿cuál propones? Hola.
2: Desde Catepec, de Morelos. ¿Podrían poner la con 60 minutos de pequeño musical? Y aquí suena la ¡qué buena! Un saludo para el Cañas.
1: ¡Chao, chao! Son las 4:49.
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0: Billete, papá, billete.
1: Aquí está César, el gran César, el gran búho de la cabana. De la pantalla chica a la pantalla grande, a la radio grande. ¡Adelante, mi búho! ¡Hola!
0: Billete, papá, billete.
2: Apóyame, manito.
1: ¿Qué pasó, mi búho? Búho. ¿Estás ahí, búho? Ah, pero que se está conectando. No, o sea... O sea, a la transmisión. ¡Adelante, búho! Pues... ¿Ahí estás, búho? ¡Amor! Bueno, si no está el búho, ¡vámonos! A el minuto del saludo, 5551668929. Tú pele de saludos. Ya aprovechando.
2: Apóyame, manito.
1: Que no está el búho. 5551668929. Mientras, deja saludar a toda la banda a través de redes sociales. @chinchefercho. También os voy a saludar a todos los que me sigan. Sobre todo en TikTok, Instagram y Facebook. 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Buenas tardes, minuto del saludo a la Qué Buena, hola.
3: Hola, buenas tardes.
1: Hola, bebé, ¿cómo has estado, eh?
3: Ah, muy bien, ¡gau! Esperándote.
1: Bien, por ahí decía, ya ve, nadie lo espera. ¿Pero qué, si me estás esperando, mi amor?
3: Es que ya te pegan agruras.
1: ¡Ah! A ver, ¿de qué me estás hablando, corazón? O sea, ¿quieres saludar a mis agruras o quieres saludar a alguien más?
3: No, a ti, bebé, especialmente. Te mando un mega besote.
1: Ajá.
3: Y no me pierdo tu programa.
1: Gracias, mi amor. Y eso que no has visto cómo quedé de mi operación, ¿eh? En lugar de ponerme, ¡cerdo!, me quité. Tú sabes dónde estoy y a qué hora estoy solo y solamente para ti, ¿eh, bebé?
2: ¡Cerdo!
3: Ok.
1: ¿Dónde te encuentras, mi amor?
3: Acá en Querétaro.
1: Ah, muy bien. Mira, cuando voy a Paleón, ahí me quedo en Querétaro, ¿eh? ¿Cómo se grita allá la gente en Querétaro, mi amor?
3: Aquí suena la Qué Buena 92.9.
1: Te mando un beso, bebé. Buenas tardes, la Qué Buena. Hola, hola. ¿Quién?

0: Che, yo quiero mandar un saludo a mi amiga Vero, que se encuentra en Guerrero y que ella próximamente va a regresar aquí a la ciudad. Saluditos.
1: Dice que se fueron dos y que hay posibilidades de que regresen tres. ¿Quién sabe? O al menos eso es lo que la gente cuenta. Buenas tardes, la que buena. Minuto del saludo. Hola, acá el Chinche Percho. Bueno.
2: Hola.
1: ¿Quién habla?
2: Yeselyn.
1: ¿Cómo tienes que contestarme, Yeselyn?
2: ¡Qué suena! ¡Qué buena! Quiero mandar un saludo para mi novio que está aquí conmigo. ¡Qué bici! ¡Hola! Y quisiera saber qué es tu pieza de saludo, que lo amo y que lo quiero y que si me pueden poner la rola de A los amigos no.
1: Ah, muy bien, aquí la apuntamos y la ponemos mañana, ¿va? ¿Cómo se llama tu novio? ¿Cómo se llama tu novio?
3: Kevin.
1: Ah, oh, Kevin. ¿Dónde estás, eh? ¿En qué parte de la casa estás?
2: Aquí suena. ¡Qué buena!
1: Pórtense bien, muchachos. Pórtense bien. La última vez aquí en la cabina se quedaron pegados. Les mando un beso. Buenas tardes, la que buena. Hola, minuto del saludo. ¿Quién habla?
4: Chinche Fercho.
1: ¿Qué volás?
4: ¿Qué tranza ese, mi Chinche Fercho?
1: ¿Es carnal?
4: Minuto del saludo, yo quiero saludarte a ti, mi carnalazo.
1: Gracias, amor.
4: De parte del Gibran Villegas de acá de Catepec.
1: Ay, sí,
4: y también
1: conozco
4: a mi carnalito. No hagas nada, Wailer. Y al de dos lentos.
1: Está de vacaciones.
4: Al de los del Caimán.
1: Está de vacaciones.
4: Aquí suena, la que bueno, 92.9. Ay, un besito. Un beso para la señora Guadalupe.
1: ¿Tú?
4: Para Lupita.
1: Lo que no sabe el Caimán, que se fue de vacaciones, pero para siempre. Bueno, hola, qué buena. Minuto del saludo, hola.
5: Un saludo, Ludo, para todos los guangos de Galerías, para los chiricaguas de Gustavo y José Luis, para el maestro albañil Ignacio, para su abuelito Toño, para su mascota Luis, para la mugrosa de la secretaria, Lucecita. Un saludo para toda la banda de parte de su chofer consentido. Saludos.
1: Saludos para el grupo de trabajo, el grupo 7 de agentes de investigación. Y uno para el licenciado Luis de allá de Catepec, de los Arcos de Catepec. Un abrazo. Y para su novia que se llama Xochitl. ¿Tenemos otro, carnal? Si no, ya nos largamos. Vamos a la pausa. Regreso en una hora. Te quedas con el Brody a través de Salsa Cumbiando en la Qué Buena 92.9. Soy arroba Chinche Fercho. Soy Fernando López y trabajo aquí en Qué Buena. Son las 4:58.
6: La temperatura
1: 27 grados centígrados.
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1: Mis Brody, ya a las 5 de la tarde con un minuto. Hoy no se pueden perder ni un solo instante porque en un momento más tendremos en vivo a Willy González aquí en

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1: ¡Cumbia, cumbia! Ya son las 5:04. Y en un momento más, aquí al aire, tendremos a Willy González.
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0: Mis brodies, ya 5 de la tarde con 9 minutos, 5 con 9. Y bueno, ya les adelantábamos hace un momento. Hoy estamos muy emocionados, muy contentos, porque una de las máximas estrellas de la salsa, iba a decir de la salsa clásica, de la salsa romántica de antaño, pero está tan actual y suena tan actual. Y para mí es un gusto darle la bienvenida esta tarde en la cabina de Salsa Cumbiando al maestro Willy González.
1: Wow. Muchas gracias a todos los oyentes de Qué Buena. Muy contento de estar aquí en México nuevamente. Mi segunda casa. Estoy agradecido por tantos años de vigencia, agradecido con Dios, agradecido con mis fans durante tantos años, 43 años en la música. Y estamos cumpliendo 40 años de trayectoria musical y estamos trayendo para nuestra juventud, las nuevas generaciones salseras, un proyecto que se llama Trayectoria. Willy González Trayectoria, volumen 1, 2, 3 y el cuarto, son todos los temas que yo he escrito durante toda mi trayectoria. Y ya en el 1, 2 y 3 está en toda la plataforma digital.
0: Ok.
1: Bajo mi compañía MZ Artista. Hay videos musicales en nuestro YouTube para que lo puedan ver. Ahí está Quiero Morir en Tu Piel, No Puedo Escapar de Mí, Sed, Amor Piratas. Bueno, todos los éxitos durante tantos años hemos cosechado. Lo hemos remasterizado para las nuevas generaciones de salseros, porque aquel entonces se escuchaba los temas más lentos, más como más romanticones.
0: Claro.
1: Pero tenemos que darle un nuevo giro a la música para el bailador, un poquito más para el bailador, pero nunca perdiendo esa esencia de que yo me conocí en aquella época como el amo y señor de la salsa sensual.
0: Y que cuando usted llega con esta salsa sensual, venían a verdaderamente mover lo que conocíamos como salsa. Ajá. La salsa clásica, salsa de Alcoba. La salsa dura, la salsa
1: de aquella época era duro.
0: ¿Qué le decían a usted cuando usted llega con esta salsa romántica, esta salsa erótica?
1: Mira, en aquel entonces la salsa de dura que le decían ellos, ¿no? Se pusieron muy celosos. Porque claro, ellos estaban guisando allá arriba, gozando allá. Y de momento de nosotros, llegamos nosotros. Y ahí llegó también Frankie Ruiz, llegó Lalo Rodríguez, Eddie Santiago, este servidor, Tito Rojas, Paquito Guzmán, estos Tricoches, que ya no están con nosotros. Lamentablemente, yo me he quedado aquí solo prácticamente. Eddie, yo creo que vino, hizo una actividad en Miami, pero se retiró nuevamente.
0: Sí.
1: Y le deseamos mucha salud, muchas bendiciones de salud a él. Y esperamos verlo, que se recupere pronto. Y lo que la gente quiere es Willy González y Santiago.
0: ¡Ah, claro! ¿En algún momento usted cree que se pueda dar esa unión nuevamente, aunque sea una grabación, aunque sea algo, Willy González con Eddie Santiago?
1: Nosotros, mira, yo no tengo que probarle nada a nadie a esta altura. Son 40 años ya de trayectoria y yo invito, y por los fans de nosotros, por los fans, porque no se trata de dinero, es por los fans, por la gente que nos ha seguido durante tantos años, que nos ha hecho feliz. Cómo cantan nuestras canciones, cómo lloran nuestras, cómo lo viven. Por ellos, yo digo que sí, ¿tú me entiendes?
0: Ojalá.
1: Y ojalá que se dé, en nombre de Jesús, que se dé ese concierto. Pero si no se da, pues, en nombre de Jesús, pues, hay que dejarlo, que Dios obre, tú sabes.
0: Todo pasa por algo. Maestro, es para nosotros un gusto tenerlo aquí y lo vamos a tener todavía un rato más. ¿Qué le parece si presentamos una de las canciones más solicitadas en Salsa Cumbiando? Esta, yo creo que es la consentida de los mexicanos. No hay día que no nos pidan esta melodía y quisiera que usted la presentara, Hazme Olvidarla, que nos cuente un poquito del contexto de esta canción, Hazme Olvidarla, y por qué cree que le gusta tanto a los mexicanos.
1: ¿La nueva versión que va a poner?
0: Vamos a escuchar la clásica.
1: La clásica, y ponemos clásica, la nueva.
0: Y ahorita ponemos ya los temas nuevos para que la gente vaya y empiece a buscarlos también en sus plataformas.
1: Este tema, pues, una salsa lenta, una salsa de varita, ¿no? Entonces, que es un tema muy bajo y después sube a agudo los temas, ¿no? Y este tema, Hazme Olvidarla, un tema que Dudy Pérez, que lamentablemente en República Dominicana murió, él lo hizo muy popular, Álvaro Torres y este servidor. Y pues eso lo presentamos a mi gente linda de Qué Buena, este tema musical, Hazme Olvidarla.
0: Vamos a escucharla. Esta tarde tenemos invitado de lujo aquí en la cabina de la Qué Buena. Es el señor Willy González.

0: Mis brodis, ya 5 de la tarde con 20 minutos, 5 con 20. Están escuchando Salsa Cumbiando hoy con un invitado de lujo. Hoy tenemos ni más ni menos que al señor Willy González aquí en cabina. ¡Que se escuchen los aplausos! Oiga,
1: gracias.
0: Pues platicábamos 43 años de trayectoria, 40 celebrándolo con este proyecto, Trayectoria.
1: Trayectoria, ya está volumen 1 en todas las plataformas de disco.
0: Y el 3, digital. ¿No? Hasta el 3, ya
1: hasta
0: está.
1: Hasta el 3.
0: ¿Cómo conseguimos estos volúmenes?
1: En
0: estos
1: cualquier 3? Plataforma de disco digital, en cualquier Apple Music, en cualquier plataforma que tú desees bajar la música.
0: ¿Y qué es lo que
1: Willy
0: voy a
1: González,
0: escuchar
1: Trayectoria
0: ahí?
1: Volumen 1, Willy González Trayectoria Volumen 2, y tú vas a ver el disco ahí que tiene 10 temas cada uno.
0: 10 temas.
1: Y complementan 40 años. Son 4 proyectos.
0: Okay.
1: Y el cuarto proyecto son temas que yo he escrito como compositor. Y está en estudio ahora mismo en Puerto Rico, que yo tengo mi estudio de grabación. Yo me realicé, ¿sabes? No,
0: claro.
1: Yo no me quedé cantando solamente, no, yo me realicé. Yo hice una compañía, yo hice una marca, Willy González es una marca. Yo hice una marca, yo estoy registrado en la IMPI aquí.
0: Okay.
1: Yo estoy registrado en Puerto Rico, en Estados Unidos. En Colombia yo tengo un registro de marca, mi compañía también. Tengo mi secretaria, mi manager, tengo todo un equipo trabajando en todos estos proyectos.
0: Y eso habla de que Willy González se ha renovado y ha tratado de ir con el movimiento del tiempo.
1: Eso
0: y incluso, me atrevo a decirlo, de unos 10 años para acá, se le nota en su imagen, maestro, ha cambiado de peinado, ha cambiado la forma de vestir y se le ve, yo le decía fuera del aire, ni siquiera aparenta la edad que usted tiene. No vamos a entrar en esos detalles de cuánto, pero no se le ve la edad que usted tiene.
1: Bueno, bien importante ser una persona juiciosa. Una persona juiciosa tiene salud, primero que nada.
0: Claro.
1: Y una persona que tiene talento y gracias a Dios lo tengo, pero también soy organizado, triunfa. Pero si tú no tienes organización, tu talento se cae. Como muchos compañeros en el pasado que tuvieron talento pero nunca se organizaron y no rindieron planilla, no rindieron impuestos, no hicieron una compañía, un sello disquero. Entonces, teniendo el dinero en ese momento, ellos decían, no, yo puedo vivir de lo que yo grabé ya,
0: sí.
1: Pero no
0: pensaron, tenía visión.
1: No esa visión futura de que tenemos unos jóvenes hoy en día que nos están escuchando en estos momentos, que quieren escuchar una música con más colores.
0: Claro.
1: Unos colores que no estaban antes. Y estos colores que nosotros estamos trayendo en Trayectoria son Quiero Morir en Tu Piel, Hazme Olvidarla. Todos los temas que yo grabé hace 40 años atrás, lo hicimos con nuevos colores musicales más para el bailador, pero nunca perdiendo la esencia de los romanticismos.
0: Y ahora trae Paso la Vida Pensando.
1: Mira, yo escogí ese tema porque fue el primer tema que yo grabé con el conjunto Chanel. Y uno de la que me llamó mucho la atención, que José Feliciano nació con una ceguera. Entonces, y entonces Willy González nació con una mano pequeña.
0: Claro.
1: Entonces, en ese momento yo quería identificarme con los discapacitados.
0: Okay.
1: Con este tema, que con José Feliciano y Willy González, que nosotros los discapacitados sí podemos lograr y poder cruzar todos los puentes y lograr nuestros sueños. Siempre que nosotros nos pongamos en la mente ese positivismo, ¿entiendes? Porque nosotros no somos discapacitados, somos personas fluyentes, nosotros podemos lograr todos nuestros sueños, siempre poniendo en la mente que la discapacidad no hay discapacidad, sino uno, eso está en la mente de uno.
0: Wow, impresionante. Y yo creo que muchas personas de las que nos están escuchando se van a identificar con esta canción. Me voy a ir a un corte y vamos a regresar justo, sí, con esta, para que la gente la pueda escuchar, pero también, como ya lo dijo, está en todas las plataformas digitales.
1: Eso es así.
0: Para que vayan a escucharla. Entonces, no se despegue porque vamos a ir a una breve pausa, pero enseguida regresamos con más y más anécdotas que tiene el maestro Willy González. Sales, por supuesto, esta tarde lo escuchas aquí en
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0: Son las 5:24.
2: La temperatura
0: 27 grados, mis brodies.
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0: Lo prometido es deuda y esta canción se estrena aquí en exclusiva en La Qué Buena en Salsa Cumbiando. Por favor, maestro, preséntela.
1: Bueno, a través de La Qué Buena, de parte de Willy González, trayectoria número 3, el tema Paso la Vida Pensando, a través de

0: 5:35, 5:35. Y hoy estamos aquí muy contentos saludando al maestro Willy González, platicándonos. Imagínese usted, 40 años de trayectoria.
1: No pensé llegar tan lejos.
0: ¿Cuántas anécdotas no tiene usted ahí en el baúl? ¿Cuántos secretos que estamos contando fuera del aire?
1: Secretos.
0: Qué bueno que no salen al aire, ¿verdad?
1: No se puede.
0: Si usted.
1: Mucho amor es pirata por ahí.
0: Ahora sí lo voy a poner sobre las cuerdas, maestro.
1: Adiante, espérate.
0: Usted ha conocido, híjole, a tantas y tantas estrellas. Usted se ha codeado entre las estrellas porque es toda una estrella salsera. Si usted tuviera que elegir un top 3 salsero de cantantes de salsa, ¿a quién pondría usted en este top 3? Quizá no en primero, segundo y tercero, pero ¿cuál diría usted que es el top 3 de Willy González de toda la historia?
1: ¿De artistas?
0: De los que usted ha conocido.
1: Tito Rojas fue un gran cantante.
0: ¿Cómo no?
1: Y fue un gran amigo mío. Y tenía a pesar de que tenía su problema, pero tiene un corazón bien grande.
0: Claro.
1: Y siempre, cada vez que nos vinieron al aeropuerto, siempre se arrimaba a mí, yo siempre lo aconsejaba y siempre. Yo era como si fuera su hermano, ¿no?
0: Su consejero.
1: ¿Y
0: qué, ¿no? qué le decía a él cuando usted le daba consejos? Porque, pues obviamente estaba en un momento complicado de
1: su
0: vida.
1: Sí, él decía: Gotona, Willy, tú eres la única persona que me saca de ese ambiente negativo que me lleva las circunstancias de la vida, ¿entiendes?
0: Claro.
1: Para no decir otra cosa.
0: Sí, sí, sí.
1: Entonces, pues, y yo como siempre le llamaba: Tito, deja eso, hay gente que te quiere, mucha gente te ama, tú tienes una familia hermosa, piensa en ellos. Y él le motivaba mucho eso, que yo le hablara de la familia,
0: que
1: de sus
0: hijas. Que se preocupara por él.
1: Sí, entonces pues, y por él naturalmente, claro, porque era un talento que se van y no vuelven.
0: A ver, ahí está, Tito Rojas 1. ¿Quién sería el 2?
1: Mira, Frankie Ruiz.
0: Frankie
1: Ruiz fue uno de los fue el primero. Para mí fue el primero. Dicen que otros fueron primero, pero lo que dieron el palo,
0: claro,
1: fue Frankie Ruiz.
0: Y abrió brecha para la salsa romántica.
1: Y antes de Frankie estaba Héctor Lavoe.
0: Wow.
1: Tú sabes, y esos tres, yo pongo a Eric tercero, cuarto y quinto, Willy González. Pues yo no quiero, ¿verdad? Pero esos tres elementos, esas tres personas maravillosas que pasaron en nuestras vidas, dejaron un legado, dejaron una esencia, una huella en nuestros corazones. Y dejaron, aunque ellos estaban en un ambiente negativo, nos enseñó que ese ambiente negativo no es lo correcto, ¿entiendes? No. Porque si no estuvieran vivos como yo tengo 67 años.
0: Sí, pero lo que decía, no se le ve a los 67.
1: Y yo, porque soy una persona juiciosa, yo no tomo, no fumo, no uso drogas.
0: ¿Hace deporte?
1: Hago deporte, maestro. Tengo un gimnasio en mi casa. Y me paso haciendo cosas. Mi mente siempre está ocupada. O si no, estoy con la familia, con los nietos, jugando, tú sabes. Y vivo una vida hermosa, familiar y ocupada, pues, naturalmente, con mi estudio de grabación, y me mantiene despierto en todo el sentido.
0: Oiga, maestro, tenemos aquí en Salsacumbiando una sección que se llama el Top 3 Salsero, y aquí nosotros vamos a poner, o normalmente ponemos las tres canciones o las tres mejores canciones de algo, y hoy le preguntábamos a usted cuáles son las tres favoritas de Willy González, y las vamos a someter a votación para que la gente nos marque al 5551668929 y vote por su favorita. Así que ya el maestro Willy González, fuera del aire, nos dijo sus tres favoritas y nos dijo cuál cree que va a ganar. No las vamos a decir aquí al aire para no influenciarlos, pero pongan mucha atención porque a continuación tú vas a votar por tu favorita y tenemos en primer lugar, ni más ni menos que, ¡Si supiera, Willy González! Presente, por favor, la número 2, maestro.
1: La número 2 de mi escogido es Pequeñas Cosas. Por más que quiera escapar, Y la número 3, le doy el privilegio de mostrarla a usted.
0: Y la número 3 es Amor Pirata.
1: Una de los muchachos, de los equipos de trabajo de nosotros, de marketing, que está con nosotros, ellos votaron por Amor Pirata.
0: ¿Cuál cree usted que va a ganar? 55-51-66-8929. La apuesta está... El que gane
1: se gana 3 deliciosos tacos al pastor. Eso es único aquí.
0: El maestro Willy ya escogió una, yo ya escogí una. ¡Hola, la qué buena! Buenas tardes. ¡Hola, la qué buena! Bueno, bueno. Hola, ¿por cuál votas? No quiso. Vámonos a la siguiente. ¡Hola, la qué buena! Buenas tardes.
2: ¿Qué tal, Brody? ¿Cómo estás? Buenas tardes.
0: ¿Qué tal, mi Brody? ¿Quién habla?
2: Leonardo,
0: ¿por cuál vas a votar? Si supieras pequeñas cosas o Amor Pirata.
2: Por Amor Pirata. Y un saludo al maestro Willy González.
1: Muchas gracias. Yo te
0: ahí
1: bendiga.
0: Te escucha.
1: Gracias por llamar.
0: Amor Pirata.
1: Ya, los muchachos nos están ganando ya el primer voto para ellos.
0: Hola, la qué buena. Buenas tardes.
3: Hola, ¿qué tal, Brody? Buenas tardes.
0: ¿Qué tal, mi Brody? ¿Quién habla?
3: Dieguito Roldán.
0: Dieguito, ¿por cuál vas a votar?
3: Si supiera
1: cuántas veces he llorado en su hombro.
0: Uno. Si supieras uno. Amor Pirata 1, pequeñas cosas 0.
1: Adiante.
0: Hola, la qué buena. Problema. Buenas tardes. Hola, la qué buena. Buenas tardes.
3: Aquí suena la qué buena.
0: Eso es todo. Oye, ¿por cuál vas a votar?
3: Si supieras, mi Brody.
0: ¡Si supieras! ¡Lleva dos!
1: Si supieras cuántas veces he llorado en su hombro.
0: ¡Hola, la qué buena! ¡Buenas tardes!
4: Buenas tardes, mi Brody.
0: ¡Mi Brody! ¿Por cuál vas a votar?
4: La de si supieras, mi Brody.
1: Pequeñas cosas. Y viví.
0: Ahora sí,
1: yo.
0: Podemos revelar cuál era la de nuestro Willy González.
1: Pequeñas cosas.
0: Ya perdió 3 tacos al pasto.
1: Adiante, estoy chavadito.
0: Oiga, maestro, antes de despedirnos, queremos agradecerle infinitamente que haya aceptado esta invitación. Y sobre todo que nos diga en dónde se va a estar presentando. Porque está en México, porque trae su música, porque va a haber presentaciones del maestro Willy González.
1: Este jueves estamos en Mambo's Café en Indulgentes.
0: Ok.
1: Y el sábado estábamos. ¿El viernes? El sábado estamos en Tlatelolco, en la sala de convenciones de Tlatelolco, para que todos nos acompañen esa rica noche. Vamos a hacer una noche sensual, romántica, para todo nuestro público.
0: Oiga, pero yo quiero comprometer a su equipo. ¿Va a haber boletos para la gente salsa cumbia? ¿Va a haber boletos para la gente salsa cumbia? Conste, ¿eh? Sí. Se están comprometiendo.
1: No, ahora mismo eso es un compromiso.
0: Ahí está. Maestro, muchas gracias. ¿Algo que le quiera decir al público de salsa cumbiando en esta tarde?
1: Bueno, nosotros hacemos esta trayectoria, que estamos cumpliendo 40 años de trayectoria. Estamos haciendo estos discos para la nueva generación de salsera y lo hacemos con amor y con todo el respeto de que a la gente puede decir, no, me gustan los temas viejos, pero como quiera soy yo.
0: Claro.
1: Pero yo quiero dejarle algo a tus hijos, a tus nietos, a tus bisnietos. Y es por eso que estamos haciendo estos temas musicales con nuevos arreglos, con nuevos colores 2026, para que ellos se lleven esa música, para que ellos se enamoren en el mañana.
0: Pero si usted desde ahora ya es inmortal y ahora con estos temas que está dejando, híjole, para la posteridad todavía, y todavía hay Willy González para mucho rato.
1: Gracias a Dios por eso.
0: Muchas gracias, maestro.
1: A usted.
0: Estuvo aquí en cabina el maestro Willy González. Por favor, presente la canción que me acaba de regalar 3 tacos.
1: Y aquí a través de Qué Buena, el tema Paso la Vida Pensando, Willy González.
0: No, la de Si Supiera, porque ya pasamos.
1: Ah, Si Supiera. Sí. Espérate. Oye, otra vez. Hola, ¿qué tal, mis amigos? Soy Willy González de Puerto Rico y te presento el tema Si Supiera en la Qué Buena.
0: Es que no quiere perder sus tacos al pastor.
1: No, ya lo perdí.

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1: Llega la Sonora Venezuela. Uy, vamos a bailar al ritmo de cucumbia. Es el sorbito de champagne aquí en...

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1: Y esto es del grupo Niche, complaciendo por supuesto esta tarde a la gente que nos va escuchando en su automóvil. Son las 5:52 aquí en
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0: señores, en esta tarde mandamos saludos. Tenemos varios saludos ahí atrasados para Yuli Retis de parte de Naye Rivera, que nos pide el viejo del sombrerón. Para Magaña Rino Ortiz, noruego, y sonido veterano de la colonia Primavera de parte de Fernando López. Y también mandamos saludos a Anaí, que va fascinada con la entrevista de Willy González. Muchas gracias a toda la banda que el día de hoy estuvo presente en Salsa, Salsa, Salsa, cumbiando. Y nada más recordarles algo bien importante, porque llega la Qué Buena Dominada. 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Mañana regresamos con más salsa, con más cumbia, en punto de las 5 de la tarde. Por lo pronto, se quedan con el Fercho, que ya llegó con Tokio aquí en
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0: Yo soy el Brody, ya son las 5:57.
2: La temperatura
0: 26 grados.
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